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0: Ya estoy.
1: Bueno, son las 7:15. Las 7:15, ¿qué tal? Buenas noches, un placer saludarles. Ya estamos listos en cabina para presentarle bonita música en este miércoles.

Bueno, el conjunto Primavera, son las 7:18 minutos. Las 7:18 minutos. 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Bueno, son las 7:19 minutos, las 7 de la noche, 19 minutos, en la número 1, la mera mera de Radio Ranchera, transmitiendo de la Ciudad Cívica de Honduras. 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Son las 7:20 minutos. Las 7:20 minutos. Vamos a avanzar con más en esta hora de la noche. Son las 7:20 minutos.

Bueno, muy bien, son las 7:24 minutos en la mera mera Radio Ranchera. No sé si estamos bien por ahí para hacer el 88.5, no sabemos si estamos saliendo bien por ahí. Bueno, vamos a seguir entonces con más de la programación. Son las 7:24 minutos. Las 7:24 minutos. 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Bueno, son ya las 7:25 minutos. Las 7:25 minutos. Vamos a seguir entonces con más de la programación. 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Vamos a avanzar con más música. Ya son las 7:26 minutos.

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0: Las 7:34 minutos en la número 1, la mera mera atención. 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Son las 7:35 minutos, faltan 25 y estaremos en las 8 de la noche. Vamos a avanzar con más música ranchera a través de la mera mera.
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seguimos entonces con la promoción. Son las 7:49 minutos. Las 7:49 minutos en la número 1, la mera mera, 7 más 49 minutos. Vamos a seguir en esa noche del día miércoles 24 de junio del año 2026. El día de San Juan, va. Mire qué cosa, va. Hoy es el mero día de San Juan, ¿va? El mero día de San Juan. 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

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A 7:51 minutos, más música para usted en este día jueves, miércoles 24 de junio.

escuchábamos ahí al conjunto Primavera, bueno, el maestro de la ciencia de Yaculín, del Hotel Martínez, diferente a La Cosecha, en sus tres consultorios, ahí está escuchándome, el maestro de la ciencia, cualquier medicamento por encargo de la mosquitia, se los trae, 93-94-11-107 y WhatsApp 95-31-52-62. 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Las 7:55, voy a saludar para mi buen amigo Alexis en Zonaguera, Colón. Aquí le complacemos con los Tigres del Norte.

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1: Las 8 de la noche en punto.
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Con el conjunto Primavera son las 8 y 9 minutos. Disculpas porque había un problemita ahí técnico, pero gracias a Dios ya lo solventamos, ¿va? Había un problemita técnico, tuve que llamar al compañero para que viniera a apoyarme. Y bueno, ya, gracias a Dios, compañero Luis Murillo, siempre pues activo ahí, ya quedó, gracias a Dios, ya está bien, porque no estábamos saliendo al aire por 88.5, y sí, ya gracias a Dios. 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

0: 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Son las 8:11 minutos. Para Glenda también allá en Mateguineo, Olancho, salud. Está en total sintonía ahí. Para todos los amigos, gracias por escucharlos ahí. Voy a complacer acá con los originales de San Juan.
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Son las 8 y 14 minutos. Las 8 y 14 minutos en Radio Ranchera, la mera mera, 8 y 14 minutos. Bueno, saludos amigos. Quiero saludar para don Gonzalo Arce, un buen amigo allá en Rancho Los Laureles. Ahí siempre pendiente, don Gonzalo Arce, Rancho Los Laureles. También quiero saludar a nuestros oyentes también que me están escuchando. Ahí para Pelé y Leslie Sánchez en el carril, ahí me escuchan. Pelé y Leslie Sánchez, ahí en el carril, que la pasen bien ahí. Para Primo Viloney Cárcamo allá también en las Piedras de Afilar, y el primo también Roger Cárcamo allá en Piedras de Afilar. Ahí también nos están sintonizando. Bueno, son las 8:14 minutos. Don Lolo Ramos en los encuentros, ¿qué tal? Buenas noches. José Mejía en Atlanta, fiel oyente también a la programación. José Mejía allá en Atlanta. Ahí le estamos saludando. Bueno, entonces vámonos entonces con más música a través de la Mera Mera, Radio Ranchera. Vamos a seguir complaciendo con más. Aquí les traigo la música de la industria del amor.

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Bueno, son las 8 y 20 minutos, las 8 y 20 minutos. 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Las 8:21 minutos. 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Las 7:22 minutos. Vamos a saludar a los amigos que me están sintonizando allá siempre en la Unión Americana. Ahí están siempre pendientes de la mera mera, ¿eh? Ahí que la pasen muy bien escuchándolos. Están siempre activos ahí. Saludo para Tito Rodríguez, que quiere escuchar La Brujita en el Seto Molina, quiere bailar, Tito Rodríguez. Y Daniel quiere escuchar la canción que se llama Vaya Mejor. Quiere escuchar Daniel La Brujita para Tito Rodríguez, ¿verdad? Y también para Daniel, pues también vamos a estarle ahí complaciendo. Son ya las 8:23 minutos, 8 más 23 minutos en la mera mera.

muy bien estaba la música ahí de Antonio Aguilar para Daniel, Daniel allá en California. También para Tito Rodríguez, ya les complacimos. Y están disfrutando ahí de la programación. Daniel, y también para Tito Rodríguez, ahí le saludamos. Por acá también el amigo también que lo me está escuchando, Edwin Romero, Edwin Romero. La canción Cuida lo que dice. Vamos a buscarle ahí para complacerle, no se preocupe, vamos a buscarle ahí para complacerle. Son las 8:31 minutos en la mera mera.

8:34 minutos. 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Bueno, el amigo Edwin Romero, fíjese que esta canción con ese nombre no me aparece. Ya le di vuelta por aquí. Ya la busqué. Qué lástima, fíjese. Sí le quería complacer, pero con ese nombre no me aparece. De Fer Martínez no me aparece con ese nombre. Y después me pide otra, se la mandamos a Arizal. Siempre para mi amigo José Mejía, allá en Atlanta. Le saludamos. Saludos para Marco Sánchez. Porque te amo, dice, Colonia de Buenos Aires. Hay canciones que hay que buscarles el mero nombre, las canciones, porque a veces me piden canciones que con otro nombre y con otro nombre no las encontramos. Tal vez la canción dice la parte que me dicen ahí, que el nombre de la canción, pero también no es el nombre correcto ahí. Vamos a buscar esta de Marcos Sánchez, porque te amo. Hay varios artistas que la cantan, pero no me dijo qué artista es, pero vamos a mandar una ahí. Son las 8:36 minutos.

Bueno, perfecto. Entonces, para Edwin Romero ahí, nuevamente, saludos. Hay que se la pase muy bien. Ahí son las 8:41 minutos para Omar Romero, saludos. Para Yulisa Raudales, que tal por ahí siempre pendiente ahí de la puerta de programación de la número 1, la mera mera. Son las 8:41 minutos ahí para Yulisa Raudales. Para Luis, ahí es Juncal, ¿qué tal Luis? Voy a seguir entonces, saludando siempre a los amigos en diferentes comunidades. Azuncao, saludos, ¿qué tal por ahí? Me para Henry, también para ahí, saludos, saludos, saludos. Para Henry, saluditos, Luisa Raudales. Esta canción le gusta mucho, antes tengo saludos para Orlin Sánchez. Esta canción le gusta mucho ahí al maestro de la ciencia, Yaculí, con los orinales de San Juan. Y Samar Vanegas, saludos.

Bueno, las 8:51 minutos, 8:51 minutos, pues le emitan miles de la energía como siempre, como de costumbre. Hoy los estuvieron sin energía desde las 8 hasta las 4, dijeron ellos. Los de la ENE los tuvieron hasta casi a las 6 de la tarde. Oiga, qué injusticia los de la ENE. Y ahorita siguen con sus cosas, mire, quitando la energía, que ustedes saben que bien se quema un aparato esto de acá. Ah, imagínense, y quitando la energía. No sé qué estará pasando, esto es para nunca acabar. Pues. 8:50 minutos, hermano, poneme el chango de los Unidades de San Juan, Freddy Reyes, desde Memphis, Tennessee, y saluditos. Está en sintonía de la mera mera, ¿eh? 8:51 minutos. Entonces, complaciendo ahí peticiones.

Vamos a la programación. Son las 8:54 minutos. Saludos ahí para Osman Martínez. ¿Para quién más ahí? Para Seleni Hernández. También saludos para Thiago Michel. Y para Osman Martínez. Saluditos ahí, hombre. El amigo ahí, vamos a ver en la bodega municipal, Roberto Molina. Siempre pendiente por ahí, Roberto Molina con su radio, ¿verdad? Saludos para Reinel Alberto, saludos. Y por aquí, buenas noches. Voy a conversar con la ranchera Las Medias Negras. Soy Orlin Sánchez del Carril. Por acá también tengo a Marco Sánchez allá en la Buenos Aires. Vamos a ver. Marco Sánchez. Que te llamo, es ahí en la colonia Buenos Aires.

8:58 minutos. Ángel Paguada, saludos. ¿Qué tal por ahí? Siempre pendiente. ¿Eh? Por acá me piden la canción Porque Te Amo. ¿Eh? Entonces, ¿de quién? Para Marcos Sánchez de la Buenos Aires, ¿eh? Siempre escuchándolos. Yo creo que esa debe ser, porque hay un montón de canciones que se llaman así, pero vamos a darle una ahí con un artista ahí. José Cruz, saludos. Gustavo Arévalo, Rainer Alberto. Tengo por acá más saluditos también por aquí. Tengo saluditos desde la Unión Americana. Me está, dice. Bueno, buenas noches, estoy escuchando en Atlanta. Quiero una canción. ¿A qué le tiramos? De Bronco. Entonces, Saúl Hernández. Ahí también está cerca también José Mejía en Atlanta. También José Mejía. En los 8:59 minutos. Ahí está, entonces vamos conociendo ahí. Entonces, para este amigo ahí de Buenos Aires, se llama Marco Sánchez. Son las 8:59 minutos.

más, hoy 9 con 3 minutos, por ahí me piden también a qué le tiramos, a qué me están escuchando ahí en Atlanta, ahí está Saúl Hernández en Atlanta con la canción a qué le tiramos, son las 9 con 3 minutos, las 9 con 3 minutos, Glenda allá en Matallineo, Bolancho, saludos, Alexi también allá en Tonaguera, le complacimos también, José Mejía en Atlanta, le saludamos. Tito Rodríguez y Daniel allá en California me están escuchando todavía. ¿Ya están dormidos? No, creo que no. Ariel, saludos Ariel. Para Jimmy también saludos. A Ricardo Moisés, saluditos. Son las 9 más 4 para Vale Pérez. También para Adela, también saluditos. Ricardo Domínguez. Para González Alvarado, claro. Alexander Canales. Bueno, entonces vamos con otra complacencia. Son las 9:04, 9:04 complaciendo en Atlanta. Compa Marcos, saludito, compa Marcos, ahí en la colonia, en la pulpería Vivian. Ah, para, dice el compa, para Beto Cascorbo, saludo, Beto Cascorbo. Doña Elsa, Doña y Viviancito, saludos en pulpería Vivian.

¿Qué tal? Bueno, si son las 9:11, 9:11, Harold. ¿Qué tal, Harold? Harold Lara. ¿A dónde me escucha Harold? Yo creo que me escucha allá en Ciudad México, en Carvajales, creo que va. Las 9:11, son las 9:11 para Gloria Erazo, den saludos. Que la pase muy bien por ahí. Por acá tenemos más saluditos para Lester Núñez en la colonia 24 con Rey Pobres. Lester Núñez en la colonia 24 de Mayo. Ahí están siempre en sintonía. Desde Carvajales me escucha ahí Harold Lara, que está en Carvajales. Harold Lara, le saludamos. Para José, para Guadalupe, para Yanín Padilla, Gloria Erazo. Muy bien, son las 9:11, voy a conversar con Rey Pobre también, a Lester Núñez en la 24 de Mayo.

9:15, Luis Ramos, saludos. Dios es amor. Antonia Cortés, saludos. Audulio, vamos a ver. A Ambel Junior, saludos. Ambel Junior, le saludamos. Las 9:16, ahí también en la colonia San Luis, en la colonia Jacobo. Buenas noches. Antonia Cortés, Luis Edgardo, saludos. Las 9:16, yo creo que no ha venido la energía. Vamos a ir a revisar para apagar la planta, pero no sé, creo que no ha venido. Para Katy, también saludos para Martínez Carlos y también para Katy. Son las 9:16 en la número 1, la mera mera. Siempre para los amigos que están siempre allá pendientes en la Unión Americana, un saludo. Para Jorge Rivera, don Jorge Rivera allá en la Unión Americana, saludos hasta Armenia, a toda su gente ahí.

Vamos a ver a Marta. Martita, ¿qué tal, Martita? Martita Duarte, saludamos allá en la Unión Americana. Martínez Carlos, saludos. Martita, allá me está escuchando en Estados Unidos. Son las 9:16 minutos. Aquí está lo que le dijo la India. Esta es la India Pipona.

Tiene que eliminar al equipo. Tiene que eliminar al equipo de Bonito, a San Esteban. Aquí no hay para dónde hacerse. Ese equipo tiene que quedar cabal el domingo que hemos lanzado. Tiene que haber terminado. Marisol 504, saludos. Vamos a seguir con más. Son las 9 más 23 minutos. 9 más 23, estos son los temerarios.

ahí estaban los temerarios, son las 9:27 minutos. Las 9:27 minutos. Voy a saludar para Dagoberto Caballero y su esposa. Saludos. Y las dos tiernas, ahí, saluditos. También para don Facto Fernando Pérez, don Lidio Leonor Lanza, Facto Enrique Fernando y Dania, y la tierna, ahí están siempre pendientes. Maribel dice: hola, buenas noches, puede complacer con la música Prisionero de tus brazos, Los Caminantes, de parte de Maribel. ¿A dónde me mira Maribel? Bueno, son las 9:27 minutos. Para Germán Martínez, saludos en las Minas San Juan. Germán Martínez, aquí le complazco Germán, ahí en las Minas San Juan.

Saludos para Maribel siempre allá en Texas. Su papá Alejandro me está mirando ahí. Alejandro, son comejamos, son de Lanchito. Yo lo miro, don Alejandro me está mirando por acá, Maribel, ella me mira en Texas. Maribel me está mirando allá en Dallas, Texas. Y su papá, Alejandro, me mira por acá, ¿en qué colonia por acá? Bueno, ok. Correcto. Pendiente por ahí, su papá me mira por acá, ¿verdad? Solo ella está por allá en Texas. Me escucha ahí Maribel. Su papá está por acá, ¿verdad? En Olanchito. Son las 9:32 minutos, faltan 28, tenemos en las 10. Mañana juega, creo, mi equipo Portugal. Ahí viene el astro número uno del mundo, Cristiano Ronaldo. Un saludo para, vamos a ver, siempre para Maribel, dice. Allá siempre pendiente, allá en Texas. Y su papá por acá también, en la ciudad. Vamos a avanzar con más música. Vamos a avanzar aquí con algo que me habían solicitado de los caminantes.

Entonces vamos con más música bonita ahí. Antes tengo saludos para Andrés, para Rancherita ahí también, saludos, que la pasen muy bien ahí, Rancherita. Para Carol Baecillo, saludos. Para Colosita, dame saludos, para Jesse. Y también por acá en las minas, Saguán, ahí para Germán Martínez. Ahí le complazco, Germán Martínez.

Gran del Norte y con la clave privada son las 9:42 minutos. 9:42. Olivia, ¿qué tal? Ismari Silva. Gracias, gracias también, Andrés, ahí. Vamos a continuar con más música. Son las 9:42. Me ha venido energía todavía, ¿no? Que pago más largo, imagínate eso. Las 9:42 minutos, 9:42 minutos, 18 y las 10.

participación de Bronco, todo con ella. Son las 9:45. Ahí para Andrés Duque Amaya, con la canción A Través del Vaso. Andrés Duque Amaya. Y también se ve.

Andrés Duque, Amaya, estábamos conversando ahí con A Través del Vaso, banda Los Sebastianes ahí. Bueno, para Andrés, correcto, ahí estábamos conversando, el Andrés. Voy a conversar ahora para siempre para Germán Martínez en Las Minas, Aguán. Germán Martínez, saludos.

Para mi amigazo ahí, Germán Martínez, Las Minas, Zaguán, está en total sintonía. Por acá tengo un saludito, dice por aquí. Buenas tardes. ¿Me puede...? No, estará en la tarde, barbaridad. Era en la tarde eso. Voy a comenzar aquí con algo riquísimo para mandarles a bailar, ya porque ya casi los vamos. Para William Martínez, saludos. Ya casi los vamos. Entonces vamos a mandarles a bailar con la Luz Roja de San Marcos. El plumero. ¡Ya, ya, ya!

Bueno, muy bien, estaban bailando, ¿va? Ok, yo digo que sí estaban bailando. Es un merenguito rico, es un merenguito antiguo, pero esos merenguitos no pasan nunca. No pasan nunca de moda. Cuando son las 9:56, ya casi lo volvemos mañana. Kilian Cantor, saludos. Melvin Pérez, saludos. Mi buen amigo Melvin Pérez allá en la Unión Americana. Muy bien, vamos a despedirlos. Son las 9:56 minutos. Va a ser mañana que vamos a regresar con ustedes. Por hoy, muchas gracias a todos. Y siempre andemos cerca del Padre Celestial. Él los cuida, los protege. Los cumple cuando le pedimos de Cora, ¿no? Y acá no ha venido la energía todavía. Me decía Germán que en las minas sí ya vino la energía. Pero acá todavía no estamos sin energía por acá. Mire qué barbaridad, hombre. Bueno, entonces los vamos. Muchas gracias por todo. Ahí me voy a despedir con algo de Marco Antonio. Buenas noches, con permiso. Un saludo para Cardosa, mi amigo Melvin Pérez, Brit Burillo y también para todos ahí, para Alba Luz Sevilla. Un saludo. Desde que te perdí los cantos, los despedimos, Marco Antonio. Con riquísimo.

pues la verdad es que no he mejorado mucho. 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Quiero pedirles un aplauso para mi acompañamiento, para todos. Me tardaría media hora mencionando a cada uno de ustedes. 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
1: 10 de la noche y 43 minutos.

Esta es la hora en Radio Ranchera, la mera mera. 11 de la noche y 16 minutos.

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1: con 46 minutos.

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1: con 58 minutos.

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2: 0:42.
3: Gente hermosa, esta canción no pasará de moda jamás, nunca por los nuncas, porque siempre se andará paseando el amor por ahí, por algún salón de clases. 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
1: Son las 2 de la mañana.
2: En punto.

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1: Son las 2 de la mañana
2: y 10 minutos.

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1: Son las 2 de la mañana
2: y 27 minutos.

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1: Son las 2 de la mañana.
2: Con 47 minutos.

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1: Son las 2 de la mañana
2: y 59 minutos.

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1: Son las 3 de la mañana y 14 minutos.

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1: Son las 3 de la mañana,
2: con 30 minutos.

0: Gracias, compadre. Gracias por la invitación.
1: Gracias, compadre.
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3: Son las 3 de la mañana
4: y 43 minutos.

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1: Son las 3 de la mañana
2: y 59 minutos.
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1: Son las 4 de la mañana
2: y 16 minutos.

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1: Son las 4 de la mañana
2: y 26 minutos.

0: Se titula Trocas Duras, los chavalos de La Perla de Grupo Firme. ¡Vámonos, plebes!
1: ¡Pobicho!

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1: Son las 4 de la mañana
2: y 43 minutos.
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0: tazas de madera.
1: Gracias, amigos. Damas y caballeros, bienvenidos a este show especial que se llama El Hombre y su Música. Yo quiero presentarles a cada uno de mis compañeros bravos del norte. Aquí a mi derecha tenemos al bajista y primera voz de este grupo, mi compadre Mario Marichalar. Tenemos también en el bass eléctrico a mi hermano y compadre también, Fidencio Ayala.
2: Gracias.
1: En las percusiones tenemos también

Buenos días, mis compadrazos, hombre. Buenos días, mis comadrazas. Ya a las 4 de la mañana con 55 minutos. ¿Cómo amaneció mi gente, hombre? ¿Todo bien? Qué bueno. Vamos a agradecer a nuestro papá Dios por regalarnos, por permitirnos estar un día más acá con ustedes. Gracias a nuestro Dios Todopoderoso. Hoy tenemos día jueves, 25 de junio del 2026. Estamos listos para presentar esta su bonita programación.

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0: 3 minutos para las 5 de la mañana.

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1: Son las 5 de la mañana. En punto.
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minutos, 5 de la mañana con 3 minutos. 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Bien, mi amigazo Martín Lobo, buenos días, ya está con nosotros en el carril. Voy a saludar también para José Lemos. Ya está también con nosotros, buenos días, amigo. El gran José Lemos, gran oyente. ¿Por qué les digo que no, hombre? Sí, sí. Siempre están pendientes de la mera mera. Cuando son las 5 ya con 4 minutos, 5 de la mañana con 4 minutos.

Bien, amigos, amigas, llegamos ya a las 5 de la mañana con 7 minutos. 5 de la mañana, 7 minutos aquí en La Mera Mera, ¿eh? En esta mañana del día jueves, cuando nuestro calendario marca 25 de junio, el mero día de San Juan. 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Tenemos ya las 5 de la mañana con 8 minutos. Así que para mi buen amigo Martín Lobo, que ya está con nuestra sintonía ahí en la comunidad del Carril. Saludos, Martín. Espero que la esté pasando muy bien.

No la la cambiaría por otra aunque fuera más bonita, ¿eh? Alta y delgadita. 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Cuando son las 5 de la mañana con 13 minutos. Vamos, 10 horas, todo mundo arriba. 5 de la mañana con 13 minutos aquí en La Mera Mera.

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1: Son las 5:00 a.m.
2: y 16 minutos.
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6: Buenos días, buenos días, buenos días. Saluditos, saluditos también del corresponsal de Radio Ranchera, la mera mera. Desde Memphis, Tennessee, un saludito para toda mi gente hondureña, especialmente aquellos del Valle Arriba. Saluditos, primo, saluditos. Pila, primo, pila.
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Tengo ya las 5 de la mañana con 18 minutos, 5 de la mañana con 18 minutos aquí en la Mera Mera. 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Buenos días a mi primazo Mando Ruiz, saludos a Doña Yoli, saludos a Kimberly, siempre pendientes de la señal a través de la Mera Mera. A todos nuestros amigos, nuestras amigas ahí en los diferentes campamentos de la Estándar. Buenos días, primo Lacho, dice, complázcame ahí con esa que le pido de los temerarios. Le saluda Chayán de allá desde Lempira. Nos escucha todos los días, dice, a todo volumen, a todo dar, dice, no me pierdo su programa. Así que gracias a este gran amigo, gran oyente, quiere una de los temerarios, el gran Chayán desde Lempira. Ahí nos apunta Chayán en el mensaje que nos escucha todos los días. No se pierde el programa. Buena esa, Chayán. Buena esa. Con Radio Ranchera a la cabeza.

Eran Los Temerarios y ese tema, La Mujer de los Dos. Cuando tenemos ya las 5 de la mañana con 25 minutos, 5 de la mañana, 25 minutos. 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Bien, tengo las 5 de la mañana con 25 minutos. Atención a la hora. Llega nuestra gente que está en el ordeño, sacando el oro blanco y desde luego escuchando la mera mera. Julio Mendoza ya está con nosotros allá por Limones ahí. Saludos, Julio. El gran Chango Romero en Trojas de Aldea. ¡Chango, chango! Darío Romero también nos escucha. Orlin Sandoval, buenos días, Orlin. Vamos a ver. Orlin Sandoval también está con nosotros. Aquí tengo más mensajes. Alfredo allá en Rancho Las Marías. ¡Saludos, Alfredo! Siempre se levanta tempranito este hombre. Avelino Cruz. Yeto Rosales, buenos días, Yeto. El gran Nene Oseguera, que nos sintoniza allá en Trojas Aldea. Gracias, amigos, por estar siempre pendientes de la señal a través de la Mira Mira. En esta mañana del día jueves, cuando nuestro calendario marca 25 de junio del 2026, día jueves. Cuando tengo ya las 5 de la mañana con 27 minutos. A nuestros amigos que están con nosotros ahí en la gasolinera Puma Servirol. Saludos, amigos. Siempre con nuestra sintonía a esta hora. A los buenos amigos que están con nosotros allí en la gasolinera Puma. Puma Servirol. ¡Qué chulada de mujer!

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1: Son las 5 de la mañana,
2: con 30 minutos.
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0: Bien, llegamos ya a las 5 de la mañana con 33 minutos. 5 de la mañana con 33 minutos aquí en La Mera Mera. Esa es la hora exacta. 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
0: Cuando tengo ya las 5 de la mañana con 34 minutos, atención a la hora. Cuidadito, me va a llegar tarde a la chamba, hombre, me lo van a regañar, se me va a enojar y me le van a arruinar el día. Entonces, para que no se dé eso, esté a la hora exacta ahí en su centro de trabajo y si le es posible, unos minutos antes. Así es la cosa.
2: Tío Lacho, aquí estamos reportándonos. Siempre estamos aquí en sintonía, Tío Lacho. Quiero que me complazca con una canción de Grupo Miramar, que nos entierren juntos. Saludos para mi madre, Nena Gómez y toda la familia por allá, Tío Lacho. Bendiciones, bendiciones. Siempre andamos activados con Radio Ranchera, La Mera Mera.
0: El gran Luisito. Saludos, Luis. Anda toda su gente acá en la ciudad de Lanchito, en la Ramón Amaya Amador. El gran Luisito, saludando a su mami Nena y a toda la familia.
1: La chica se pone sexy. ¿Cuál quiere, Luisito? Quiere una del recordado Miramar.
0: Bueno, pues vamos complaciendo.

Que nos entierren juntos, pero no revueltos. Cuando tengo ya las 5 de la mañana con 38 minutos, 5 de la mañana 38 minutos. 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A nuestra gente ahí en Puerto Escondido. A mi amigo Chon Pelón, a Doña Mary, que ya están con nosotros, están en las labores ahí, ¿va? Sacando el oro blanco. Así que saludos a estos buenos amigos ahí en Puerto, a Chon Pelón y a Doña Mary. A mi hermanazo Germán Ruiz, a Doña Doris, a Carlos. Un saludo para Doña Toya, para Julio, para Marina y toda esa gente que se levanta tempranito ahí en la comunidad de Puerto Escondido. Llegamos a las 5:40 minutos.

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1: Son las 5 de la mañana
2: y 44 minutos.
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Llegamos a las 5 de la mañana con 46. 5 de la mañana, 46 minutos. Estamos a 14. 14 minutos para las 6 de la mañana aquí en la mera mera. 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Cuando ya son las 5 con 17 minutos, vamos a ir con más complacencias a esta hora de la mañana, a las 5 con 47 minutos.

Y la chica se mueve sexy. Cuando tengo ya las 5 de la mañana con 51, nos separan 9 minutos. 9 minutos para las 6 de la mañana ya. 9 minutos para las 6. Nos llamaron de Guata o Lancho. Vamos a complacer a esta amiguita que nos acaba de llamar de Guata o Lancho. Siempre escucho un programa, Primo Lachi. Quiero escuchar esa que les solicito de los caminantes, hombre. Bueno, estar pendiente y que le voy a complacer. Para eso estamos acá. Esa chica se mueve rico. Bien, cuando tengo ya las 5 de la mañana con 52 minutos. A esta amiguita que nos llamó de Guata. Guata o Lancho. Dice que no se pierde el programa, se levanta oscurito todos los días. Ahí está la que pidió.

A las 5 de la mañana con 55 minutos, 5 de la mañana, 55 minutos, 5 minutos. Y vamos a estar en las 6 de la mañana, don Juan Hananía, buenos días de la San Luis. Saludos a Cristóbal Vázquez, a doña Norma Andira Puerto, a Elsie Zoraida Sánchez. Buenos días, Elsie. Allá nos escucha por la comunidad de San José. Un saludo para el gran Jeffrey, allá en el puerto de La Ceiba. 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Bailemos con el Tuca, bailemos con el Lazo. Bueno, el amigo José Martínez, mi gran oyente. Buenos días, José. Hoy se me pegó la cobija, primo Lacho, pero acá estoy siempre con la mera mera a todo volumen.

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1: ¡A levantarse! 6:00 a.m.
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Bien, tengo ya las 6:03 a.m. No olvide que Panadería La Nueva está a sus órdenes aquí en Olanchito. 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Bueno, voy a saludar a mi amigo Javier Ramos, que ya me reporta sintonía también. Voy a saludar para la niñita Carla Lizeth Pérez, que va a cumplir 2 años el sábado. Ella reside allá en el Urracal Jocón. Y el saludo es de parte de su querida madrecita Merari Pérez. Nos dice Merari: Primolacho, soy fiel oyente de su programa, no me lo pierdo, dice, por nada del mundo. Siempre me levanto tempranito y lo primero que hago es sintonizar el programa. Ahí nos pide una cancioncita también. Así que el saludo para su querida hijita, la niñita Carla Lizeth Pérez. Va a tirarse 2 años el sábado. 2 años. Allá en el Urracal Jocón. Y el saludo es de parte de su mami Merari Pérez y toda la familia. El sábado cumple 2 años el sábado. Bueno, vamos a arrancarnos con otra. Javier Ramos, que está con ese equipo de sonido a todo volumen ahí en la colonia San Jorge. ¡Saludos, Javier!

0: Las 6 de la mañana con 10 minutos. Las 6 de la mañana con 10 minutos. Las 6 con 10 minutos. 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Bien, con nuestros buenos amigos que están con nosotros allá en Ganadería Gurcia. Buenos días, excelente mañana les deseo. Siempre en las labores y desde luego escuchando la mera mera. Los buenos amigos allá en Ganadería Agurcia. Buenos saludos para la niñita Carla Lizeth Pérez, que va a cumplir 2 años el sábado allá en el Urracal Jocón. Y el saludo va de parte de su querida madre Merari Pérez y de toda la familia que le quieren mucho. Aunque anticipado, un poquito anticipado, pero son sinceras las felicitaciones.
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0: Bien, amigos, amigas, llegamos ya a las 6 de la mañana con 18 minutos. Las 6 de la mañana con 18 minutos aquí en los estudios de La Mera Mera, la número 1, Radio Ranchera. Voy a aprovechar para saludar a mi gran amigo, el gran Paquiño Rodríguez, y a Carlos Sandoval, que ya vienen allá en el bus de los Rafa, de Arenal hacia Balanchito. Saludos, amigos. A Vladimiro Herrera y a todo ese personal que labora ahí para Agua Purificada Titos. También va nuestro saludo. Buenos días a Roger Matute. ¿Qué dice Roger? Ya levantado también, ¿va? Ya alistándose para ir a la chamba. Qué bueno. Qué bueno, ¿va? Mañanear para ir a las labores. Así es la cosa.
1: Primo Lacho, creo que me puedo complacer con una canción, La Vara del Tamarindo. Somos fieles oyentes, no me pierdo un programa de aquí de la 25 de noviembre. Todos los días los sintonizamos. Primo Lacho, creo que me puedo complacer con una canción, La Vara del Tamarindo. Somos fieles oyentes, no me pierdo un programa de aquí de la 25 de noviembre. Todos los días los sintonizamos.
0: Ahí en la 25 de noviembre están con nosotros. Por ahí vive nuestra amiga Rosa López, a quien felicito a esta hora con toda la familia. Saludos, Rosa. Rosa López, nuestra gran amiga desde hace muchos años. Muchos años. Saludos, Rosa, con toda la familia. Siempre nos sintoniza. Muchas gracias por esa preferencia. Cuando tengo ya las 6 de la mañana con 20 minutos.

Complacíamos con ese tema de la guanajeña, la rama del tamarindo, cuando ya tengo las 6 de la mañana con 24 minutos. 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Cuando tengo ya las 6 de la mañana con 24 minutos, 6 de la mañana con 24 minutos. Vamos a ver. Hola, buenos días, primazo. Estamos en total sintonía en Miami. Tulín Ruiz. ¿Qué es el Tulín? ¿Cómo se porta Tulín? ¿Todo bien, va, Tulín? Saludos a la familia en San José, a los buenos amigos, a Filimón y a Tita Carías, de parte de El Tulín. El Tulín Ruiz, total sintonía, lo dice allá en Miami. Aquí tengo más mensajes. Pero antes me voy a arrancar con otra cancioncita. Vamos a arrancarnos con otra canción para ir saliendo. Cuando son las 6 con 25 minutos.

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Mañana con 30 minutos, las 6:30, sí, ya son las 6:30 aquí en La Mera Mera. Hola, buen día, primazo, dice, complázcame con esa que le solicito. Le escucho siempre acá en La Esperanza, Intibucá, David Antonio. Buenos días, David. David Antonio desde Intibucá. Nos pide una ahí de Bertín y Lalo. Cuando tengo ya las 6:31, las 6:31.

Bien, tengo ya las 6 de la mañana con 34 minutos. 6 de la mañana con 34 minutos aquí en La Mera Mera. Aquí tengo un mensaje, quiero felicitar hoy en su día tan especial, dice, para don Juan Peraza, por estar cumpliendo años. Que el Creador del Universo me lo bendiga grandemente y me le permita cumplir muchísimos años más de vida. Y los saludos van desde El Progreso, de parte de Jocelyn, quien le desea que pase un día muy, pero muy feliz.

Así que un saludazo muy especial en este día para don Juan Peraza, que está cumpliendo años. Que el Señor me lo bendiga grandemente y me le permita cumplir muchos, pero muchísimos años más de vida. Los saludos van hasta El Progreso. Para don Juan Peraza. Hoy que está tiernito, don Juan. Va a ver qué que va. Y el saludo es de parte de Jocelyn, quien le desea toda clase de felicidades. Un día muy especial hoy para don Juan Peraza, ya que está cumpliendo años. Que el divino creador le bendiga grandemente y le permita cumplir muchos, pero muchísimos años más de vida. Y los saludos van desde El Progreso, de parte de Jocelyn, por estar cumpliendo años el día de hoy. Bueno, esperamos la disfrute, la pase de lo mejor allá en la Perla de Lulúa, Progreso.

0: Bueno, las mañanitas, bueno, saludos especiales. Cuando tengo ya las 6 de la mañana con 36 minutos, vamos a ir con más complacencias. Vamos a ir con más complacencias. Para ir saliendo con las que nos han solicitado.
1: ¡Sale!

Llegamos ya a las 6 de la mañana con 40 minutos. Las 6 de la mañana con 40 minutos aquí en el estudio de La Mera Mera. Bien, tengo un saludito de cumpleaños mediante mensaje. Desde El Progreso. En este mismo departamento de Lloro. Desde El Progreso. Tenemos cumpleañero ahí en El Progreso. Buenos días, Primo Lacho. Dice, quiero felicitar a través de su muy gustado programa. Un saludo muy especial para don Juan Peraza, ya que está cumpliendo años, deseando o pidiendo al Señor me lo bendiga grandemente y me le permita cumplir muchísimos años más de vida. Los saludos van desde El Progreso, de parte de Jocelyn. Bueno, gracias Jocelyn por estar siempre con nuestra sintonía y un saludo muy especial para el señor don Juan Peraza. Hoy está tiernito don Juan allá en El Progreso. Así que esperamos la pase muy, pero muy feliz de parte de Jocelyn, ya que son grandes oyentes de Radio Ranchera La Mera Mera.

0: con 45 minutos, mi buena amiga doña Hipólita, viuda de Alvarado. Doña Hipólita, buenos días. Excelente mañana le deseo a nuestro amigo Bonerje Rodas, a don Alexis Darío Vanegas, que está también con nosotros a esta hora de la mañana. Cuando tengo las 6:46, vamos a ir a una ligera pausa comercial. Ya vuelvo.
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2: Buenos días, buenos días, buenos días. Saluditos, saluditos también del corresponsal de Radio Ranchera, La Mera Mera, desde Memphis, Tennessee. Un saludito para toda mi gente hondureña, especialmente aquellos del Valle Arriba. Saluditos, primo, saluditos. Pilas, primo, pilas.
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0: El buen amigo Julio Rafael Cárcamo siempre nos sintoniza, espero que la esté pasando muy bien. Tengo ya las 6:49, no se olvide que para lucir elegante un buen corte de pelo cae bien. 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Hola, buenos días, primazo, dice Noraleni de Tapiquil, Jocón. Saludos, Noraleni, allá en Tapiquil, Jocón. Quiere aprovechar, dice, para saludar a su querido padre, el señor Andrés Avelino Martínez, porque se acerca, dice, la fecha de su cumpleaños. Que papito Dios me lo deje cumplir muchos, pero muchísimos años más de vida. Ahí me le complace con una de los caminantes, primo Lacho, ya que somos fieles oyentes. Noraleni Tapiquil, Jocón, está haciendo un saludo para su querido padre, el señor Andrés Avelino Martínez, porque se acerca la fecha de su cumpleaños. Bueno, ya se aproxima, ya viene. Hay que irse preparando para celebrar. Eso, eso, eso. Cuando tengo ya las 6:50, nos quedan 10 para las 7 de la mañana.

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0: 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Tengo ya las 6 de la mañana con 54 minutos. Bueno, se me van a quedar como siempre un montón de solicitudes. Buenos días, compalacho, compláscame ahí con esa que le pido, hombre. Soy Cristian, de aquí de la Piedra del Tigre. Saludos, Cristian. Aquí tengo más mensajes. Compalacho dice... Vamos a ver. Quiero que me complazca, dice, con una canción. Bueno, con todo gusto. Cristian de la Piedra del Quiaruña, Eva. Piedra del Tigre. Saludos, Cristian. Cuando tengo ya las 6:55. Las 6:55 minutos aquí en La Mera Mera. Buenos días, muy buenos días, gracias, muchas gracias a nombre de Agrocomercial Tocoa.

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0: Hola, ¿qué tal? Buenos días, muchas gracias, oh Dios de los ejércitos, muchas gracias, Padre, gracias, porque nos iluminas, gracias porque nos fortaleces, gracias porque nos das lo necesario para poder seguir siempre adelante con nuestras vidas. Muchas gracias, Dios bueno, Dios maravilloso, le pedimos por nuestra familia, por nuestros compañeros. Gracias por permitirnos poder realizar nuestro trabajo esta mañana. Gracias, Padre bueno, Padre maravilloso. Le pedimos que sea usted bendiciéndonos, que sea usted fortaleciéndonos, que sea usted dando lo necesario para poder seguir siempre adelante con nuestras vidas. Muchas gracias, Dios de los ejércitos, mi alma te alaba, te bendice esta mañana. Muchas gracias. Bueno, vamos a iniciar especialmente con lo que tiene que ver el fantástico y maravilloso mundo de los deportes. Vamos a iniciar con lo que tiene que ver las noticias esta mañana y especialmente este espacio. Este espacio con lo que tiene que ver el fútbol internacional. Vamos a informar porque ayer México pues pasó invicto 9-9. Ayer el equipo mexicano pues pasó a la siguiente fase. A la siguiente fase con marca perfecta. Ayer también Memo Ochoa prácticamente colgó los tenis, como se dicen, o los tacos. Ayer ingresó de cambio y pues simple y sencillamente podría ser su último partido. Ayer cuando se jugó este partido le dieron tiempos para que ingresara, lo hizo muy bien. La última del gol fue asistencia de él. De ahí inició el último gol de México, pero aún repito, se dice que ayer pudo haber sido el último partido de Memo Ochoa. 7:05 minutos. En la emisión de noticias del Mañanero. 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Laboratorio Clínico La Amistad. 7:10 minutos. Vamos a informar porque Neymar debuta en el Mundial 2026 y desata locura, especialmente sobre lo que ha sido este partido. No se pudo contener, destaca la nota referente a lo que ha sido especialmente Neymar en el Mundial de Fútbol 2026. Mientras tanto, mucha atención, México hace historia, la débil avanza y primer cruce definido, grupo Ah, llegó a su fin una sorpresa increíble. A la vuelta, según trasciende, Fedilson apaga historia de México en el Mundial. Afición se enfada. México elimina a República Checa y logra hazaña en la inédita Copa del Mundo 2026, según trasciende. El baile de Vinicius. Brasil festeja emotivo llanto de Neymar, belleza de brasileñas también destaca en este partido. Mientras tanto, mucha atención, nadie lo esperaba, hondureña con historias, momentos en el Mundial, también trasciende. Vinicius brilla con Brasil y lanza advertencia con rotundo mensaje, también trasciende referente a lo que tiene que ver este Mundial de Fútbol que se juega simultáneamente en tres países, tanto México, Canadá y Estados Unidos, según trasciende esta mañana. Son las 7:12 minutos, hora mañanera en el Mañanero Deportivo, el programa que lo lleva tempranito de la cama al fútbol, en el espacio que usted pidió para informarse mejor esta mañana. 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En el TikTok transmitimos en vivo como Walter Gómez. En Facebook nos encuentra como El Mañanero 1807 para que usted esté informado las 24 horas del día, los 365 días del año. Dos opciones. Tac, tac, dice Mundo. Saludos al gran Mundo Funes. Muchas gracias por estar con nosotros, bro. Saludos al gran Mundo Funes. Así que próximo domingo se viene el partido en el Estadio Municipal Ocote FC. Recibe al Municipal en el Estadio Municipal, 2:30 de la tarde. Entrada general, 150 lempiras. Hay que ir a apoyar al equipo Ocote FC en este partido. Perdió 2-1 allá, pero al parecer hay ambiente, hay emotividad para que este partido en casa se pueda lograr con un triunfo, y sobre todo esto lo convertirá en el nuevo inquilino de Liga de Ascenso. Así que todos apoyar al equipo Ocote FC este próximo domingo. Próximo domingo, 2:30 de la tarde, entradas 150 lempiras. Así que todos al Estadio Municipal. Todos al Estadio Municipal. Se juega la clasificación a Liga de Ascenso. El equipo Ocote FC quiere al estadio, 2:30 de la tarde. Entrada 150 lempiras. Todos al Estadio Municipal. Todos a apoyar al equipo Ocote FC. Hay gran motivación de la afición, cuerpo técnico, directivo, para que el equipo pueda lograr este objetivo de clasificar. Es la segunda vez que se juega la clasificación en Olanchito. El año anterior fue diferente porque el equipo Ocote FC venía de ganar allá al Roma de Sonaguera, y esta vez viene cuesta abajo. Cuesta abajo viene de perder, pero juega en casa en el Estadio Municipal y con su afición. 7:15 minutos, pausa comercial en estudios, no nos cambien. Ya regresamos, esto es El Mañanero, totalmente en vivo, en el aire. Esta mañana.
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0: Viernes, son las 7 de la mañana, 19 minutos, 7:19 minutos. Evelio Rivera, Germán González, Luis del Arca, Carlos Obando, Jocelyn Oyuela, el compañero Marel Arteaga en el municipio de Jocón, Manuel Antonio Puerto en el municipio del Arenal, en el sector de Esquipulas del Norte Olancho, el compañero José Leonardo. Estamos listos esta mañana a través de la emisión de Noticias del Mañanero. Muchas gracias a todo nuestro equipo de Noticias del Mañanero. Muchas gracias. Muchas gracias por estar con nosotros. Gracias por informarse esta mañana. Dice Walter, buenos días, saludos, te escuchamos fuerte y claro. Fuerte y claro en el municipio de Jocón. Feliz mañana. Miren, me están reportando que hay unas comunidades donde la población va a sacar leña. Va a sacar leña. Hay varias comunidades en el municipio de Jocón donde personas ajenas a las comunidades están yendo a sacar leña. Dice Walter, buen día, saludos. Pregúntele a Ñango cuándo va a empezar a dar las ayudas que había prometido de SIN. Miren, hoy vamos a tratar de comunicarnos con el alcalde para hacerle algunas consultas, porque hay mucha población que nos está preguntando sobre estos temas y habría que ver si esta ayuda va a llegar de parte del gobierno o a través de la municipalidad. Vamos a tratar de tener comunicación esta mañana. También se viene Cabildo Abierto, ¿verdad? Hay Cabildo Abierto allá en el hermano municipio de Jocón. Vamos a irnos esta mañana después del compañero Evelio Rivera con estos informes. Al parecer hay cabildo también, o en estos días, sin temor a equivocarme, no sé si es hoy o mañana. Si alguien nos ayuda, pues sería mejor, ¿verdad? Pero vamos a tener la comunicación. 7 de la mañana con 21 minutos, 7:21 minutos. Evelio Rivera, periodismo en vivo con el informe policial, totalmente en vivo, en el aire esta mañana.
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0: Vamos a irnos con el compañero Evelio Rivera, periodismo en vivo. A usted que nos sigue a través del TikTok como Walter Gómez, transmitiendo totalmente en vivo la emisión de Noticias del Mañanero. A usted que nos sigue en Facebook como El Mañanero 1807. Gracias por estar con nosotros, gracias por informarse. Dele tac tac a la pantalla, comparta la transmisión, denos un like, un me gusta, o por qué no, un regalo. Vamos, Evelio Rivera, buenos días, a través de la emisión de Noticias del Mañanero.
2: Muy buenos días, compañero Walter, listo para informar. Antes, nuestro más sentido pésame ayer por la falta de fluido eléctrico. Teníamos esta nota, compañero, la muerte de este joven Walter Rolando Cruz Zavala en la comunidad de Tepuseca. Él era uno de los hijos de mi buen amigo Eduardo Cruz.

0: decían Neno, era un maestro de educación y falleció, no trágicamente, sino que
1: un infarto.
0: Se supone por circunstancias.
1: Se no un infarto, Bel, hay que decirlo.
0: Mi hermano, que Dios te acompañe a ti y a toda la familia. Pero seguimos informando, un accidente en el centro de Olanchito cobró más que todo. Lesionado una persona que iba en una bicicleta cuando impactó con un vehículo y fue llevado a la emergencia del hospital Aníbal Murillo Escobar. Y otra nota, compañero Walter, que ha acaparado mucho la atención, es la captura de la supuesta banda de los Agastume. Estos habían participado en un secuestro a un comerciante y ganadero del municipio de Tocoa, en el departamento de Colón. Y los cuerpos capturados fueron en diferentes puntos de Honduras. Tocoa, Sabá, Puerto Cortés y Santa Rita, que pertenece al departamento de Yoro. Esto había sucedido el pasado 25 de abril del año 2025 y pedían 3 millones por su rescate. Pero al tener conocimiento de las autoridades y los antisecuestros, lo dejaron abandonado en una calle principal y fue rescatado. Y luego se le dio un seguimiento a estas personas que ya fueron capturados y presentados a la orden de la justicia correspondiente. Otro informe que tenemos son más detenidos que se han dado últimamente acá en la zona por diferentes delitos de la policía preventiva realizando su labor acá en la zona. 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Saludos. Walter, saludos para usted. Dios me le bendiga. Y a todos los oyentes, de la mano de Dios, todas las causas se hacen posibles. Muy buenos días.
1: Bueno, muchas gracias a el compañero Evelio Rivera, periodismo en vivo esta mañana, a través de la emisión de Noticias del Mañanero. Dice Walter, buen día, saludos. Es cierto, hay muchas comunidades que están siendo afectadas por personas que vienen a cortar leña a estos sectores. Habría que ver, habría que preguntarle. Habría que preguntarle a las autoridades del municipio, especialmente el medio ambiente, ¿verdad? ¿Qué van a hacer sobre estos temas relacionados con el corte de leña? Con el corte de leña. Que según están los vecinos denunciando de varias comunidades de aquel sector. Habría que ver sobre qué condiciones están haciendo estos cortes. Mira, aquí tengo problemas porque me habían mandado los nombres de las comunidades. Sí, lo que pasa es que este teléfono me anda fallando. ni anda fallando, pero si denuncian en el medio ambiente tiene que dar una respuesta, pues. Allá en el sector del municipio de Jocón. Porque es prohibido en la tala del bosque para leña o para aprovechamiento de madera, es prohibido. Las aguas, dice Agua Fría, Tapiquil y otras comunidades. Y otras comunidades allá en el hermano municipio de Jocón. Eso es lo que nos están informando. Estamos tratando de tener la comunicación con el señor alcalde municipal, Adrián Vladimiro Cepeda, a quien agradecemos que siempre tiene esa disponibilidad para poder hablar con nosotros. Alcalde, hoy es el cabildo, es que perdí mi contacto, perdí la agenda, pero había un cabildo abierto. Alcalde, ¿qué podemos conocer sobre esto? Buenos días.
0: Buenos días, Río Walter.
1: Sobre el tema del cabildo, alcalde, que estaba previsto, ¿es hoy o ya fue?
0: ¿Cabildo abierto?
1: ¿Sí?
0: No, va a ser el 22.
1: ¿Fue el 22?
0: Sí.
1: ¿Qué temas se abordaron, alcalde?
0: Este tema era cabildo abierto sobre la comisión de transparencia.
1: Uh-huh. ¿Fue electa, alcalde, o ratificada?
0: No, fue electa nuevamente esa comisión de transparencia.
1: Y es importante, alcalde, la comisión de transparencia, porque son los visores, especialmente del pueblo, ante la corporación. Pero entendemos, ahí no se ha dado ningún problema porque todo se hace pegado a la ley.
0: Gracias a Dios, la comisión anterior, bueno, estuvo acompañando y ahorita pues logró elegir la nueva, y entonces esperamos que también ellos colaboren con el pueblo, porque son con cargos a honores, y esperamos que ellos actúen con responsabilidad para ver los diferentes problemas. Hay que verle los proyectos y donde manejan fondos públicos.
1: Alcalde, ¿quién queda como presidente? ¿Qué cambios hubieron?
0: No hubo reelecta totalmente. Presidente lo nombran ellos y nombraron al profesor Oscar Armando López. Él es el presidente de la Comisión de Transparencia.
1: Qué bueno. Alcalde, me están reportando vecinos de algunas comunidades el ingreso de personas ajenas a la comunidad a sacar o a cortar árboles, especialmente para leña. ¿Qué pueden hacer a través de la Oficina del Medio Ambiente, especialmente sobre estas zonas que están siendo afectadas?
0: Bueno, cada comunidad tiene su autoridad, que es el patronato, y las otras estancias que tienen ahí, para poder pedirles el permiso, que si tienen permiso, pues tienen que hacerlo, si no, pues reportar a la UMA o a la autoridad que corresponde para y de tomar cartas en el asunto.
1: Alcalde, hay muchos productores que están pidiendo apoyo, especialmente para los cultivos. Y hay que decirlo, no es que lo esté salvando, ¿verdad? Pero al final tienen que buscar el enlace de gobierno, porque no sé si este gobierno al menos le ha tomado en cuenta a usted para decirle, Adrián, ¿cuáles son los productores que usted sabe que son fuertes y que dependen lo que tiene que ver el alimento del municipio? ¿Lo han buscado, alcalde, o qué puede hacer la municipalidad para poder apoyar a los productores en estos tiempos de siembra?
0: Bueno, mira, ahorita no hemos tenido ninguna comunicación con los agentes que entregan este el bono tecnológico. Nosotros estamos esperando tener una reunión con la Unión Europea, que es la que nos dio fondos la vez pasada. Uh-huh. Para ver si logramos conseguir fondos esta temporada para poder apoyar a los productores del municipio.
1: Qué bueno. O sea, hay este compromiso, alcalde, pero no se puede dar fecha, ¿verdad? Como puede llegar estos fondos para bonos productivos, como también no puede llegar, ¿verdad?
0: Nosotros estamos haciendo la gestión, el asunto que los que entrega el gobierno, pues no creo que nos venga la municipalidad, porque el gobierno anterior lo entregaban ellos en cada particular.
1: Ah, ok. Alcalde, otro tema, ¿cómo están las ayudas de zinc, de cemento, que la municipalidad realiza al municipio?
0: Ahorita
2: ahorita tenemos una entrega, amigo Walter, a las viviendas que estaban en continuidad, porque como viene la lluvia, y entonces tomamos a bien hacer una compra para poder apoyar a estas personas que están en construcción, y también dos iglesias, una en el Lama y otra en el Paraíso, que estaban en construcción y se les entregó el material. Al venir los fondos vamos a seguir entregando material, pero nada más es de techo, porque lo de cemento, estamos haciendo la acción con Hábitat para la Humanidad para seguir el programa que teníamos con ellos.
1: Alcalde, estas ONG han dejado huellas imborrables en el municipio. Entendemos, en sus primeros 4 años en el gobierno anterior, usted tuvo algunas conexiones. ¿Aún no se deciden estas ONG de regresar de forma permanente al municipio, alcalde?
2: Hemos tenido contacto con estas ONG que nos estuvieron apoyando en el gobierno anterior, y ahorita pues vamos a... ya lo hicimos y estamos esperando que ellos vengan a tener una reunión con nosotros para seguir el programa de pisos saludables, y como le dije, con la Unión Europea, pues poder apoyar al productor con sus insumos y quemantes para mejorar la producción acá en el municipio de Ocón.
1: Alcalde, hay un amigo radioescuchas que siempre se comunica a este espacio. Marvin López tiene serios problemas con su vivienda, vive en una galera al parecer. Usted le ofreció a la esposa apoyarles con zinc. ¿Para cuándo se va a hacer efectivo esta entrega, alcalde?
2: Estamos esperando ahorita, amigo Walter, el segundo desembolso de la vivienda en un 2 trimestres, porque lo que le compró fue para la vivienda que está en construcción, que estaba en peligro de caerle con la lluvia.
1: O sea, lo que usted prometió lo va a cumplir, alcalde.
2: Estamos en eso, uh-huh. Digo que ahorita, con esta última entrega que hicimos ahorita, ya vamos pegando a las 1000 viviendas que hemos mejorado en el municipio.
1: ¿Cómo avanza el proyecto de pavimentación, alcalde, de los 5 kilómetros?
2: Ya iniciaron a echar las upases acá por las pilas de oxidación en el municipio, y miramos que va trabajando acelerado el proyecto.
1: ¿Algún proyecto de envergadura que tenga a Vladimiro Cepeda para este primer año de gobierno?
2: Pues estamos ahorita, amigo Walter, construyendo el tanque de la comunidad de Magastral. Uh-huh. Un tanque de agua de 10.000 galones que se nos había quedado por cuestiones de presupuesto, pero gracias a Dios ya está el maestro de obra trabajando, y me imagino que ya habían avanzado el proyecto. No hemos podido ir a supervisar porque hemos tenido otras tendencias acá, pero vamos a hacer lo posible por ir, pero tenemos informes que ya habían avanzado este proyecto.
1: En Pacayal, entendemos, hay algunas situaciones de viviendas, de otro tipo de proyectos. ¿Van a llegar a esa zona?
2: Que todo el municipio, amigo Walter, todo el municipio tiene problemas de vivienda, pero Nosotros vamos haciendo evaluaciones con los técnicos de desarrollo comunitario para irle dando prioridad a las personas que más necesitan, y como le dije anteriormente, ahorita la emergencia fue por las viviendas que están en construcción, que la gente se pudo construir ahorita, y teníamos que darle prioridad porque no iba a caer la vivienda.
1: No, porque viene la lluvia, hay que decirlo, viene la lluvia, y normalmente ahí la gente construye con lo que es adobe, ¿verdad?
2: Con adobe, pero gracias a Dios ya las que estaban, la mayoría, parece que fueron 19, 17 viviendas y 2 iglesias que apoyaron ahorita en esta compra que hicimos, en el mundo hasta primero que la gerencia.
1: Bueno, le agradecemos mucho, señor alcalde, gracias por aceptar la comunicación, y qué bueno que hemos despejado algunas dudas referente a estos temas. Muy amable, buenos días.
2: Buenos días.
1: Bueno, ahí estaba el alcalde municipal, Adrián Vladimiro Cepeda. Ahí estaba porque habría que conocer sobre estos temas relacionados con lo que la población ha denunciado. Ha dicho Adrián Vladimiro Cepeda que la gente que está siendo afectada en las comunidades con el tema del corte de leña, pueden abocarse al patronato, pueden hacerlo también a través de la oficina del Departamento del Medio Ambiente para que puedan hacer las denuncias correspondientes. Ha hablado sobre el tema de Marvin López también, que se compromete en la imagínense lo que está pasando. Sobre estos temas. Que ha dicho que en la segunda entrega

0: en la próxima va a ser la entrega, Marvin. Aquí el alcalde ha sido claro, lo que él prometió lo va a cumplir. Lo que él prometió, ha dicho, lo va a cumplir el alcalde municipal Adrián Vladimiro Cepeda del municipio de Jocón. 7:39 minutos, la hora cortesía de Empeño Solanchito. 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Son las 7 de la mañana con 41 minutos. 7:41 minutos. Vamos a irnos con el trabajo periodístico del compañero Luis del Arca a través de la emisión de noticias del Mañanero, totalmente en vivo en el aire esta mañana, para que usted se informe a través de este espacio, como siempre, un espacio abierto para nuestros amigos radioescuchas. Luis, ¿qué tal? Buenos días, compañero.
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2: Bueno, nos encontramos con Omar Guardado, jefe de la oficina de tributación de la Municipalidad de Olanchito. Nos habla sobre la estrategia que están buscando para el cobro de los impuestos en las diferentes comunidades. ¿Cómo se están organizando para llegar a cada una de las comunidades de nuestro municipio de Olanchito?
3: Que ahí habitan en la localidad, para que la
2: personas que viven en el Carril, personas que viven en Coyoles, las personas que viven en Coyoles Caserío, en Medina, en todas estas comunidades aledañas al Carril, puedan aprovechar la amnistía. Recuerden que venimos comenzando una amnistía que dura 4 meses, que usted puede pagar sus bienes inmuebles sin intereses, sin recargos. Por lo tanto, puede asistir a este próximo viernes 3 de julio, a El Carril, y ahí puede ir a consultar, sin necesidad de venir a un lanchito, puede ir a consultar cómo está el tema del pago de sus impuestos con esta amnistía. Después de ese viernes tenemos una nueva jornada de trabajo, que sería el siguiente viernes, que sería en la comunidad de Lomitas, el sector del medio Aguán. Y así sucesivamente ya tenemos un cronograma de trabajo que también en otras comunidades, como El Ocote, que vamos a estar visitando, también en la comunidad de El Juncal, que también vamos a estar visitando, y vamos a retomar de vuelta también la zona de Coyoles Central.
3: La idea acá es acercar la oficina a las comunidades y que también que los contribuyentes no recurran en gastos de venir hasta acá a la ciudad a pagar.
2: Definitivamente eso es lo que nosotros pretendemos, que los contribuyentes no tengan que venir a Blanchito, que nosotros llegar a las comunidades, y sobre todo también a partir del próximo lunes, martes, vamos a estar llegando a cada hogar del Carril con un estado de cuenta de lo que adeuda por concepto de bienes inmuebles, de lo que adeuda por concepto de permisos de operación o industria y comercio cada negocio, para que la persona o el contribuyente se vaya preparando para el viernes. Eso es lo que estamos organizando con los departamentos de tesorería, con los departamentos de catastro y el juzgado de policía municipal, para que el operativo este sea todo un éxito, y como bien lo dices vos, bien lo dices tú, pues que la población esté cómoda en su comunidad, que no tenga que venir acá a Blanchito.
3: Sí, la amnistía, ¿hasta qué tiempo estará planificada esta amnistía? ¿Que debe aprovechar la población a pagar sus impuestos?
2: Bueno, y es que esto es lo importante, son cuatro meses, y aquí no es que nosotros queremos que venga y que pague ya de un solo su deuda. No, usted puede venir y abonar su deuda. No le podemos hacer un plan de pago, en tiempo de amnistía no se puede o no se contempla un plan de pago, pero sí usted puede venir a abonar 500 lempiras, puede venir a abonar 1000 lempiras, puede venir a abonar 2000 lempiras, lo que usted desee, puede venir a abonar a su deuda con la municipalidad de Blanchito. Y en 4 meses usted puede o darle una buena rebaja a Luis al monto, o pagar por completo la mora. Esa es la ventaja que tiene, porque son 4 meses en los que usted va a pagar sin intereses, 4 meses en los que usted va a pagar sin recargos, sin intereses moratorios. Entonces, por lo tanto, no es que tampoco, diga, si usted debe 20.000 lempiras, no se ponga a morir porque no va a conseguir los 20.000 lempiras en 4 meses, pero si de repente puede conseguir 3.000 lempiras este mes, 4.000 lempiras el siguiente mes, 3.000 lempiras el siguiente mes, y cuando menos acordó, llegó el 12 de octubre y usted ya no tiene deudas con la municipalidad de Blanchito, y aprovechó una amnistía que a lo mejor le pudo haber ahorrado o le va a ahorrar otros 20.000 lempiras, porque una deuda, por ejemplo, que anda en 20.000 lempiras, sin amnistía le puede generar 30, 35.000 lempiras facilito con intereses. Gracias,
0: mamá. Bueno, ahí está. Hay que aprovechar la amnistía que vence el próximo 12 de octubre. Vence el próximo 12 de octubre. Es lo que se está dando a conocer. Hay que aprovechar esto de el Departamento de Tributación Móvil, que también va a estar dando asistencia en algunas comunidades. La población debe de asistir, especialmente a pagar sus impuestos municipales. 7:48 minutos, Empeños Olanchito. 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Vamos a la pausa, no nos cambien. Ya regresamos.
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4: Bien, ya estamos de regreso, listos para seguirles informando esta mañana. Quiero saludar al buen amigo Saúl Cardona, ahí en Coyoles Aldeas, ¿verdad, Saúl? Saludos para él, para su esposa, para su hija, para toda la familia, el gran Saúl Cardona. Saludos, Saúl. Gracias por estar con nosotros. Gracias por informarse esta mañana. Son las 7 de la mañana, 52 minutos. 7 de la mañana con 52 minutos. En la emisión de noticias. Del Mañanero. Dice Walter, buenos días. Saludos. Fíjese que quería decirle que anteriormente el Partido Libre en el proceso de gobierno anterior siempre nos dieron el bono aquí en Jocón. Pero esta vez sentimos preocupación porque no ha venido aún a dar lo que es este bono. Este bono que es muy importante para mejorar la producción en nuestro municipio, porque somos un municipio altamente productor. Saludos, dice. Bueno, hay preocupación, pero hay que entender. Tiene que llegar, hombre. Tiene que llegar la ayuda hoy o mañana, pero tiene que llegar. La compañera Jocelyn Oyuela dialoga con dirigentes magisteriales sobre temas relacionados con la educación, nombramientos, entre otros. Vamos con contacto en vivo con la compañera Jocelyn Oyuela. Jocelyn, buenos días, compañera.
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5: Están realizando los nombramientos de docentes en el municipio de Olanchito.
6: Aquí, pues, un poco preocupados, debido a dos comunicados que ha salido, una de la Secretaría de Educación y otro de la Dirección Departamental. Y preocupados porque yo veo que ya va a terminar el año y ¿dónde están los traslados de los docentes? ¿Dónde están los nombramientos permanentes de los exonerados y los nombramientos por concurso? Por algo se concursó. Y ya va a terminar el año y vuelven a concursar en enero, que dice el estatuto del docente. Entonces, ¿esto qué, a qué se debe? Por ende, nosotros hacemos un llamado al director departamental que forme a Junta Departamental de Selección, que ya está, debe estar formada y trabajando, nombrando estos traslados, esos exonerados y por ende el concurso por orden de prelación. Y nos sorprende que ahorita se están dando nombramientos de julio a noviembre, ya por todo el año, y pregunto, ¿y los traslados dónde están? ¿Y los profesores que van a nombrar permanentes dónde están? ¿Qué pasa? Aquí ya es una violación a los derechos del magisterio, de violación al estatuto del docente, donde habla en el artículo 28, 29 sobre los traslados y habla en el artículo 13 también sobre las licencias con goce de sueldo, que es otra cosa que tenemos que decirlo. No es culpa del magisterio que hayan nombrado asistencias técnicas en el anterior gobierno o en el anterior. Si tienen que cancelarlas, cancélenlas. Pero no es posible que le digan al magisterio que ya no hay dinero para pagar licencias, que ya no hay dinero para pagar licencias por maternidad y por enfermedad. Es un derecho que tienen los docentes. Usted ingrésela. No se preocupe. Usted defienda su derecho y peléelo, porque si no, se lo van a violentar. Y eso lo decimos contundentemente. No es culpa del magisterio si no hay dinero para no pagar la licencia. Usted ingrésela, que es un derecho que tiene, y si no, denúnciela a las autoridades que sea que le quiera violentar su derecho. Y repito, ¿dónde están esos traslados, señor director departamental? Con todo respeto, esto no se trata de política. ¿Dónde están esos nombramientos permanentes de los exonerados, verdad? No lo hacemos, repito, cuestión de política. Hay un estatuto del docente que nos rige, por eso estamos exigiendo ese derecho. Ya se terminó el año, están haciendo esos nombramientos por todo el año, y repito, y los traslados de los compañeros, denuncia, compañero, denuncia. También tenemos denuncias de algunos maltratos de algunos directores distritales de educación. Hágalo, denuncia, no tenga miedo. Aquí está su dirigencia magisterial para defenderlos. Igual, tenemos denuncias de esos cobros excesivos para hacer una acción, ¿verdad?, de nombramiento. Hágalo, también denúncielo, no tenga miedo. Y por esto le repito, no se trata de política, se trata de defender un derecho y se trata del estatuto del docente.
5: ¿Y estas decisiones podrían afectar el desarrollo de clases en los diferentes centros educativos?
6: Pues mire, a donde yo le veo que puede haber problemas, no sé si los docentes al final se van a quedar callados y si tienen un derecho de trasladarse por antigüedad, por enfermedad, por seguridad, por lo que sea, no sé si ellos van a quedar callados, no sé si los exonerados van a tomar acciones, pero aquí está su dirigencia magisterial que los va a defender. Es preocupante, no sé si esos que van a meter licencias con goce de sueldo, que se los permite la ley, se van a quedar callados. Por ende les digo, defiendan su derecho, de derecho que no se defiende, derecho que se pierde. Ahí está el estatuto del docente, que es de nosotros, es nuestra arma para poder defender nuestros derechos. Así que docente, denuncie si le están violentando su derecho. Y repito, señor departamental, los traslados es un derecho, los exonerados nombremos permanencias y los por concurso por orden de prelación, porque ya viene el otro concurso. Y es lastimoso que ya se pasó el año y no se han respetado el derecho del magisterio y por ende no han respetado el estatuto del docente.
5: ¿Como dirigentes magisteriales ustedes se han reunido con las autoridades?
6: Pues mire, hace tiempo no las visitamos porque, repito, les dimos un compás de espera por unos docentes que no se habían nombrado exonerados, y nosotros esperando ahorita, claro, dijimos ya ahorita hablaron de audiencias, porque en otros departamentos hay audiencias públicas, pues, y aquí ni se ha formado la Junta Departamental de Selección, entonces es preocupante. Entonces ya ahorita yo creo que ya el vaso ya se derramó y decir, entonces, ¿dónde está el derecho de los compañeros? ¿Dónde está ese respeto, verdad, de darle su traslado, de nombrarlos permanentes? Entonces yo le digo, repito, no se trata de políticos, se trata de respetar el estatuto de la gente, de respetar el derecho de los compañeros, que si ellos no tienen quien lo defienda, aquí estamos nosotros para defenderlo. Denuncie y no se preocupe. Si ustedes lo andan amenazando, lo andan hostigando, hágaselo llegar a la Federación de Organizaciones Magisteriales y sus dirigentes magisteriales que están para defenderlo.
5: Pero estas decisiones, licenciado, han sido tomadas solo en el departamento de Yoro o a nivel nacional.
6: Pues miren, de sorpresa tenemos que hay departamentos que hay audiencias públicas. Y cuando hay audiencias públicas es que se va a respetar el traslado, se va a respetar nombrar los exonerados, que incluso el oficio de la Secretaría de Educación dice en el inciso 3 que los exonerados hay que nombrarlos permanentes. Y resulta que aquí ya se nombraron todos los interinos de julio a noviembre, entonces, ¿Cómo van a nombrar los traslados o los exonerados si ya están los nombramientos? Entonces, ¿dónde está el respeto a esos compañeros que tal vez están montaña adentro y quieren trasladar?
4: Bueno, muchas gracias a la compañera Jocelyn Oyuela por ese importante reporte informativo relacionado con esta denuncia que están haciendo estos dirigentes magisteriales sobre la forma en que se está llevando a cabo lo que son estos nombramientos. 7:59 minutos, hora de comprar en el de las ofertas, en el de las promociones, en el mejor surtido siempre sigue siendo Supermercado Ramos. 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Nos vamos, gracias por haber estado con nosotros, gracias por haberse informado a través de la emisión de Noticias del Mañanero.

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1: Son las 8 de la mañana
2: con 15 minutos.
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1: Son las 8 de la mañana
2: y 26 minutos.
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4: En todas partes.
5: La hora 8
4: y 30 minutos.
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7: Noticias internacionales.
8: La presidenta encargada de Venezuela, Delcy Rodríguez, confirmó este jueves 164 muertos y 971 heridos a causa de los dos potentes terremotos que sacudieron ayer miércoles a su país, donde aseguró se han contabilizado 30 réplicas en las últimas horas. La ajustada victoria que consiguió Abelardo de la Espriella en Colombia, la segunda vuelta más reñida de la historia del país, puede ser algo menor comparado con el enorme desafío que significará conseguir la gobernabilidad para el líder ultraderechista, con una exigua representación en el Congreso.
9: Nacionales.
8: Tras más de 38 horas de búsqueda, equipos de rescate localizaron el cuerpo de Karen Girón, la tercera víctima mortal del derrumbe ocurrido en unas bodegas del anillo periférico, a la altura de la colonia Loarque. Girón, madre de 4 hijos y asistente de contaduría, permanecía desaparecida desde el accidente. Las autoridades sanitarias informaron que la tosferina ha causado la muerte de 14 niños en Honduras y mantiene bajo vigilancia 180 casos positivos y sospechosos. La Secretaría de Salud reiteró el llamado a los padres para completar el esquema de vacunación infantil, ya que la enfermedad es altamente contagiosa y representa un mayor riesgo para los bebés y niños pequeños. Copeco informó que durante la mañana de este jueves continuarán predominando las condiciones mayormente secas sobre gran parte del territorio hondureño. Sin embargo, para horas de la tarde, se prevé el ingreso de una onda tropical que generará lluvias débiles dispersas y chubascos aislados principalmente en las regiones oriental, noroccidental, norte y algunas zonas del centro del país.
9: Locales.
8: Año con año, en Olanchito se anuncia la construcción de una represa para garantizar el abastecimiento de agua durante el verano, pero los meses pasan y los proyectos quedan únicamente en promesas. Mientras tanto, la población sigue enfrentando escasez del vital líquido cada temporada seca. Lamentablemente, el Cerro Bacura vuelve a ser afectado por un incendio forestal, poniendo en riesgo uno de los principales pulmones naturales de Olanchito. Este tipo de siniestros no solo destruyen la flora y fauna de la zona, sino que también afectan las fuentes de agua y la calidad del aire.
9: Deportes.
8: La fase de grupos continúa este jueves 25 de junio, con los encuentros Ecuador ante Alemania, Curazao frente a Costa de Marfil, Túnez contra Países Bajos, Japón frente a Suecia, Turquía ante Estados Unidos y Paraguay contra Australia. Varias selecciones buscarán asegurar su clasificación a la siguiente ronda.
0: 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La

0: de los corridos de Grupo Recluta, que ya conocen, composiciones de su servidor, pero ahora con la banda reclutada, compa Junior.
1: Se llama Las Cosas Como Son. Márcale, compa Albert.
0: ¡Vámonos, compa!

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1: Son las 8 de la mañana
2: con 47 minutos.
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Ok, bueno, por acá, buenos días, en esta mañana, por acá totalmente en vivo. Voy a complacer al primo, anda conectado con nosotros, anda reportando, ¿verdad? Sintonía. Gran Barrio Espinosa. Saludos ahí para nuestra gente en sintonía total. Saludos a los amigos de diferentes partes del país. Viene bueno ahí conectados también, ¿verdad? Con la mera mera. Buenos días. Hoy complaciendo el tema. Yo nací para ser jefe, se llama, primo. Saludos en esta mañana desde la.

0: Ok, voy con acá complaciendo con más temas musicales en esta mañana. Gracias por estar con nosotros a través de La Mera Mera. Gracias por estar siempre, ¿verdad?, reportando sintonía esta mañana.
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0: Voy con la pausa y venimos con más.
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2: Son las 8 de la mañana
3: y 59 minutos.
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0: Buenos días. Buenos días, buenos días, buenos días. Bienvenidos a su programa de todos los jueves. Y en esta mañana usted estaba escuchando esas rancheras, usted estaba escuchando su música, estaba tal vez usted animada, limpiando su hogar, o estaba usted en su carro cantando. Les invito que en esta mañana usted pueda quedarse en nuestro programa. Les voy a contar que en esta mañana traemos un testimonio de edificación, de que puede ser de bendición para su vida, una persona que va a contar los milagros que el Señor ha hecho en su vida. Y creemos que si el Señor ha hecho un milagro en la vida del testimonio que va a haber en esta mañana, creemos que también puede hacer milagros en su vida. Así que les invito que se quede, porque va a ser un programa poderoso, porque va a ser un momento poderoso, y solamente van a ser unos cuantos minutos de su tiempo. Y crea que esos cuantos minutos que usted va a disponer en esta mañana, algo diferente va a ocurrir en su vida, algo diferente va a ocurrir en la atmósfera, a donde sea que usted esté, en la atmósfera de su trabajo, en la atmósfera de su hogar, ahí donde usted está manejando, algo diferente va a ocurrir, algo va a quedarse plantado en su corazón a través de escuchar el testimonio. Así que quédense. El programa es corto, pero Dios siempre trae una palabra, una buena noticia. Ustedes estarán preguntando, bueno, entonces me está diciendo que me van a contar de los milagros que hace Dios, que me van a traer un testimonio. Ustedes estarán preguntando, pues, ¿qué es esto? ¿Es una iglesia? ¿Es un grupo? ¿Qué es? Entonces les voy a contar que nosotros somos la organización, la Fraternidad Internacional de Damas de Testimonio. Y pues nuestro objetivo es que, como les decía, que usted puede escuchar un testimonio de edificación, de transformación, y a través de que usted pueda escuchar ese testimonio, usted puede establecer una relación personal y directa con nuestro Señor Jesucristo. Somos una organización formada por mujeres que nos desenvolvemos en el medio. Algunas son amas de casa, comerciantes, profesionales, estudiantes, donde no existe ningún tipo de barrera religiosa. Si usted es católica, si usted es cristiana evangélica, si usted forma parte de la Iglesia de Jesucristo de los Últimos Días, si usted es cualquier religión, no importa. Aquí tenemos el mismo Dios, es el mismo Dios. No hay barrera religiosa, no hay barrera social. Aquí hay abogadas, como les decía, hay estudiantes, hay profesoras, hay amas de casa, hay empleada doméstica. Eso no nos importa, porque el Señor no mira su profesión, sino que mira su corazón. No hay una barrera económica, cultural ni política. Usted puede ser del partido político que usted desee, eso tampoco es relevante en esta organización. Y a nuestras reuniones son todas más que bienvenidas. Solamente esperamos que usted tenga un corazón dispuesto y que usted pueda recibir. Financieramente dependemos de Dios a través de las ofrendas que Él provee. Nadie recibe ningún lucro o sueldo, ni yo que estoy moderando este programa en esta mañana, ni el testimonio que va a estar más adelante, sino que servimos por amor y gratitud a nuestro Señor Jesucristo, y le damos gracias a Él por darnos este privilegio que es trabajar para Él. Y aquí en la radio les voy a contar que tenemos patrocinadores que al final del programa van a tener su respectivo momento para que usted pueda acercarse a esos negocios que nos brindan la ayuda necesaria para que este programa pueda ser posible y que almas puedan ser conquistadas para Cristo. Nos reunimos en lugares neutrales como hoteles, restaurantes y cafeterías a compartir nuestras experiencias de vida a través de un relato irrefutable como lo es el testimonio. Mire, vamos a cafeterías, a salón de eventos. ¿Y por qué nos reunimos en esos lugares? Pues porque si se va a una casa o de una de las servidoras, pues imagínese que un día esa persona no pueda estar en su casa, entonces no habría evento. Entonces por eso evitamos hacerlo en casas personales, y mejor lo hacemos en hoteles, en restaurantes, en cafeterías. Y nadie le pedirá que cambie de religión. Es un cambio de relación. Aquí nadie le va a hablar de religión. Nadie le va a decir, ah, no, pero es que tu religión tal cosa. Ah, no, pero que tu religión lo otro. No. Si aquí solamente le hablaremos de Dios, de lo que Él puede hacer en su vida y cómo Él puede cambiarla. Y es más que todo cómo puede, usted puede establecer esa conexión directa y personal con Dios, no a través de un tercero, sino usted personalmente con Él, directamente con el Señor. Así que el día de hoy les voy a contar que tenemos un testimonio muy poderoso y que es varón. Normalmente nuestros testimonios son mujeres. Le damos bienvenida a nuestro testimonio del día de hoy. Creo que hombres que nos escuchan, hombres jóvenes que nos escuchan, van a poder recibir a través de su testimonio y su vida, y muchas mujeres también van a poder recibir. Así que en esta mañana les voy a presentar al testimonio con su nombre. Les voy a contar que él se llama Oscar Cardoza. Él es de aquí, de Olanchito Lloro. Tiene 17 años de servir al Señor y está casado y tiene 5 hijos. Así que, ¿cuántas cosas no nos puede contar él que le han sucedido en esos 17 años? ¿Cuántos milagros? ¿Cuántas pruebas? ¿Cuántos procesos? Pero que con la ayuda de Dios todo es más fácil. Así que el tiempo en esta mañana se lo voy a dejar al testimonio. Y sea Dios hablando a través de sus labios y poniendo carbón encendido para que toda palabra que salga de sus labios sea profética y de bendición para las personas que nos escuchan.
1: Buenos días, ¿verdad, pueblo de Olanchito? Es una bendición para mí estar acá, ¿verdad? Con la fraterna, ¿verdad? Es una bendición. Gracias por la invitación, ¿verdad? Que nos hicieron para poder estar aquí con ustedes y poder contarles un poco de lo que Dios es capaz de hacer en la vida de alguien que ya está terminado, que ya no hay esperanza, que ya no hay oportunidades algunas. Pues como decía pues la compañera, mi nombre es Oscar Cardoza, soy de acá pues de la ciudad de Olanchito. Además que me he criado, pues yo me crié en diferentes partes, ¿verdad? De lo que resta del país, San Pedro Sula, Lloro, Sulaco, en diferentes lugares. Hace 17 años, ¿verdad? Que Jesucristo me rescató. Hace 17 años Jesucristo me dio una segunda oportunidad, ¿verdad? Él me dio una segunda oportunidad. Pues mi vida era un fracaso, mi vida estaba perdida, mi vida llegó al tope, mi vida llegó al límite, llegó al final de la carrera. Causa pues de las malas decisiones, causa de, ¿verdad?, de sobre todo las malas decisiones que uno toma en la vida. Mi papá, cuando yo tenía 15 años, me mandó para San Pedro Sula. Podríamos decir que un error que cometió a mi papá, pues ya que él ha sido un hombre de respeto, un hombre de bien. Y bueno, yo caminaba con un compañero de escuela, muchacho de la misma edad. El cipote pues tenía algunas costumbres malas. Él le gustaba robar, él le gustaba fumar, él le gustaba tomar. El papá del muchacho este era un hombre tenía bienes. Aparte de eso, pues él era el pastor de mi papá. Y por ahí se dice un mal dicho por ahí que al perro más flaco se le pegan las pulgas. Se veía ilógico que el muchacho le gustara robar, pues nosotros no teníamos recursos. Entonces el papá me culpaba a mí que yo le estaba descomponiendo a un muchacho. Esto llevó a que mi papá me sacara de la casa y me mandara para San Pedro Sula. Recuerdo que el día que mi papá me envió para allá, me sentó en una silla junto a mi mamá. Él me dijo, aquí no puedes estar, ¿verdad? La gente dice muchas cosas de vos y yo no puedo tenerte en este lugar. Así es de que prácticamente me corrió. Él me dijo, pues, te vas para San Pedro Sula, si ya quieres drogarte, si ya quieres tomar, si ya quieres perderte, pues total. Oh, qué ven corazón que no siente. Aquella palabra me golpeó tanto mi corazón que llegué a odiar a mi papá de muerte. Lo odié de muerte porque yo nunca había probado una cerveza, nunca había tocado un cigarrillo. Y me estaba corriendo porque, en pocas palabras, éramos pobres, pues. Y aquel muchacho, pues, tenía bienes y era el que andaba mal y me corrieron a mí. Mi papá creyó más a ellos que a mí. Me fui para San Pedro Sula, allá mis hermanos me alojaron. También me dieron una vida mala, un hermano que ahora, pues, está en Estados Unidos. Iba con una mala reputación. En pocas palabras, este va para allá, edúquenlo, compónganlo. Me ultrajaron, me metieron a trabajar en una bodega. Yo era pequeñito, no tenía fuerzas. Me metieron a trabajar en una bodega a cargar sacos de 100 libras. Aún mis hermanos me hacían bullying y se reían con los demás compañeros porque me veían que yo no podía subirme un saco. Y aquella situación, pues, me llevó a pensar y a tomar la decisión, la fatal decisión de que, bueno, mi papá me corrió por bolo, por drogo. Me voy a hacer bolo, me voy a hacer borracho. Me recuerdo que la primera cerveza que yo me la tomé llorando. Llorando, no la podía pasar, no la podía pasar. Hasta que así, ¿verdad?, caí en el alcohol. Después de que caí al alcohol, conocí la droga, probé la droga. Y en eso se fue cargando un odio tan grande contra mi papá. Ya cuando ya no podía, pues chica, yo nunca pensé, nunca quería eso. Nunca fueron mis pensamientos estar en eso. Yo cuando era niño yo predicaba. Cuando yo era niño, pues yo hablaba de Dios. Y llegó a mi corazón a cargar un odio por mi papá, por el pastor de mi papá. Y yo borracho, yo decía, yo voy a ir a Olanchito. Cuando yo voy a Olanchito, yo solo voy a ir a matar a mi papá. Y voy a matar al pastor de mi papá. Con aquel odio y aquel rencor tan duro en las cantinas, vivía en San Pedro, en Sunceris, Barrio Cabaña, La Aurora. Ahí me alojaron las pandillas. Nunca, gracias al Señor, fui pandillero. Ahí me alojaron las pandillas, me tomaron. Ellos me impulsaban para que yo entrara a la pandilla. Gracias a Dios nunca entré. Y cuando, bueno, llegó el tiempo, volví a Olanchito, caí, me hundí más en las drogas, me metí más a problemas. Al final de todo, que mi vida llegó a un límite. Para ser más preciso, llegó a un límite donde me metí tantos problemas que me buscaban para matarme, me buscaban para quitarme la vida. Mi papá me iba a sacar de las cantinas, me velaron 4 veces. Solo miraban un carro y dicen, ahí lo metieron, ya está muerto. Escuchaban un disparo, ya está cabal, ya se murió, ya lo mataron. Mis hermanos decían que solo las balas, que solo las 4 tablas me iban a componer. Y que ahí se iba a acabar mi historia. Un día tomé la decisión de entregarme a los enemigos que me buscaban para matarme. Yo dije, hoy acabo con esto, hoy acabo con mi vida. Me fui a entregar. Cuando iba cerca de donde estaban, 1.5 minutos aproximadamente, donde ellos estaban esperándome. Entonces, llegando ahí pues Dios llegó a mi vida. Yo digo que fue Dios, porque nunca en la vida había sentido un miedo como el que sentí en ese momento. Fue un miedo tan fuerte. A mí los dientes se me aflojaron, las muelas se me aflojaron. Un miedo horrible. Y yo no tenía miedo porque me iba a morir ese día, porque yo sabía que ese día la muerte era inevitable. O sea, yo sabía, estaba consciente que la muerte era inevitable, que tenía que morirme ese día. Sino que el miedo que yo tenía era qué iba a ser después de la muerte. Había escuchado, había leído de que después de morirse sin Cristo, porque nunca en la vida había sentido un miedo como el que sentí en ese momento. Fue un miedo tan fuerte. A mí los dientes se me aflojaron, las muelas se me aflojaron. Un miedo horrible. Y yo no tenía miedo porque me iba a morir ese día, porque yo sabía que ese día la muerte era inevitable. O sea, yo...

Yo me recuerdo que yo le dije a Dios: Señor, realmente merezco la muerte. Sí, merezco morir. Yo merezco morir, tantas cosas que he hecho, tanto que he cometido, tantas cosas que he hecho, merezco la muerte. La muerte la merezco, pero deme una oportunidad de que mi alma no se pierda. No permita que mi alma se pierda. Y yo corrí para la iglesia, al templo donde mi mamá pastorea hasta la vez. Yo corrí para allá, corrí desesperadamente. Y cuando yo llegué allá, pues me recuerdo que el culto lo iban comenzando. Cuando dijo el que estaba dirigiendo el culto: vamos a hacer un culto breve. Cuando me miraron que yo entré, una persona iba detrás de mí, un varón iba detrás de mí, y dijo: vamos a hacer un culto breve. Nadie quería estar cerca de mí, nadie quería que yo me acercara por los problemas que yo tenía. Entonces dijo el director: el culto hoy va a ser breve, vamos a hacer una corta oración, y quedamos despedidos de este lugar. Cuando oraron, que un minuto y medio, dos minutos, yo les dije que quería entregarle mi vida a Jesús, que yo no me quería morir sin Cristo. Y cuando estaban orando por mí, el que iba detrás de mí también gritó y dijo: yo no sé qué me pasa, pero también esta noche quiero entregarle mi vida a Jesucristo. Y ahí le entregué mi vida a Cristo, le entregué mi alma al Señor. Yo le dije: el Señor, después de que salí de ahí, hoy sí estoy preparado. Ya si la muerte viene, no tengo ningún problema, no tengo miedo. Y gracias a la misericordia del Señor, que después de tener un minuto y medio de vida, el Señor me ha regalado 17 años sirviéndole. Cuando mi vida estaba perdida, que había perdido todo, trabajo, todo lo había perdido, cuentas bancarias, todo lo había perdido, oportunidades, puertas, todo lo había perdido, Jesucristo me rescató. Hace 17 años, desde que yo le entregué mi vida a Jesucristo, fue una decisión que la tenía que tomar sí o sí. Mi vida estaba perdida, pues ya mi vida ya no la había manejado, mi vida ya estaba a la deriva. Jesucristo la tomó cuando, de la desesperación, ¿verdad? Porque yo le entregué mi vida a Cristo, pero la adicción a la droga, yo consumía hasta 3,000 empiras diario en cocaína. Yo la cocaína me la comía, me la fumaba, me la inhalaba. Yo desde que me levantaba tenía que estar oliendo cocaína. La desesperación me llevó a irme a una montaña, al Cerro Pacura, a lo más alto, haciendo un pacto con Dios. Me recuerdo que desde el puente Uchapa me puse una maleta cargada llena de piedras. Cada piedra tenía un nombre, y el nombre de cada piedra era el problema que yo tenía: adicción a las drogas, adicción a muchas cosas. Y yo las nombré, yo le dije al Señor: yo las voy a llevar hasta allá arriba, y cuando yo venga, voy a venir libre. Salí desde las 6 de la mañana, llegué a las 4 de la tarde, llorando sobre de unas piedras, desesperado, diciéndole al Señor que ya no quería esa vida. Y el Señor, un día estaba durmiendo en la mañana, me quedé dormido por la mañana, y de repente apareció un ángel en forma de una persona. Yo miré que ese ángel me entregó una herramienta, y él me dijo: te voy a llevar a muchos lugares donde tú no conoces, te voy a levantar y te voy a hacer un evangelista. Yo le dije: Señor, yo no entiendo qué es eso. Y me dijo: te voy a llevar a lugares donde nunca pensaste ir, donde nunca pensaste estar. Vas a estar en lugares. Y yo le dije al Señor: y los enemigos y la gente que me busca. Y me dijo: no te preocupes por ellos, porque de ellos me encargo yo. Mis vecinos eran enemigos de muerte, ahora ellos son las personas de confianza que yo tengo. Mi vecina Nolvia, una mujer que me odiaba, se hincaba, me hacía cruces, me maldecía: maldito, te voy a ver tu cabeza rodando un día. De tal manera que tenía hasta un machete que tenía mi nombre en la cacha del machete. Tiempo después ella llegó al templo a pedirme perdón. Y así, pues, cuando yo bajé de esa montaña, el Señor, cumpliendo lo que Él me dijo, hemos estado casi en los 18 departamentos de nuestro país, predicando giras evangelísticas de 36 noches, 15 noches, 20 noches, 10 noches. Hemos estado en otros países predicando el Evangelio: Salvador, República Dominicana.

Ana. Y ahora pues nos dedicamos a servirle al Señor. Mi trabajo pues no es un trabajo donde estoy atado. Dios, mi trabajo casi mente, ¿qué podíamos decir? Un 80% es un trabajo en la obra de Dios. Casualmente hoy estaba contratado para ir a hacer un techo, pero cuando me llamaron, esto yo no lo puedo dejar por alto porque es lo principal, ¿verdad? Servirle al Señor. Y después de eso, que estar perdido, ahora pues el Señor me dio una familia, me dio una linda esposa. Me recuerdo que nadie, la gente que me conocía, pues decía, este no va a haber mujer que quiera estar con él. Máximamente pues donde yo vivo, que mucha gente me conocía. Tuve 4 años predicando soltero. Después de estar adicto al sexo, después de estar adicto a estar con mujeres, después de estar adicto 4 años sirviéndole al Señor. Cuando llegó el tiempo, 4 años, yo le dije a Dios, necesito una esposa. Me recuerdo que cuando yo le dije eso, le dije, no quiero una novia, necesito una esposa, la necesito, no quiero estar solo, necesito una esposa. Y me recuerdo que a los 15 días de haberle dicho eso yo al Señor, y fui claro, fraterna, yo le dije al Señor, necesito una esposa. Y le dije, la necesito, la quiero bonita, colocha, pelo largo, humilde y que le sirva a usted, que sea dedicada a usted. A los 15 días el Señor me habló y me habló de un lugar que se llama Armenia. Me dijo Armenia y me llevó para Armenia a mi esposa sin conocernos. Ella nunca me había visto, yo nunca la había visto. A mi esposa también el Señor le habló. Ella vivía en una montaña de Armenia, 4 horas y media a pie. Dios le habló y le dijo, va a venir un hombre. Es así, así, viene por vos, no tengas miedo. Cásate con él y van a ser felices. Mi esposa tenía 19 años cuando eso sucedió. Hace 12 años nos casamos sin tener un tan solo lempira. Nos casamos, Dios nos honró, tuvimos una boda muy bonita, Dios nos dio de todo. Y ahora pues tenemos 4 hijos. El Señor nos ha bendecido, me ha dado mi casa, me ha dado transporte y sobre todo me ha dado vida. Una vida que estaba perdida, una vida que no tenía esperanza. Una vida donde yo sabía que esa noche la muerte era inevitable. Me moría sí o sí, esa noche se acabó mi vida. Y Jesucristo me rescató. Esta hora que estoy acá, quiero decirle a usted que de repente está pasando en una situación difícil, donde tal vez usted cree que ya no hay más que hacer, donde usted cree que ya no hay esperanza para usted, que usted cree que todo está terminado. Quiero decirle que en el Evangelio de Mateo, en el capítulo 11, en versículo 28, Jesucristo dijo, vengan a mí, dijo el Señor, todos los que están cargados y trabajados, que yo los haré descansar. Jesucristo hace una invitación para usted que ya está cansado, que ya está cargado, que ya no hay más que hacer. Jesucristo le dice esta mañana, venga a mí. No importa la condición, no importa cómo esté, no importa en el estado que usted esté. Jesucristo solo te quiere ayudar. En esta preciosa mañana, Jesucristo quiere ayudarte y te dice, vengan a mí los que están cargados y trabajados. Tal vez el tiempo y nos ajustaría el día entero para contarle todo lo que hemos vivido. Hemos visto miles de personas aceptando a Cristo, miles, cuando le digo miles, campañas donde han habido 93 almas para Cristo, 30 personas recibiendo a Cristo. Hemos formado pastores, evangelistas, que ahora pastorean, que ahora predican de una vida que ya no servía. Hemos visto milagros, gente siendo sana de cáncer, paralíticos levantarse, gente siendo restaurada del alcohol, de la droga, porque para eso es que nos rescata el Señor. Tal vez usted cree que usted ya no sirve para nada, tal vez usted cree que usted ya no vale nada, pero la palabra del Señor dice en la carta del apóstol Pablo a los Corintios, que de lo más vil y de lo más menospreciado levantará Dios a sus siervos para avergonzar a los sabios.
Así es de que en esta mañana, amigo, que usted me escuche en cualquier parte, todavía hay una esperanza para usted. Todavía hay una oportunidad. Ahora estamos acá conociendo gente que nunca lo había visto. Usted de repente nos está escuchando ahí por la radio que no le vemos, pero sabemos de que Dios en esta hora de la mañana, ¿verdad?, le está hablando a su corazón. Gracias al Señor pude perdonar a mi padre. El pastor que prácticamente, ¿verdad?, por sus malos pensamientos hizo que mi papá me corriera de la casa, está muerto. Me recuerdo que estando en San Pedro Sula, yo todavía perdido, él se descarrió, se apartó de Dios. Borracho en un accidente se murió. Cuando él murió, tuve una semana tomando y llorando, porque yo no quería que se muriera, yo quería matarlo con mis propias manos. Su hijo, como él nunca pensó que su hijo podía entrar en a robar, porque él era un hombre aquí bastante reconocido. Él tenía un puesto de ropa ahí por la municipalidad. Tuvo años. Me recuerdo que cuando él iba a la escuela era el único muchacho que tenía la capacidad de llevar 50 lempiras a la escuela. Y en ese tiempo, ¿quién llevaba 5? Un lempira. Y así, él cayó preso por robo. Y me dolió en el alma porque siempre le tuve mucho aprecio. Yo lo aconsejaba mucho. Él cayó preso y luego vivió parte de su vida preso. Hace como el año pasado salió de la cárcel y lo mataron al muchacho. Pero Dios tuvo misericordia de mí para hoy estar aquí diciéndole a usted: todavía hay una esperanza. Todavía hay esperanza. La gente me pregunta y me dice: Cardoza, y la gente que te buscaba para matarte y tus enemigos, algunos son grandes amigos míos. Me recuerdo que cuando yo acepté al Señor, uno de ellos me encontró. Cuando yo lo miré, dije yo: bueno, algo puede suceder aquí. Y solo me señaló y me dijo: esa palabra nunca la voy a olvidar. Porque él me señaló y me dijo: yo sé que por miedo, me dijo, te acercaste a Dios. Y yo le dije: sí, lo hice por miedo. Por miedo lo hice. Y me dijo: solo te voy a decir una cosa. Nunca te apartes del Evangelio. Porque el día que te apartes del Evangelio, ese día te morís. Te doy mi palabra de hombre, me dijo. Ese día te morís. Y algo otros murieron de los enemigos, algo otros murieron, otros cayeron presos y otros pues somos muy buenos amigos. Me recuerdo que un día uno de ellos, que era el más peligroso, que el que más me buscaba, el que más había jurado para quitarme la vida, llegó a mi casa 12 en punto de la noche. En ese tiempo yo comenzaba a hacer mi casa, solo teníamos un cuartito con mi esposa, ahí estábamos, ahí dormíamos, ahí teníamos todo. Las 12 de la noche llegó a mi casa, me tocó la puerta. Cuando yo escuché la voz de él, yo solo pensé en lo peor. Mi esposa le pegó hasta vómito, ¿verdad?, cuando escuchó la voz, porque mi esposa sabía los problemas que yo había tenido. Y entonces yo había estado predicando esa noche en Trujillo, Colón. Había predicado un mensaje del Salmo 91: el que habita al abrigo del Altísimo morará bajo la sombra del Omnipotente. Cuando yo escuché la voz, mi esposa me despertó y me dijo: te hablan. Y yo le digo: ¿quién? Y ya me dijo quién era. Entonces le digo: ay, Dios mío. Me agarró mi esposa, me abrazó y me dijo: no salga. Y después me pegó. Me llené tanto de fe. Yo le dije al Señor: bueno, el que habita al abrigo del Altísimo morará bajo la sombra del Omnipotente. Y entonces yo le dije: yo voy a salir. Me dijo: no salga. Mi esposa le pegó hasta vómito, hasta vasca le pegó del miedo. Recuerdo que cuando yo abrí la puerta, él pegó un grito y brincó y me dijo: hey, ¿qué te pasa? No le digo: ¿qué te pasa vos? Él tenía una pistola en la mano, otro estaba en una motocicleta a la orilla de la calle. Y le dijo el otro: ponele. Y cuando él me quedó mirando y me dijo: vos sabés que yo te busco para quitarte la vida. Y yo le dije: sí, pero el que habita al abrigo del Altísimo mora bajo la sombra del Omnipotente. Y le digo: mira, le digo, solo te voy a decir una cosa. Yo no tuve nada que ver en la muerte de tu hermano. Eso no lo debo. Y si vos, le digo, si Dios, si yo tuve algo que ver, le dije yo a él, levantá la pistola y dale.
Pero si no he tenido nada que ver, yo sé que Dios me va a cuidar y me va a proteger. Él me quedó mirando, temblando, un hombre sádico, un hombre sádico, un hombre que no se tocaba el alma, un hombre peligrosísimo. Y él me dijo, no sé por qué, me dijo, pero te creo. Y le digo, si ese día yo hubiera estado, le digo, con tu hermano ese día, le digo, nos hubiéramos muerto los dos, porque éramos muy buenos amigos. Y a mí me culpaban por la muerte de él, porque como conmigo lo habían visto la última vez. Entonces yo le dije, no tuve nada que ver. Desde entonces ese varón se volvió tan amigo mío, nos volvimos tan compañeros. Yo salía a campañas y dejaba mi casa, y él a medianoche se levantaba alumbrando, alguien buscaba por ahí, porque eso es lo que hace el Señor. La Biblia dice en el libro de Proverbios que cuando los caminos del hombre son rectos a Jehová, aún hasta sus enemigos hace estar en paz con ellos. Dios me ha bendecido. Dios me ha bendecido. Yo le he dicho al Señor, Padre, yo tengo que trabajar, tengo una familia que mantener, tengo 4 hijos con mi esposa. Mi hijo mayor tiene 21 años, 22 años va a cumplir, que fue mi primer hijo, que él no está pues con nosotros, ¿verdad? Él está en San Pedro Sula, un muchacho que está muy prosperado. Pero yo le he dicho al Señor, ¿y qué hago? Yo tengo mis hijos en la escuela y trabajamos con soldadura. Pero el Señor nos ha bendecido de una manera pues que no tenemos que estar atados a nadie. Trabajamos por las redes sociales, vendemos muebles, vendemos todo. Y así el Señor nos ha bendecido cada día. Nos ha ayudado. Y este es mi testimonio. Porque créanme, los fraternas, que si yo le doy libertad aquí, me van a tener que correr de aquí. Entonces, en esta preciosa mañana, quiero aprovechar el tiempo con ese capítulo, fraterna, de Mateo capítulo 11, 28. Venid a mí todos los que estáis cargados y trabajados, que yo los haré descansar. En cualquier parte, pueda que vaya en el carro, pueda que esté en el carro, pueda que esté en el trabajo, donde quiera que usted esté, que considere que su vida, o que piensa que su vida no tiene esperanza, Jesús te dice, vengan a mí. Él no necesita condiciones. Él solo dice, vengan. Cardosa, yo soy drogo. No necesitas dejar la droga para venir a Jesús. No necesitas dejar el alcohol para venir a Jesús. Necesitas venir a Jesús para dejar la droga. Así como está, Dios te recibe. Repite esta oración que voy a hacer conmigo en cualquier parte que estés. Y yo sé que la vida te puede cambiar. No importa. No importa si te sientes que no vales nada. Así te recibe Jesús, así te ama. Así te ama Jesús, como estás, como estés. Ya que estés borracho, drogado, como estés, así te ama Jesús. Si tú quieres acercarte al Señor, repite conmigo esta oración y dile, Señor Jesús, en esta mañana reconozco que necesito de su ayuda. Reconozco que he pecado. Reconozco que soy un pecador. Pero su palabra dice, Señor, que vengan a usted los que están cargados y usted los hará descansar. Necesito que me ayude. Necesito que me restaure. Necesito que me dé una oportunidad. Señor, te recibo en mi corazón. Te acepto en mi corazón. En el nombre poderoso de Jesús. Y deme las fuerzas para poder servirle. En el nombre del Padre, del Hijo y del Espíritu Santo. Dios te bendiga en esta mañana, y esperamos de que cualquier parte que estés, Dios haya escuchado tu oración. Muchas gracias.

0: Le agradecemos a nuestro testimonio del día de hoy por haber compartido con nosotras parte de su vida, parte de los milagros que Dios ha hecho en su vida. En su vida, a mí me llamaba la atención que él decía que él tuvo que morir para que el Señor tomase el control de su vida. Así que esa es una gran verdad, porque creo que tenemos que hacer morir el yo, hacer morir esa, muchas veces, esa duda que no nos deja tener fe. Vivimos en un mundo que nos dice constantemente que la felicidad se encuentra en el autocontrol, en lo que uno puede hacer, en el orgullo, en acumular y en ser reyes de nuestra propia vida. Sin embargo, cargamos con el peso de querer resolverlo todo, de querer hacerlo todo, y al final solamente nos genera ansiedad, temor y muchas veces cansancio, quedamos muchas veces abatidos. Morir al yo significa que le dejamos el control de nuestra vida a Dios, para que Él pueda obrar en ella, para que Él pueda transformarla, porque cuando las cosas en Dios son aún mejor. Tal vez usted dice, no, pero es que yo miro que a veces la gente que sigue a Dios es la que más sufre, la que más pasa pruebas. Pues si usted lee con atención la Biblia, muchos de esos hombres, mujeres que están escritos en esas palabras, muchas veces estaban abatidos, estaban afligidos, pasaban por persecuciones, pasaban por cosas difíciles, pero aún con todo eso, el Señor guardaba de ellos. Y llegar y darle el control a Dios no es que vamos a perder nuestra identidad, es encontrar nuestra identidad real en Cristo. No es una esclavitud que dice que ay, que los hermanos de la iglesia todo el día en la iglesia, a veces hasta las fraternas pueden decir que todos los días tienen que ir, que ese día no se lo pueden perder, porque si no es la única forma de ser verdaderamente libres, cuando le servimos a Él, porque cuando Dios toma el control nos quita todo peso del mundo de encima, porque ya Él es el encargado de todo, de sus finanzas, de su familia, de cada aspecto de su vida. Al rendir nuestro orgullo, nuestro ego, y dejamos de ser egoístas, abrimos el espacio para una comunión íntima con Dios. Y estaba buscando este versículo, que es Gálatas 2:20. Con Cristo estoy juntamente crucificado, y ya no vivo yo, mas vive Cristo en mí. Y lo que ahora vivo en la carne, lo vivo en la fe del Hijo de Dios, el cual me amó y se entregó a sí mismo por mí. Pablo lo entendió perfectamente. Para que Dios viva plenamente en nosotros, nuestra vieja naturaleza, que es gobernada por el yo, por nuestras emociones, debe quedarse en la cruz. Debemos cargar esa cruz con la fe y la certeza y la convicción de que Dios, a través de nuestro sacrificio, a través de dejar tantas cosas del mundo, porque como decía él, el Señor no está esperando que usted deje ese vicio para que usted llegue a Él, sino que Él quiere que usted llegue a Él para que Él pueda transformar.
1: Hay algo que también que me gusta lo que usted está diciendo. Muchas veces el evangelio se ha malinterpretado, mucha gente lo ha malinterpretado, otros lo han tergiversado. Por ejemplo, el venir a Cristo, hay gente que cree, vamos a decir así, una iglesia. Hay mucha gente que cree que una iglesia es como quien dice un santuario, ¿verdad? Un lugar de que se alojan santos y, ¿verdad?, divino. Y al contrario, ¿verdad?, la iglesia podríamos decir que es un taller. Es un taller de reparación para reparar lo que ya está dañado, ¿verdad? O sea, no necesariamente tiene, porque hay gente que dice, yo no puedo ir a la iglesia porque tengo que cambiar. No, no ocupa cambiar. Ese está como que usted diga, me siento enfermo, me voy a curar y luego voy a ir al médico. La Biblia dice que los sanos no tienen necesidad de médico, sino los enfermos. Entonces, así como la gente se encuentra en la droga, en el alcohol, ¿verdad?, como usted, así el Señor lo recibe, porque para eso, de eso se trata el evangelio, ¿verdad? El evangelio se trata, ¿verdad?, de llegar al final donde ya pues nuestros recursos. Yo, por ejemplo, viví una vida, la vida de dinero, fama, placeres, y siempre tenía un vacío interno que no lo llenaba, podía estar tres mujeres. Yo decía, pero esta mujer es bonita, yo quisiera, cuando estaba con ella ya pasaba aquello y ya seguía otra vez el vacío, ¿verdad? Discotecas, bares y tomando hasta una semana entera y dinero, ahí quería sacar más dinero y más y tomar más, y al final de todo había un vacío. Hasta que reconocí, ¿verdad?, que hay un espacio en nuestros corazones, fraterna, en nuestros corazones, en el corazón de todo ser humano hay un espacio, que ese espacio es el único que lo puede llenar solamente Jesús. Hay gente que tiene buenas posesiones, buenas empresas, buenas posesiones económicas, pero nunca se siente feliz. Si ellos ven que otro compró un carro nuevo, ellos que quieren sentirse bien, voy a comprar, y siempre ellos quieren llenar ese vacío con cosas materiales. Y ese espacio solamente lo puede llenar Jesús.
0: Es cierto. Y dice un versículo también en Juan, creo que se me fue, pero 12:24, que dice, de cierto os digo que si el grano de trigo no cae en tierra y muere, queda solo, pero si muere, lleva mucho fruto. Yo creo que este versículo a veces se puede referir a que si morimos sin Él, sin Dios, no llevamos fruto. Pero si morimos con Él, yo creo que es un legado. Porque en la palabra muchas veces se repite que no, a veces no se trata solamente de nosotros, sino que también de nuestras generaciones. Y me gustaba mucho que usted decía de que usted logró perdonar a su papá. Y yo en programas anteriores yo les decía, les compartía aquí a los audio oyentes, que el perdón es una llave, que es la llave para que nos lleguen esas bendiciones, para que para la libertad, para libertad, más no libertinaje, ¿verdad? Sino que libertad de que el Señor transforma, nos llena de paz y de ese amor que sobrepasa todo entendimiento. Uno no entiende a veces por qué está tan feliz. Porque cuando Él llega, ya está completo. Porque muchas veces, como Él decía, que Él vivía tantas cosas, vivía lujo, vivía buscando placeres, pero aún así no se sentía lleno. Y cuando a veces, muchas veces podemos creer que un trabajo, que una pareja puede llenarnos, pero el que nos complementa es Dios. Y para finalizar, pues les voy a compartir un último versículo que dice en Lucas 9:23, y decía a todos: si alguno quiere venir en pos de mí, niéguese a sí mismo y tome su cruz cada día y sígame. Así que hay que tomar la cruz y hay que seguir a Dios, hay que descansar en Él para por nada, porque también hay uno que dice: por nada estéis afanosos, más orad por todo. Así que oremos por todo, carguemos nuestra cruz y sigámosle a Él, hay que creerle a Él. Así que le voy a pedir a nuestro testimonio del día de hoy si nos puede hacer una oración general, porque si usted es un audiente, una persona que escucha este programa todos los jueves, usted sabe que nosotros le decimos que usted escriba en un papel, usted escriba en una libreta todos aquellos imposibles, todas aquellas peticiones que para usted es imposible, pero les traemos la buena noticia que para Dios todo es posible. Así que vamos a orar por esas peticiones. Y también nos dejaron en un comentario en Facebook que si podía orar nuestra amada Elizabeth, servidora de la fraternidad, que si podía orar por su hijo Christopher, que se encuentra un poco mal de salud.
1: Ok, bueno, vamos a orar. Vamos a pedirle al Señor, ¿verdad?, conforme está escrito, ¿verdad?, en el Evangelio de Mateo, en el capítulo 7, a la altura de su versículo 7, Jesucristo dijo: pedid y se os dará, buscad y hallaréis, tocad y se os abrirá, porque todo aquel que pide, recibe. Oiga qué bonito, todo aquel. Otro versículo que da libertad al que quiera, si es cristiano, quien sea, porque todo aquel que pide, recibirá, y todo aquel que busca, halla. Eso es lo que a mí me encanta de Jesucristo, que Él no hace acepción ni tampoco pone límites a decir, bueno, si usted hace esto, le voy a dar esto. Dice, porque todo aquel que pide, recibe, y el que busca, haya. Oramos entonces, Padre, en el nombre poderoso de Jesucristo, su Hijo amado, Señor, nos apoderamos y nos empoderamos de su palabra. Escrito está, el que pide, recibe, y el que busca, haya. Padre, le pido en el nombre poderoso de Jesús que todas las peticiones, Señor, que alguien está haciendo a través de estas ondas radiales en cualquier parte que nos escuchan o nos ven a través de Facebook y han hecho una petición, Señor, yo me uno con ellos. Yo me uno con ellos, Padre, porque también su palabra dice que si dos de nosotros nos pusiéramos de acuerdo aquí en la tierra acerca de cualquier cosa que pidamos, será hecho por nuestro Padre que está en el cielo. Yo me uno a ellos en fe, creyendo, Padre, que lo que es imposible para los hombres es posible para Dios. Oramos por sanidad. Oramos, Padre, por milagros. Milagros, Señor, de salud, milagros financieros. Milagro, Señor, de restauración en hogares, en matrimonios. Padre, en el nombre poderoso de Jesús le pedimos, Señor, que en esta preciosa mañana, Padre, alguien testifique después y diga, ese día yo logré un milagro. Creí y Dios hizo un milagro en mi vida. Se lo pedimos todo en el nombre del Padre, del Hijo y del Espíritu Santo. Amén, amén. ¿Cómo se llama el niño, dice?
2: Se llama Christopher.
1: Padre, oro por la vida de Christopher. Señor, pase su mano poderosa, pase su mano sanadora en el nombre poderoso de Jesús. Su palabra dice, Señor de la gloria, que todo lo que declaremos con nuestra boca creyendo, eso tiene poder. Lanzo una palabra ahí donde está Christopher. Y ese dolor, esa infección, ese problema de enfermedad que lo está atormentando, se cancele ahora mismo en el nombre poderoso de Jesús. Padre, su palabra dice que por sus heridas hemos sido nosotros curados. Padre, pase su sangre poderosa, su mano poderosa, y declaramos un milagro sobre la vida de Christopher en el nombre de Jesús. Amén.
0: Amén. Yo no sé si usted lo cree, pero en esta mañana usted arrebate su bendición, arrebate ese milagro y hágalo suyo. Vamos a dejar un saludo para ir terminando a Anabel Díaz, que nos dejó un comentario, a nuestra amada Elizabeth, que está escuchando nuestro programa, a nuestra fraterna Fátima Munguía, a nuestra también fraterna Pedrina Funes, y muchas gracias a todas las personas que han dejado un comentario y aún aquellas personas que no han dejado un comentario pero están conectadas en el programa. Les damos gracias por estar pendiente de nuestro programa y muchas gracias. Y el próximo jueves vamos a tener otro testimonio, otra palabra, y vamos a dejar un tiempo a nuestros patrocinadores, a Impresos Betel. 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Les voy a contar que tenemos un evento el 28 de junio, este domingo, que es un evento donde van a haber variedades de testimonio, van a haber enseñanzas, va a haber hasta una obra, van a haber tantas cosas. Les voy a contar que vienen muchas personas de muy largo en ese día para compartir cosas nuevas y cosas de bendición y edificación, y nos traen palabras nuevas. Y si usted quiere asistir a ese evento, usted puede contactarnos, puede dejar un mensaje ahí en el enlace de Facebook, o también nos puede contactar por los números telefónicos, que es 9658-9415, y ya les voy a dar el otro número de teléfono, que es, también se pueden contactar con al número 9739-5183, por si usted desea asistir. Y cualquier tipo de información que usted desee para los capítulos, es saber más información sobre los capítulos que hay aquí en la ciudad, a qué hora son y dónde puede asistir, pues también nos puede escribir. Así que muchas gracias por quedarse hasta el final y nos vemos hasta el próximo jueves.
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1: Son las 10 de la mañana con 15 minutos.
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Ok, bueno, por acá seguimos nosotros totalmente en vivo a través de la Mera Mera. Por acá, ¿verdad? Con más música para complacerles. Gracias por estar con nosotros en esta hora de la mañana. Voy por acá, voy a complacer el tema de... Algo me piden los de Furia Norteña. Elmer Vides, junto a lo que es Furia Norteña.

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1: Son las 10 de la mañana
2: con 29 minutos.
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2: Noticias internacionales.
3: La presidenta encargada de Venezuela, Delcy Rodríguez, confirmó este jueves 164 muertos y 971 heridos a causa de los dos potentes terremotos que sacudieron ayer miércoles a su país, donde aseguró se han contabilizado 30 réplicas en las últimas horas. La ajustada victoria que consiguió Abelardo de la Espriella en Colombia, la segunda vuelta más reñida de la historia del país, puede ser algo menor comparado con el enorme desafío que significará conseguir la gobernabilidad para el líder ultraderechista, con una exigua representación en el Congreso.
4: Nacionales.
3: Tras más de 38 horas de búsqueda, equipos de rescate localizaron el cuerpo de Karen Girón, la tercera víctima mortal del derrumbe ocurrido en unas bodegas del anillo periférico, a la altura de la colonia Loarque. Girón, madre de cuatro hijos y asistente de contaduría, permanecía desaparecida desde el accidente. Las autoridades sanitarias informaron que la tosferina ha causado la muerte de 14 niños en Honduras y mantiene bajo vigilancia 180 casos positivos y sospechosos. La Secretaría de Salud reiteró el llamado a los padres para completar el esquema de vacunación infantil, ya que la enfermedad es altamente contagiosa y representa un mayor riesgo para los bebés y niños pequeños. Copeco informó que durante la mañana de este jueves continuarán predominando las condiciones mayormente secas sobre gran parte del territorio hondureño. Sin embargo, para horas de la tarde, se prevé el ingreso de una onda tropical que generará lluvias débiles dispersas y chubascos aislados principalmente en las regiones oriental, noroccidental, norte y algunas zonas del centro del país.
4: Locales.
3: Año con año, en Olanchito se anuncia la construcción de una represa para garantizar el abastecimiento de agua durante el verano, pero los meses pasan y los proyectos quedan únicamente en promesas. Mientras tanto, la población sigue enfrentando escasez del vital líquido cada temporada seca. Lamentablemente, el Cerro Bacura vuelve a ser afectado por un incendio forestal, poniendo en riesgo uno de los principales pulmones naturales de Olanchito. Este tipo de siniestros no solo destruyen la flora y fauna de la zona, sino que también afectan las fuentes de agua y la calidad del aire.
4: Deportes.
3: La fase de grupos continúa este jueves 25 de junio, con los encuentros Ecuador ante Alemania, Curazao frente a Costa de Marfil, Túnez contra Países Bajos, Japón frente a Suecia, Turquía ante Estados Unidos y Paraguay contra Australia. Varias selecciones buscarán asegurar su clasificación a la siguiente ronda.
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1: Son las 10 de la mañana
2: y 43 minutos.
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0: Mi compa, tiempo de no verlo. ¿Cuándo se la tira ya por el meritito lancho?
1: No, pues al rato, mi compa.
0: Ah, caray, compa. 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

Ok, bueno, seguimos por acá nosotros. Gracias por estar con buena música a través de la Mera Mera. Gracias por estar en contacto con acá. Siempre por ahí los amigos en las diferentes partes del país. Ahí conectado, ¿verdad? Siempre disfrutando de la programación. Buenos días, dice José Mejía de Atlanta, Georgia. Saludos a la distancia, aquí trabajando y escuchando la Mera Mera. Complázcame con la canción Beso al Viento de Miguel Ángel. Saludos para el grupo y su grupo Cariño, Full Radio Ranchera, conectado, gracias. Hola, Isa, por acá me puedes complacer con la canción Olvidarte de Ana Gabriel. Saludos para Emilson hasta Panificadora y Ari. De parte de Ariani, saludos ahí para el gran Emilson. De parte de Ariani, que la pase súper bien con nosotros aquí en la Mera Mera. Por acá me voy a complacer.

Voy a complacer el tema Beso al Viento de Miguel Ángel en esta mañana. Pero antes quiero invitarles para que usted siga conectado con nosotros. 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Hoy complaciendo que estuvo con ustedes Ronnie Espinosa en esta mañana. Gracias. Gracias por estar con nosotros en la mera mera. Acá a través de la Gigante del Valle.

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1: Son las 11 de la mañana y 4 minutos.
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1: Son las 11 de la mañana con 15 minutos.
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1: Son las 11 de la mañana con 30 minutos.
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4: Buenos días, buenos días, buenos días. Saluditos, saluditos también del corresponsal de Radio Ranchera, la mera mera. Desde Memphis, Tennessee, un saludito para toda mi gente hondureña, especialmente aquellos del Valle Arriba. Saluditos, primo, saluditos. Pilas, primo, pilas.
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5: Noticias internacionales.
6: La presidenta encargada de Venezuela, Delcy Rodríguez, confirmó este jueves 164 muertos y 971 heridos a causa de los dos potentes terremotos que sacudieron ayer miércoles a su país, donde aseguró se han contabilizado 30 réplicas en las últimas horas. La ajustada victoria que consiguió Abelardo de la Espriella en Colombia, la segunda vuelta más reñida de la historia del país, puede ser algo menor comparado con el enorme desafío que significará conseguir la gobernabilidad para el líder ultraderechista, con una exigua representación en el Congreso.
7: Nacionales.
6: Tras más de 38 horas de búsqueda, equipos de rescate localizaron el cuerpo de Karen Girón, la tercera víctima mortal del derrumbe ocurrido en unas bodegas del anillo periférico, a la altura de la colonia Loarque. Girón, madre de 4 hijos y asistente de contaduría, permanecía desaparecida desde el accidente. Las autoridades sanitarias informaron que la tosferina ha causado la muerte de 14 niños en Honduras y mantiene bajo vigilancia 180 casos positivos y sospechosos. La Secretaría de Salud reiteró el llamado a los padres para completar el esquema de vacunación infantil, ya que la enfermedad es altamente contagiosa y representa un mayor riesgo para los bebés y niños pequeños. Copeco informó que durante la mañana de este jueves continuarán predominando las condiciones mayormente secas sobre gran parte del territorio hondureño. Sin embargo, para horas de la tarde, se prevé el ingreso de una onda tropical que generará lluvias débiles dispersas y chubascos aislados principalmente en las regiones oriental, noroccidental, norte y algunas zonas del centro del país.
7: Locales.
6: Año con año, en Olanchito se anuncia la construcción de una represa para garantizar el abastecimiento de agua durante el verano, pero los meses pasan y los proyectos quedan únicamente en promesas. Mientras tanto, la población sigue enfrentando escasez del vital líquido cada temporada seca. Lamentablemente, el Cerro Bacura vuelve a ser afectado por un incendio forestal, poniendo en riesgo uno de los principales pulmones naturales de Olanchito. Este tipo de siniestros no solo destruyen la flora y fauna de la zona, sino que también afectan las fuentes de agua y la calidad del aire.
7: Deportes.
6: La fase de grupos continúa este jueves 25 de junio, con los encuentros Ecuador ante Alemania, Curazao frente a Costa de Marfil, Túnez contra Países Bajos, Japón frente a Suecia, Turquía ante Estados Unidos y Paraguay contra Australia. Varias selecciones buscarán asegurar su clasificación a la siguiente ronda.
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0: su presencia. Gracias y que Dios me los bendiga.
1: Continuemos con un cancionón que se llama En esta vida, Mark, le viaja.

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1: Son las 11 de la mañana
2: y 44 minutos.

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1: 12 horas en punto.
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0: 12 del mediodía en punto.
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1: Contentos, alegres, con esa batería de partidos que hubo ayer, de este mundial, y con sorpresa, Nelson, con sorpresa que se están dando. Hay resultados que no se esperaban, y los cruces se están cambiando. Ahora ya no se sabe a veces los cruces. Puede haber sorpresas también en esta jornada.
2: Así es, Nico. Sorprendidos por la eliminación, bueno, no eliminación, por la derrota de Corea, que está en compás de espera, con los nervios de punta, esperando los resultados que le puedan dar la clasificación como uno de los 8 mejores terceros lugares. ¿En qué problemón se metió Corea? Nico, yo te he dicho que cuando esos equipos juegan bien, no logran los resultados, genera una gran desconfianza en todo el plantel cuando ya ocupan los partidos de verdad. Yo por eso te decía, cuando Maratón entró en aquella crisis de fútbol, que Maratón tuvo que hacer acopio a jugar de otra manera, porque lo que había hecho el torneo Apertura no es que se les había olvidado, sino que entraron en una gran desconfianza, y eso es prácticamente lo que vivió Corea ayer. Tuvo la pelota Corea, pero siempre Sudáfrica fue peligroso al contragolpe. Entonces, la verdad que sí, sorprendido. Nosotros siempre habíamos dicho, en el caso tuyo, vos habías señalado, Nico, que iban, dabas como favorito a México y a República Checa. Y yo daba como favorito, y también el Icona, recuerdo, a México y a Corea del Sur. Lamentablemente, pues, falló ahí la, podemos decir, Corea se falló a sí mismo, ¿no? Porque tuvo el fútbol, pero no tuvo la confianza, no tuvo la madurez, no tuvo la, podríamos decir, la tranquilidad, la calma de saber rematar los partidos cuando lo ameritaba. En el caso del partido contra México, lamentablemente su portero cometió un craso error, y eso generó una gran desconfianza en todo el plantel.
1: Sí, yo creo que está cargando con esos errores, básicamente del partido contra México, que tuvo la oportunidad incluso de poder ganarlo. Entonces, obviamente, ayer nos dio una grata sorpresa Sudáfrica. Creo que Corea jamás pensó de que le podía salir tan respondón Sudáfrica, pero bueno, ellos hicieron su labor, y Sudáfrica clasificó, está clasificado ya. Hay que esperar contra quién le va a tocar.
2: Le toca contra Canadá, Nico. Es el único cruce que ya está 100% definido. Canadá, Sudáfrica, que va a ser el único partido del domingo también.
1: ¿Qué cosa? Ahí la moneda está en el aire, Nelson. Yo, entre los canadienses y sudafricanos, con lo que demostraron ahí en los de Sudáfrica, y Canadá, que no anduvo tan bien, está complicado. O sea, yo creo que nosotros, por ser de la región, pues nos gustaría que Canadá pasara, pero Sudáfrica se la puede vender cara y tiene posibilidades de poder llegar a los octavos de final.
2: Estoy de acuerdo, Nico, contigo. Y en el partido que cerró la actividad de este grupo, México goleó 3-0 a República Checa. Me parece que el resultado es un tanto circunstancial. El segundo y el tercer gol parten de jugadas que son consecuencia del juego, y me parece que eso estiró el marcador más de lo que el partido meritaba.
1: Sí, yo creo que un partido parejo, o sea, no fue tan vistoso. Por momentos dominaba México, pero Chequia tuvo sus oportunidades también. Y yo creo que ahí hay que felicitar a México, porque vaya, independientemente de la paridad que había en el juego, pues ganaron, y al final contundentemente con un gol con otro gol de su goleador, pues Quiñones, que se está demostrando que anda bien, o sea, anda un ritmo importante. De los delanteros, él jugó todos los 90 minutos, increíble, anda bien. Y digamos, Mora, sorprendido con esos muchachos, qué jugador, qué personalidad tiene ese muchachito de 17 años, próximo a cumplir 18, en cara, sabe pasar el balón. No, es yo creo que este muchacho hay que trabajarle un poco más, todo su aspecto físico, su
2: musculatura.
1: Es que lo que pasa es que como está tipote también, o sea, pero hay que mejorarle eso, y yo creo que va a llegar lejos el muchacho.
2: Estoy de acuerdo contigo, Nico. ¿Qué te pareció el homenaje? Hay muchas críticas en México porque se haya utilizado el Mundial para darle un homenaje a Memo Ochoa. Yo te lo digo sinceramente, yo no le veo ningún problema a eso. Claro, si el partido hubiese estado cerrado, a lo mejor no estoy seguro, no lo hubiesen hecho ingresar. Si la cuadrangular hubiese estado pareja, hubiese estado cerrada, hubiese estado en juego, un primer lugar, un segundo lugar, una clasificación, el Vasco Aguirre tampoco lo hubiese hecho. Así que yo en realidad no lo veo malo. Aunque cualquiera puede decir, hey, es todo, darle un homenaje a un jugador así durante un mundial, eso es de amigotes. Yo no sé cómo lo ves tú.
1: No, yo aplaudo al entrenador, a Aguirre. Sinceramente, yo he estado siguiendo la evolución de cómo se podía darle oportunidad a Ochoa para que entrara. Escuché a muchos comentaristas mexicanos que pensaron de que no lo iba a hacer Aguirre por su temperamento, por la forma de ser de él. Pero él demostró que es humano, él demostró que es alguien que tiene sentimientos también. ¿Y por qué no darle la oportunidad a Ochoa si el partido estaba totalmente liquidado y estás haciendo que un mexicano entre a la historia? Otro mexicano más entra a la historia. Entonces, eso es importante. Yo creo que ahí yo avalo eso. Yo como entrenador también lo hubiera hecho. Ya el resultado estaba, y darle un homenaje a un jugador que ha sido representativo de México en otros mundiales, ha tenido buenas actuaciones, y por qué no darlo ahora, si no hay ningún problema. Yo creo que la gente que lo adversa, la gente que está opinando, yo creo que hay cierto morbo en sus palabras, y me imagino yo que ¿cómo te puedo explicar? Pues egoísmo de parte de esa gente. Yo creo que hizo bien, por lo menos yo personalmente creo que hizo bien el Vasco a vez de darle la oportunidad a Ochoa para haber cumplido un sueño de por lo menos jugar en un partido en un sexto mundial.
2: Sí, bueno, entonces el grupo 1, el desenlace, sorpresa lo de Sudáfrica. Ahora vamos al grupo B. Yo en realidad esperaba, Nico, que Canadá fuera cabeza de grupo. Y no lo va a hacer porque perdió contra Suiza y eso genera de que Canadá tenga que abandonar su localía, ¿no?
1: Va para Los Ángeles, creo, le va a tocar jugar en Los Ángeles, cambia de localía, pero es un gran estadio, en Los Ángeles es un gran estadio. Obviamente los canadienses ya tenían como que cuadrado el hecho de que se mantuviera su equipo en Canadá, al igual que está pasando que con México, que ellos lograron ser primero del grupo y van a mantener su localía. Esto, el hecho de que Canadá esté en segundo lugar, se le va a complicar a ver con qué equipo va a jugar, porque eso puede ser otro segundo o un primer lugar de otro grupo.
2: ¿Quién, Nico? Disculpa.
1: A Canadá. Para ser segundo, le toca jugar...
2: Canadá juega contra Sudáfrica. Ese cruce ya está establecido.
1: De 12...
2: Canadá, o sea, el único cruce que ya está es el Canadá contra Sudáfrica.
1: Qué raro sea, pero son dos segundos lugares.
2: Claro, recordad que los primeros lugares juegan contra los terceros.
1: La mayoría.
2: Y ahí es segundo contra segundo.
1: Yo digo que ahí le fue bien a Canadá.
2: Ahora, donde yo veo duro es para Brasil. Brasil que venció 3-0 a Escocia, y la verdad que yo me molesté durante ese partido, Nico, déjame decirte, me pareció completamente injusto la decisión del VAR y la falta de carácter del árbitro mexicano Ramos en mantener su posición de que en esa jugada en que le invalidan el gol a Vinicius lo que hace más bien es ganarle la posición al defensa, y por eso es que el defensa cuando quiere reponerse más bien él es el que toca a Vinicius, pero Vinicius ya le había ganado la posición, porque claro, el defensa estaba abriendo la boca. Entonces, que el VAR haya entrado en esa acción y que este señor Ramos no haya tenido la personalidad de mantener su posición, la verdad que deja mucho que desear. Y te lo digo, fíjate que Vinicius llevara 5 goles, ¿cómo es verdad? Vinicius llevara 5 goles, y mucha gente dice que Messi debería llevar menos porque debió haber sido expulsado en el partido contra Argelia y no jugar contra Austria. Claro, entrar en esa en ese juego me parece que tampoco es correcto, pero sí yo puedo decir que el arbitraje ayer muy mal en esa acción que le invalidan el gol a Vinicius, que por cierto, Brasil para mí, yo, Nico, de ese equipo solo destaco, te puedo destacar nada más a Vinicius, te puedo destacar un poco a Bruno Guimarães, a Bruno por su ímpetu. Y de ahí, bueno, y a Alisson, y un poco Magalhães, pero de ahí Brasil no tiene absolutamente nada. Es un equipo que para mí no va a llegar lejos. De hecho, en 16avos, si hoy Suecia no le gana a Japón, Japón va a ser, o Holanda, van a ser segundos de ese grupo, y yo lo veo complejo para Brasil.
1: Sí, realmente, Nelson, no. Bueno, es que desde que empezó el campeonato mundial, tú sabes, o sea, la eliminatoria de Brasil no fueron tan buenas, sí clasificaron solvente, pero no demostraban esa... esa contundencia que ha habido en otros mundiales donde uno los ponía de favorito. Incluso si tú te das cuenta, todas las cadenas, todos, no aparece en los primeros tres Brasil. Obviamente todo el mundo se da cuenta que no están pasando un mejor momento. Creo que de los que están ahí, Vinicius es el que se salva en la parte delantera. Cuña, que mete goles, pero no es aquel delantero que meta miedo a las otras rivales, como si uno mira un Mbappé, uno mira un Haaland, dice Urey, un delantero de peso. Entonces no lo tiene Brasil. Vamos a esperar qué sucede, pero sí está quedando a deber. Clasificaron solvente, pues en primer lugar clasificaron, no solvente porque no pudieron ganarle a Marruecos. Pero sinceramente no miramos, sinceramente yo estoy contigo, no miro que pueda llegar largo Brasil, aunque es mi equipo favorito de los
2: mundiales. No, y es el mío también.
1: Pero hay que ser honesto y hay que lo que está a la vista no necesita tío.
2: Ahora, Nico, no sé si voy a ser un poco grosero, pero me parece que Neymar lo veo casi en la misma condición de Memo Ochoa, solo que a Memo Ochoa le hicieron un homenaje, y yo creo que el homenaje para Neymar fue cuando ingresó a la cancha. En un partido parejo, yo no metería a Neymar.
1: Yo creo que no lo meten, o sea, se mira que está falto de fútbol, se mira de que... Pero Neymar es diferente con Ochoa, no creo que lo hayan metido para hacerle homenaje. Él no sé, en cualquier momento tiene que ser determinante, digo yo, porque no creo que se le ha ido toda la calidad, algún chispazo le va a ocurrir. Acuérdate que él es buen tirador de tiros libres, no sé si todavía mantiene esa situación por el hecho de que ha estado mucho tiempo lesionado, pero vamos a esperar. Yo creo que va a haber Neymar para rato, o sea, va a volver a entrar.
2: O sea, confías en que Neymar va a jugar bien.
1: Sí, va a entrar. Es que lo que pasa es que arriba tampoco, Nelson, vos no miras a alguien que decís que vaya, que sea tan diferente a Neymar. Ok, Cuña está metiendo goles. Thiago, o sea, Igor, yo lo vi, y bueno, a mí...
2: Ryan.
1: Y Ryan, más o menos intenta, es un muchacho que está jugando en vez de Rafinha. Intenta por la derecha, él es zurdo, pero juega a pie cambiado, hace algunas situaciones, pero no son determinantes, hay que esperar. Yo te digo, Brasil, creo que si Neymar despierta, puede ayudarle.
2: Es que el tema de Neymar para mí no es que está dormido, es que para mí, sí, yo no lo veo, yo no lo veo físicamente, yo no lo veo. Yo ayer incluso, cada vez que entraba en contacto con la pelota, se miraba que era un ente extraño para él. Lo miré completamente desconectado del juego, de la pelota, de la sensibilidad que requiere el jugador, completamente falto de ritmo.
1: No, sí, eso es, pero Neymar es Neymar, vamos a esperar. Yo creo que no se puede descartar a un jugador de la calidad que tuvo Neymar. En el Santos mejoró bastante, incluso fue parte de la salvación del Santos en el campeonato brasileirado. Entonces vamos a esperarlo, o sea, yo creo que Neymar tiene que aparecer, o reaparecer sería en su caso, para que Brasil sea un poco más fuerte.
2: Bien, entonces, de ese grupo, Escocia también está expectante. Escocia está expectante. Marruecos jugó segundo, venció 4-2 a Haití, que se va con la frente en alto.
1: Yo soy gratamente sorprendido. Qué golazo metió también el segundo gol de Haití. Qué raya le salió. O sea, yo creo que ha representado, o sea, se han retirado dignamente por usar un término. Creo que les ha costado ganarle a Haití. Es un equipo que con Marruecos lo tenía preocupado al principio. Al final, pues, la experiencia en Marruecos y la contundencia, pues, hizo de que se llevaron los puntos. Pero Haití bien, yo aplaudo a Haití por el trabajo que hizo el día de ayer.
2: Bien, entonces, Bosnia y Herzegovina, volviendo al grupo B, Bosnia y Herzegovina venció 3-1 a Qatar. Y Bosnia y Herzegovina, bueno, tiene 4 puntos, Nico.
1: Pero todavía no...
2: Todavía no, pero yo creo que con cuatro va a entrar.
1: Va a entrar. El problema es contra quién sería el cruce. Pero sí va a entrar Bosnia hizo los deberes al ganarle a Qatar. O sea, más bien creo que es un equipo que es complicado para cualquiera que le vaya a tocar. Yo creo que va a clasificar.
2: Bien, y los partidos de hoy, la verdad que mucha emoción. Ese partido Alemania-Ecuador me parece que es sumamente atractivo. El partido que te señalaba yo, que va a haber un enjuego, un pase directo entre Australia y Paraguay, es otro partidazo. La verdad que no, el partido Alemania-Ecuador, Suecia-Japón, para ver si Suecia puede bancar a Japón del segundo puesto. Incluso Suecia necesita por lo menos un punto, Nico, para ver si logra clasificar como mejor tercero.
1: Pero a mí me gustaría que, bueno, es que no es de gustar, aquí Japón tiene más argumentos para
2: poder ganar. Pero fíjate que yo, ¿cómo estoy? ¿Va? Yo estoy buscando que Japón no gane para que el camino de Brasil sea más expedito, porque yo te digo una cosa, no creo que Brasil le gane a Japón, o por lo menos no va a ser un duelo fácil. Recordemos que en el último amistoso que jugaron, Japón le ganó a Brasil. Entonces, la verdad que es un partido bien complejo. Bien, acá tenemos varios mensajes ya. Acá hay un nombre que por primera vez miro, Nico, Vimecacule Clotter. Saludos para él, Noel Álvarez.
1: Ese nombre es Garífuna.
2: ¿Es Garífuna? Sí. Ok, bueno, saludos para él. Yo tengo un gran montón de amigos garífunas. Yo en un torneo garífuna fui a representar a la Alianza de Travesía. Me recuerdo allá al triunfo de la Cruz Tela.
1: ¿Y qué te dejaron los paisanos cuando te miran?
2: Algunos no les gustó, pero no tenían guardameta.
1: Todo chele y medio, claro, todos los garífunas ahí.
2: Así es. Bueno, saludos a Noel Álvarez, también a Henry Pineda. Jorge Murillo nos dice, aquí como todos los días, saludos. Realmente, gracias por la audiencia a Jorge Murillo. Víctor Manuel Chávez también. Jaime Suazo está conectado, Marco Suazo
1: saludos,
2: está
1: saludos
2: conectado.
1: Saludos a mi hermano, saludos a mi hermano.
2: Saludos a...
1: Ahí está tu hermana también, creo que está
2: claro, conectada. Claro, está conectada. Henry Pineda, Ángel Canales nos dice, saludos Nelson y Nico. Blanquita García, hermanita, te amo. Saludos hasta los Miamis. César Paguada nos dice, saludos desde Greenville, Carolina del Sur. Fiel oyente del programa. Nos pregunta Blanca es seguidora de Corea. Uh-huh. Porque igual que Luis Licona, y con ese tema de las series coreanas, se ha vuelto
1: fanática
2: de pues el estilo de vida de los coreanos, la industria cinematográfica coreana, la gastronomía coreana, la moda coreana.
1: A mí lo que a veces he podido ver algunas veces es que en esas series no hay exceso de contacto físico. ¿Me entendés? Así como las mexicanas y las venezolanas.
2: O sea que sí estás al tanto, Nico.
1: No, sí he visto, obviamente, porque ahí está la doña a veces mira y todo. Pero me gusta porque no todo es el contacto físico, el estar ahí apapachándose y todo ahí, porque a veces exceden ahí. Entonces, es el tipo de novela que más bien te da un relato, te da un acontecimiento que realmente no está basado solamente en lo erótico.
2: Ok, no, perfecto, Nico. Bueno, ahí está, humanizando a Nico acá, que realmente de series coreanas también. Yo creo que en el fondo Nico debe ir con Corea.
1: Me gusta el fútbol de Corea. No es por las series, sino que porque los coreanos me gusta cómo juegan. Son rápidos, son intensos y yo a mí me extraña que haya perdido, que esté peleando hasta estas alturas. Me extraña realmente.
2: Bien. De los partidos de hoy, Nico, ¿qué te parece? ¿Cuál te llama más la atención? Sin duda, la Alemania-Ecuador, ¿no?
1: Definitivamente, yo ahí. Nosotros habíamos. ¿Te acuerdas que cuando empezamos, antes del Mundial, habíamos vaticinado que Ecuador podría estar ahí? Que por el central, que con Pacho, que juega con PSG, que otro, creo que otro hincapié, creo, o sea. Teníamos ciertos jugadores que decíamos nosotros que iban a ser determinantes, pero mira en qué encrucijada se encuentran. Y tienen que hacer una gesta heroica realmente para que puedan pasar de Alemania y poder clasificar.
2: Acá nos dice
1: Bim. Nosotros habíamos, ¿te acuerdas que cuando empezamos, antes del Mundial, habíamos vaticinado que Ecuador podría estar ahí, que por el central, que con Pacho, que juega con PSG, que otro, creo que otro hincapié, creo, o sea, teníamos ciertos jugadores
2: que decíamos
1: nosotros que iban a...

0: Texas. Yo soy garífuna de Bajamar, Puerto Cortés. Sí, fíjate que yo iba a Bajamar, Nico, yo vivía en Los Mangos y me iba corriendo por toda la playa vacacional. Llegaba a Travesía, llegaba a Bajamar, llegaba hasta Zaraguaina. Por cierto, yo
1: largo
0: iba...
1: Ahí, Zaraguaina está más largo.
0: Ah, claro, corriendo, estábamos en forma en esos tiempos, tiempos que no volverán. Y recuerdo que también íbamos en las madrugadas, ¿sabes a qué? A agarrar cangrejos. Cuando estaba tronando, salían los cangrejos, los de caparazón azul, para hacer la famosa sopa de cangrejos.
1: En aquellos tiempos, Nelson, ahora ya ni que truene, ni que relampaguee, sale nada ahí. Y si salen rápido, se lo vuelan. No hay chance para ir a buscarlo. Ya tiempo no como cangrejo.
0: Sí, hombre, de verdad que sí. Bien, saludos también a Yesenia Cardona, nuestra amiga de Puerto Cortés.
1: ¿Por dónde andará?
0: Que ya está conectado. O sea, vamos a ver si nos dice Yesenia por dónde es que anda. Estamos recordando ahorita a Nico, estamos recordando ahorita a Yesenia con Nico. Y ahorita que tenemos a Clotter, que es de Bajamar, conectados cuando íbamos a agarrar cangrejos allá. Bueno, a Travesía, Bajamar, Chifía,
1: Zaraguaina. Tal vez... Puede ser que Yesenia nos diga si en algún momento tuvo la oportunidad de ir a buscar cangrejos a la playa. Creo que no, las mujeres casi no hacen ese oficio.
0: No, creo que no. La verdad es que la mayor parte uno lo hacía por una experiencia.
1: No, pero no solo eso.
0: Claro, porque también estaba la papa, pues. Bueno. Una sopa de cangrejo con coco, guineo verde, yuca maría. Uy, olvídate, Nico, un poco de zanahoria.
1: No te digo, ese no es ir a...
0: No.
1: Ir a buscar los alimentos.
0: Claro que sí. Por cierto, me llama mucho la atención. Yo no sé, yo ahora veo que apenas está tronando, veo que muchos truenos caen y han matado a mucha gente de en esta temporada de lluvias van 4 muertos por trueno. Nico, yo me recuerdo que nosotros jugábamos bajo los truenos, Nico. Pero vos no jugaste nunca debajo de los truenos cuando llegan las tormentas.
1: No, mi mamá me sacaba carreras en la calle, cuando estábamos en la calle. Y cuando tuve la oportunidad, el profesor Chelato Cle, que en paz descanse, no permitía ni lo quiera Dios. El profesor lo...
0: No, cuando eras niño, Nico.
1: No me dejaba mi mamá. Cuando oía que tronaba. Y
0: entonces yo era medio irresponsable.
1: Sí, porque mi mamá no me dejaba. Yo jugaba en la calle, o sea, nosotros nunca estuvimos cerca de un campo, por decirlo. Entonces uno jugaba en la calle y empezaba a llover y tronaba para adentro.
0: Ok, entonces hoy a las 2 de la tarde, Ecuador-Alemania y en forma simultánea Costa de Marfil contra Curazao. Ecuador debe de ganar, Ecuador tiene 2 puntos, 2 empates. Inexplicable ese empate de Ecuador con Curazao. Falló cualquier cantidad de goles. Ecuador... Y yo creo que el empate no creo que le ajuste. No, y como tú dices, Alemania no le regala nada a nadie. No. Entonces, me parece que Costa de Marfil va a ser segundo.
1: Pero ¿y por qué Curazao no podría hacerle?
0: Bueno, matemáticamente, si Curazao gana, clasifica, hace 4 puntos. Pues.
1: Bueno, mira, o sea.
0: Pero
1: mira,
0: no lo creo, porque futbolísticamente Curazao está más diseñado para defenderse que para atacar.
1: Bueno, hay que esperar, o sea. Este mundial es de las sorpresas y no sería descabellado pensar de...
0: Ahora esa sería para mí la máxima sorpresa en la historia de los mundiales.
1: Hay que esperar, pero no, Costa Marfil tiene un equipo, yo creo que más bien por goleada podría perder Curazao.
0: Ok, a las 5 de la tarde, Túnez juega contra Países Bajos. Países Bajos ya está clasificado, Túnez está eliminado. Y Japón juega contra Suecia. Acá está en juego el segundo lugar. Si Suecia gana, es segundo, y si empata, podría clasificar como mejor tercero porque llegaría a 4 unidades. Hay que recordar que Suecia pasó de un 5-1 a favor, que no se lo esperaba, contra Túnez, a perder 5-1 contra Países Bajos, que tampoco se esperaba, no porque Holanda no sea mejor, sino porque Suecia se había visto bien contra los africanos. Pero lo que nosotros no sabíamos es que Túnez andaba mal, mal, mal.
1: O sea que es complicado ahí... Entonces, yo le pongo la ficha a Japón.
0: Entonces, hay un cruce que puede estar definido, ¿sí? Que es este cruce entre Países Bajos y Marruecos. ¿Qué te parece de este cruce?
1: Complicado. En el aire, porque Marruecos juega bien. Si Marruecos lo demostró contra Brasil, no es un mal equipo. Le costó un poco con Haití, pero... Hakimi y sus compañeros juegan bastante bien. Y Países Bajos todavía no lo he visto en su plenitud. Vamos a esperar. Creo que tienen un buen equipo. Tienen buenos jugadores individualmente y podría ser una sorpresa gratificante Países Bajos. Hay que tener cuidado con ellos.
0: Y de allí a las 8 de la noche, Estados Unidos contra Turquía. Turquía ya eliminado, una de las decepciones del mundo.

0: Mundial contra Estados Unidos, que Pochettino anuncia varios cambios en su once. Y el partido clave, un partido de... Es una final, es una gran final entre Paraguay y Australia. Podemos decir que es como ya un partido de muerte súbita, porque el que pierde va para su casa.
1: Hay una particularidad, estaba escuchando, no sé, de que si ellos empatan pueden clasificar.
0: Sí, ahora, sí, se puede dar. Pero ¿tú crees que pueden llegar a estas alturas de las redes sociales? Nico, fíjate que acá hay un partido que es el partido de la venganza. Yo recuerdo el Mundial de España 82, era un niño, pero yo siempre recuerdo que Alemania había perdido contra Argelia. Sí, creo que Austria le había ganado a Argelia. Entonces, si ganaba uno de los dos equipos entre el partido entre Alemania y Austria, si ganaba uno, Argelia iba a clasificar, y los dos equipos jugaron al empate. Recuerda que Alemania y Austria son vecinos, ¿va? Son vecinos, en algún momento fueron un solo país, entonces ni siquiera pasaron de la mitad de la cancha. Es conocido como el partido de la vergüenza. Yo no creo y no quiero que se vaya a dar eso ahora, aunque muchas veces viene y dice, ¿y qué es lo que nos conviene, pues?
1: Mira que, Nelson, es que es complicado, vas a ir a un mundial y por esas situaciones de que la gente vaya a pensar más.
0: Vos como técnico, Nico, ubícate vos como técnico. ¿Cuál sería tu postura?
1: Es complicado. Yo te digo, es complicado. O sea, si tu equipo es superior, muy superior, entonces vos no te vas a prestar a eso. Pero mira Paraguay y Australia. Ahí yo veo una paridad en cuanto a selecciones. Entonces, no sé, o sea, a los paraguayos no pueden arriesgar y los australianos tampoco. O sea, yo no sé, yo creo que va a ser algo similar a lo que tú dijiste, porque es que no, o sea, les conviene a los dos, les conviene allá los que vayan al partido, los aficionados, y se ven ese chasco de ver un equipo que no quiere atacar o que atacan a la fuerza o por ahí. O sea, es complicado, Nelson. Yo te digo sinceramente, nadie va a querer arriesgar siendo en un mundial, jugártela a ir unos 16avos de final.
0: Bien, el reloj marca las 12 con 29 minutos. Es momento de hacer una breve pausa, pero no se muevan. Todavía queda mucha cancha por recorrer aquí en Hora Cero. Vamos a comerciales y enseguida volvemos con más análisis, más debate y más pasión deportiva. 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
3: 12 horas con 29 minutos.
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0: 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Se viene lo mejor del programa junto a gran Nicolás Suazo y quien les habla, Nelson García. Justo en el volumen, porque la emoción continúa y viene con todo. Nico, quiero que hablemos un poquito de la Liga Nacional. Hay un tema que ayer por falta de tiempo no lo pudimos abordar. Es referente a la posición del Olimpia con relación al VAR, con relación al FBS. Omar Madrid, en la asamblea de Liga Nacional celebrada el pasado fin de semana, viernes y sábado, pues pidió a la asamblea que se eliminara el FBS, argumentando que el costo económico es demasiado elevado y no tienen patrocinador que lo cubra. Hasta ahí el tema es polémico, porque el FBS tuvo una actuación determinante en el desenlace del grupo en el que participó Olimpia. Recordemos aquel partido contra Maratón. Olimpia anotó 3 goles, los 3 fueron convalidados. Entró el FBS y los 3 fueron anulados, bien por cierto. Pero, ok, el España vino y le hizo segunda al Olimpia, siempre amparado en el tema económico. Pero ayer el entrenador del Olimpia, Espinel, primero le quitó méritos al Motagua, diciendo que cuando el Olimpia gana los títulos, lo gana en forma convincente, aunque ya vimos que no, que en el último torneo, el pasado torneo Apertura, la forma en que le gana Maratón no estuvo clara, y no vamos a entrar a si hubiese estado el FBS, Olimpia ha sido campeón o no. Pero él se señaló de que el campeón no fue muy claro, Motagua no fue un claro campeón, que no ganó los partidos, me imagino yo, como no ganó en la final, pues él argumenta eso. Señala también que el FBS, la tecnología, hubo acciones, señala él, en las cuales el Olimpia pudo haber sido perfectamente finalista. Yo no estoy de acuerdo con él, pero yo pienso que si el Olimpia insiste con ese tema del FBS, quiere decir que sí les está afectando y se sienten incómodos con el FBS. ¿Cómo lo miras tú?
1: No, pero es complicado, porque esa herramienta ha llegado más bien a darle más claridad, más fidelidad al campeonato, porque es una herramienta que bien usada te saca de alguna duda. Digamos, en las jugadas contra el Maratón y el Olimpia, ahí está, son claras las situaciones que se dieron y que fueron anuladas de parte de los árbitros. Entonces, creo que el argumento de Oman es valedero en cuanto a lo que es
0: el tema económico.
1: Cualquiera puede decir, es verdad, no hay nadie que lo patrocine, pero hay gente, yo no digo que nosotros en ese caso, pero hay gente de que está pensando de otra forma. Que lo que está viendo Oman es que fue, las situaciones que se dieron, que en el partido fueron convalidadas por el árbitro, a la hora del FBS fueron anuladas. Entonces la gente dice, no, lo que pretende Oman es que las cosas queden como antes y que todo sea criterio arbitral, todo sea a decisiones del cuerpo arbitral. Entonces, obviamente, hay que acordarnos nosotros de que los árbitros son humanos. Entonces, ellos pueden errar. Y una herramienta de esta les puede ayudar a rectificar. Entonces, hay que apoyar lo que sea fidedigno. Hay que apoyar lo que dé veracidad a nuestro campeonato. Yo no he escuchado nada de este campeonato que estuvo malo, de que hubo la falla, de que hubo algo ilícito. Nadie ha comentado eso. O sea, el Motagua creo que ganó bien. El profesor Espinel pues tendrá sus razones para decir eso, pero el juego se ganó a los penales o como sea, pero se ganó. Entonces yo creo que ahí están haciendo su fuerza lo que es el Olimpia y en la España que lo acuerpa, pero bueno, personalmente yo creo que el FBS es una herramienta que bien usada va a ayudar siempre.
0: Nos dice Jorge López, al Olimpia sin VAR le va a costar ganar más torneos, por eso lo quieren quitar.
1: Bueno, son opiniones, como dice, son subjetivos.
0: Y agrega Jorge López, en todos los países del mundo hay VAR, solo Olimpia se queja.
1: No, pero ahorita está la España también, no solo la Olimpia, no hay que echarle la... ellos hicieron la moción, pero se fue secundada por la España, pero yo creo que esa herramienta está ayudando, bien utilizada, va a ayudar, o sea, va a ser más fidedigno. La gente va a confiar más en su campeonato y eso hay que apoyarlo.
0: Ahora, Yo la verdad que Espinel para mí deja mucho que desear en algunos aspectos. Fíjate que él, todo lo cuando pierde, para todo tiene una excusa. Perdió 6-2 contra el Génesis en La Paz, hasta utilizó un vocabulario, ni siquiera puedo decir pueblerino, sino que un vocabulario vulgar para justificar el 6-2 de Génesis contra Olimpia en La Paz. Dijo que se iba, renunció. Ok, al final se quedó. Nosotros aplaudimos que hiciera debutar a algunos jugadores del Olimpia, me parece muy bien. Que jugadores que no son para mí, no, yo no les veo hasta el momento, no les veo que vayan a ser unos jugadores que vayan a tener un gran futuro en el fútbol. Pero bien, él les dio la oportunidad. Luego se quejó mucho del reglamento, se quejó mucho de las bases y dijo de que era completamente inaudito que el campeón no tuviera premio. Y el Olimpia, las bases le ayudaron increíblemente en el torneo en que quedó campeón. Si no miremos lo duro que fue para el Olimpia no quedar en primer lugar, no quedar en primer lugar en el pasado torneo. Entonces se quejó sin tener la razón. Ahora se queja de, le quita méritos al Motagua. Y se queja de que la tecnología les afectó. O sea, increíble. La verdad que para mí, Espinal, te lo digo tranquilamente, Nico, para mí deja mucho que desear. A mí no me gusta el comportamiento de él en situaciones adversas. Claro, cuando todo está bien, Nico, pues todo el mundo, cuando todo fluye, cuando todo camina, pues realmente ahí no aflora la personalidad de la gente. Cuando va mal es cuando salen a relucir los demonios. Y este muchacho Espinel para mí deja mucho que desear. Él pide caballerosidad, él pide respeto, pero él no respeta.
1: Lo que pasa es que mira que es apoyado por su junta directiva, porque bien lo ratificaron, le están armando un equipo más fuerte. Yo siento que el Olimpia va a estar más fuerte este torneo, Nelson. Jugadores que están llegando.
0: O sea... Ahora, Nico, pero ¿cuáles son los argumentos? Porque el Olimpia contrataron un uruguayo, Didel, y un uruguayo apellido Cuello.
1: Lo que te quiero decir es que la directiva lo está acuerpando. O sea, el que está trayendo los extranjeros esta vez es él. Yo creo que cuando él llegó, yo creo que Manuel ya estaba, Queiroz creo que ya estaba, algunos extranjeros ya estaban. Ahorita ya todos se fueron. Entonces lo que él está trayendo nuevo, o sea, lo están acuerpando en el trabajo que han hecho, porque va a tener un equipo ya a su modo. O sea, lamentablemente dejaron ir a Pinto, que para mí Pinto es mejor que cualquiera de los que está contratando, salvo vaya que diga lo contrario a la hora de jugar. El mismo Pineda, no han encontrado un contención que haya sido baluarte como era Pinedita en el Olimpia. Vamos a ver si Batisté cumple con esos requisitos, pero han dejado de ir jugadores importantes y ahora vamos a ver cómo lo suplen. Yo creo que aquí quiero ver los extranjeros que trae Espinel para ver si puede reforzar el Olimpia y poder buscar tanto el campeonato local como el centroamericano.
0: Nos dice Yesenia Cardona: amigos, los sintonizo desde Cleveland, Ohio. Cleveland, el territorio de LeBron James. Sí. LeBron James es de Akron, Ohio. Estuve ahí, por cierto, fíjate, Nico, es un pueblo. Ahí solo hay un Walmart, hay un restaurante de hamburguesas, un bar y para de contar. Ahí no había absolutamente nada. Nos dice Clotter, el amigo Clotter de Bajamar: a Nicolás lo recuerdo cuando jugaba en el Victoria, que iban a Montecristo a hacer colectivo contra el Montecristo. Yo jugaba con Montecristo y Nicolás era un delantero difícil de marcar. Ja, ja, ja. Yo creo que Clotter debe confirmar, no sé si era defensa, y tu chimón por lo menos te lo dio, Nico.
1: Bueno, no me recuerdo, pero sí, nosotros íbamos ahí a hacer los colectivos cuando estábamos en Victoria. Tiene razón, nosotros íbamos a hacer colectivos ahí porque a veces el Estadio Ceibeño, que en tiempo tenía otro nombre, no lo prestaban, y a veces íbamos incluso al Curla a entrenar y sí íbamos al Montecristo. Tiene razón. Saludos
0: a Clotter.
1: Sí.
0: Bien. Por cierto, Nico, ayer Maratón contrató un jugador de un gran cartel.
1: Pero está,
0: hay que ver.
1: Tiene sus años,
0: pero tiene la experiencia. Y yo recuerdo que era un jugador sumamente veloz. Estamos hablando de Jairo Moreno, y la verdad que.
1: Multicampeón en México. Ha jugado con León, con varios equipos. O sea, tiene un cartel importante. Si él está activo, creo que no va a tener problema por un año más que juegue, pero tengo entendido que tiene 40 años. Y aquí, bueno, yo siempre he defendido aquí en cuanto a la edad, Yo creo de que aquí lo que importa es si son buenos jugadores o malos jugadores. Él ha demostrado en su carrera y ojalá de que pueda demostrarlo aquí con Maratón. Maratón urge ya un campeonato, ya se les pasó lo que es el centenario, pero igual lo va a celebrar la afición, que venga el campeonato en este torneo. O sea, Maratón está tirando la casa por la ventana y ojalá de que resulte, porque ha contratado jugadores con cartel, pero con cierta edad, y vamos a ver si tanto Eli como Jairo puedan hacer una buena dupla, y no digamos Nairobi que es el que va a empujar atrás. O sea, y no nos olvidemos también de Messiniti, que ojalá que recobre la memoria y que vuelva a ser el goleador de los Panzas Verdes.
0: Ahora, Nico, pero Jairo Moreno tiene 31 años.
1: ¿31 años?
0: Está hipote. Nació, dice Google, que nació el 4 de abril del 95 en Necoclí, Colombia. Equipo actual, Jaguares. Jairo Yesid Moreno Berrío es el nombre de este jugador.
1: Habían dicho que tenía más edad. Perdón por no corroborarlo.
0: Vamos a ver la trayectoria. Es un jugador.
1: Estuve en León. Fue campeón. Estuve en segunda también. Ha pasado por la segunda división de México en varios equipos.
0: Juega de interior izquierdo. Me imagino que va en la posición de Caluchita o Lester Cárcamo o del Chuy o de. ¿Cómo se llama? El que llegó del Deporte de Progreso.
1: Jason Mejía.
0: No, el otro, que le entra duro las baleadas.
1: El Progreso.
0: Que vino Sacasa. O sea que Maratón tiene bastantes jugadores que van por fuera, ¿no?
1: Tal vez el profesor le gusta. Me imagino que va a jugar un 4-3-3. Posiblemente.
0: Sí, lo más seguro, ¿no?
1: ¿Qué edad tiene Jairo entonces? 31.
0: 31 años. Está joven.
1: Para mí, tener la leche en los dientes. Yo salí de aquí de jugar a los 30. Y los últimos 5 años los hice bastante bien, gracias a Dios, afuera. Entonces esperemos que este muchacho se pueda acoplar rápidamente y que llegue a la pretemporada y ponerse las órdenes del profe.
0: Sí. Fíjate que cómo es, ¿verdad? Este tema de Wikipedia, la gente que actualiza Wikipedia, pues hay alguna gente que lo hace en buena onda y otros, no estoy diciendo que esto es malo, pero voy a leer el primer párrafo de Wikipedia con relación a Jairo Moreno. Dice: Jairo Yesid Moreno Berrío, lo voy a leer textual, nacido en Necoclí el 4 de abril de 1995, Colombia, es un futbolista colombiano, juega como extremo o lateral izquierdo y actualmente milita en el Maratón de San Pedro Sula, Honduras, cumpliendo su sueño de competir frente al crack Budo Meléndez y el crack distinto Renan Mengoche.
1: No, barba, que pero ese es el problema.
0: Es la persona que lo actualizó primero en Wikipedia, porque esto está en Wikipedia.
1: Sí, por
0: eso. La trayectoria de él dice que jugó en el Independiente Medellín, jugó en La Equidad, jugó en el Envigado. Pues ha anotado 36 goles en clubes, no es un goleador. Arrancó en el 2014 en Independiente Medellín, en el 2015 en La Equidad, en el 2016 en Envigado. Hay que decir que no tiene mucha constancia en los equipos. Es tipo Rambo, ¿no? Que está en un equipo un año, algo después va otro.
1: Algo tiene
0: en el 2017-2018 volvió al Independiente Medellín. En el de 2018-2021 jugó en el León de México. Del 2021 a 2022 en el Pachuca, estos equipos eran de un mismo dueño, o sea que se podían pasar así los jugadores. Volvió a León en la temporada 2022-2023, jugó en la 2023-2024 otra vez en Independiente de Medellín, parece que tiene arraigo. Recordar que el Independiente de Medellín es el gran rival del Atlético Nacional de Medellín. Luego jugó en Junior de Barranquilla, jugó en el Santa Fe y jugó en Jaguares.
1: Es un tratamundo, por lo que es.
0: Es un tratamundo. Vamos a ver. Fue campeón, ¿verdad? En el torneo de 2020. Jugaba como extremo, como lateral. Es un jugador que va bien por fuera. Debe tener bastante
1: velocidad,
0: experiencia,
1: y regate,
0: velocidad.
1: Ha de tener al regate también. O sea, en el mano a mano ha de ser bueno.
0: El 27 de agosto de 2019 fue convocado por primera vez a la Selección Colombia. Lo llamó el portugués Carlos Queiroz, actual entrenador de Ghana, que se quejó de Said Martínez y quien había sido entrenador de Real Madrid.
1: Sí. Buen palmarés. Ha tenido buenos entrenadores. Ojalá que lo venga a poner de manifiesto acá. Creo que me imagino que el profesor leyó todo su currículum y por ahí necesita. Pero para mí Maratón tiene mucho extremo, pero como son dos campeonatos donde va a jugar y no cuenta con Vega, entonces vamos a ver. Me imagino que el profe debe jugar un 4-3-3 para tener esa cantidad de extremos.
0: Entonces a mí siempre me llamó la atención, Nico, de que pues a Ruzman es un, como jugador, un tipo de vocación ofensiva del fútbol bien jugado, pelota ras de piso, fútbol dinámico, fútbol rápido, de mucho toque, un volante armador de una gran estampa, buen remate de media distancia, cerebral para jugar, leía muy bien los partidos. Me imagino que como entrenador tiene el mismo estilo. Y pues en algún momento yo escuché que Maratón iba por un 10, pero yo siempre tuve como la... me resistí a creerlo porque Farioli puede jugar como organizador. Si bien él arrancó como un volante de contención, como un jugador mixto, jugando a la par, bueno, en realidad cuando él arrancó en la temporada apertura, los volantes de Maratón era Farioli, Damín y Isaac. Porque Maratón jugaba por fuera con jugaba con Vega, jugaba con Sacasa y jugaba con Messiniti adelante. Y jugaba con Caluchita, Caluchita fue el que más jugó. Entonces, Maratón no juega con un volante central atrás de los delanteros. No es la fisonomía de Maratón. Entonces, ahorita que tú lo señalas, que tú lo remarcas y que Jairo juega por fuera, quiere decir que él va a jugar un 4-3-3.
1: Sí, es que por la cantidad de jugadores por fuera que incluso tú lo mencionaste ahorita y los que han llegado, porque está Chuy, está Sacasa, está Caluchita, está Cárcamo, Odín, está Jason, está Odín y ahorita Jairo, o sea, como 6-7 jugadores que juegan por fuera. Entonces, obviamente él va a tener su la fuerza jugando por los extremos, centrando para Eli. Eli no es buen cabeceador, pero la puede hacer ahí. Messiniti cabecea bien. Y ahí yo no sé, el otro 9.
0: ¿Y Elis, otro 9 tiene Maratón? Elis te gusta más. Bueno, está Nairobi, está Eli y está Messiniti.
1: Nairobi puede ser, pero Nairobi es una apuesta. Ha jugado afuera y todo, pero es una apuesta. Creo que 20 años tiene. Es una apuesta y hay que esperar. Pero Maratón está siendo un equipo de respeto. O sea, en todas sus líneas está buscando jugadores y vamos a esperar, hay que esperar nada más a ver si se acopla.
0: Bien, el reloj marca las 12 con 50 minutos. 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
0: 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Bien, son las 12 con 52 minutos. Entonces, Jairo Moreno, un buen fichaje, genera mucha expectativa. Sí me llama la atención, Rubilio era un 9, Rubilio no va a seguir en Maratón. Entonces Maratón, no, a mí me parece, Nico, no sé si tú tienes el mismo concepto, que tanto Ellis como Nairobi son apuestas. Entonces yo creo que Maratón sí debió haber ido por un 9, excepto que el 9 es el Checo Lozano.
1: No, no, yo creo que tuvimos la entrevista con...
0: Con Rolling, Rolling nos dijo que no.
1: Rolling dijo que no, pero hay que ver, o sea, yo creo que Maratón está tratando de hacer un equipo sólido, fuerte, pero como coincidimos nosotros aquí, no tiene un 9-9, o sea, Holomé Siniti, que es un 9... que anda ahí, pero no tiene, o sea,
0: pero fíjate que Messiniti es un 9 bien distinto, porque Messiniti es un 9 que sale mucho a pivotear, que se podemos decir que se asocia bien con la gente que viene por fuera, y con cuando filtra Isaac o cuando filtra Farioli, lo hace bien, pero no es aquel 9 típico de área que cuando vos necesitas que esos equipos se te meten atrás. ¿Cómo el juego aéreo puede ser una opción? No le veo en esas condiciones. Pero Nairobi lo veo alto, pero es una apuesta. Y Albert Ellis nunca ha sido su fuerte el juego aéreo. Entonces yo creo que a Maratón sí le falta un 9.
1: Lo que pasa es que Messiniti en el campeonato que metió más goles, él era 9-9, fíjate bien. Porque andaba bien Vega, por su lado andaba bien. Aparecía Damín, aparecía Sacasa, que tuvieron bien Odín. Entonces Messiniti no tenía mucha necesidad de salir del área. En este torneo que pasó, el Messiniti le tocaba ir a marcar hasta allá, hasta afuera, a buscar balones, y no era alimentado. Entonces yo creo que Messiniti sí puede hacer esa labor, siempre cuando los jugadores de por fuera lo alimenten, porque él cabecea bien, yo lo vi cabeceando bien, definiendo bien. Yo creo que Messiniti, si es bien asistido, puede recobrar otra vez esa vera goleadora que tiene, lo demostró. ¿Por qué no puede hacerlo nuevamente? Yo creo que aquí la apuesta es por Messiniti, creo yo, Nairobi, por la estatura, no sé si va bien de cabeza, pero por la estatura me imagino que sí. Es una apuesta, pero una apuesta que puede ser realidad. Aquí los jugadores ya de 19, 20 años ya pueden ser una realidad. Se está apostando a que los muchachos desde jóvenes puedan tener una labor importante en el terreno de juego. Entonces aquí en Nairobi vamos a esperarlo, pero ojalá de que le pueda ir bien y que sea el 9 que busca Maratón.
0: Bien, las 12 con 40 y... No, con 54 minutos, 54 minutos. Nos dice Alberto García, no sé si muchos maratones sepan que Juan Madrid fue jugador del Maratón hace muchos años, sí. Hola, cuando era joven, sí. Y luego pasó al Olimpia.
1: Ahí empezó el Maratón.
0: Saludos para René Flores, para Blanquita García, Arlex Lara. Ramón Castillo nos dice, que me diga Nico qué buen equipo está armando Olimpia si trae un viejito amigo de Espinel y dos güiros del Choloma, por favor.
1: No, pero es que lo que pasa es que el Olimpia todavía le faltan incorporaciones. A mí me gusta el contención, el Batisté, si llega a ser Batisté o contención, se va a parar ahí en
0: pero
1: medio.
0: Pero pierde a Jorge Álvarez, Nico, pierde a Jorge Álvarez.
1: Sí, pero ahorita él no ha hecho pretemporada porque vino lesionado en la selección. Esa es una cuestión que están
0: pegando. Bueno, va a jugar la Copa Centroamericana.
1: No jugaría. Pero está Batisté y está García. Son dos contenciones que bien pueden jugar. Lo que veo yo, que si levanta a Rodríguez y con Chirino, ahí tienen cuatro. Yo creo que Chirino es el que va a hacer la labor que estaba haciendo Pinto, me imagino yo.
0: Ahora, Nico, pero si no anduvieron bien en el torneo anterior, que estaban más jóvenes, ¿qué nos puede decir que van a andar bien en este torneo?
1: En la experiencia. Garcillita para mí va a ser un buen contención. Es pequeño y todo. Mira, lo que pasa es que tienen que soltarlo a él. Él en Lobo jugaba diferente. García en Lobo jugaba diferente. ¿Por qué? Era un contención con libertad. Él tiene buena pegada de media distancia. Él anotó goles con Lobo.
0: Muchos de media distancia.
1: Bueno, entonces, lo que pasa es que ahí en el Olimpia creo que lo tienen un poco ya más
0: para llenado.
1: No, o sea,
0: contenido.
1: Más contenido. Lo tiene más contenido. Entonces, pero el muchacho puede ser. Hay que ver si levanta a Bengoché. No sé, la afición del Olimpia no quiere a Bengoché, pero ese jugador en los torneos anteriores ha dado el ancho. O sea, que aquí, tanto Bengoché como Messiniti, creo que como delantero fueron los que dejaron de ver este torneo. Ya, si nosotros no podemos saber ahí, porque los de España sí anduvieron ahí, pero ellos dos. Creo que estuvieron a deber el torneo anterior.
0: Fíjate que Bengoché echó los mismos goles que el...
1: Solo tres creo que metió.
0: Que el... Nico, ¿cómo se llama el delantero del Juticalpan? El gordito, que estuvo en Motagua y estuvo en vida.
1: qué bueno, ya me
0: diste risa. Los mismos goles echó. Bien, Arle Clara Arley Clara nos dice, saludos desde Siguatepeque, siempre atentos y saludos para el profe Nico. Arley, te comentamos que vamos a ir a ver a las Panteras del Atlético de Siguatepeque, porque el tema es así, vamos a ir a las 9 de la mañana, a las 11 de la mañana nos echamos un pescadito en el lago, llegamos al estadio, nos regresamos, unos chicharroncitos al citrón, vamos a ir a pasar unos buenos domingos allá a Siguatepeque. Nos dice Ramón Castillo, Clóter era hacha y machete, retiró al Tilleman Núñez, al no, Beliceño lo fracturó.
1: Pero no es él, no es él.
0: No, no, es otro, sí, ah, es otro. Sí, no es, Clóter jugaba en el Montecristo de la Ceiba, sí. Es oriundo de Bajamar, y Clóter pues vino del Deportes Provenceño, sí, al Real España. Yo recuerdo ese partido porque, Nico, yo había bautizado el maratón como él. El Dream Team, recuerdas los fichajes que había hecho Maratón, ¿no?
1: Estaba Mapala, estaba el Venado,
0: Namán, estaba Juan Castro. Namán,
1: venía también de Cortés.
0: Alexis Duarte,
1: o sea, tenía un.
0: Venado Castro.
1: No, tenía un equipo.
0: Tilleman Núñez. Y en la primera jugada, allá por Celo Este, me recuerdo que le voy a ir con una voladora.
1: Hasta sonó eso.
0: Sí, una voladora, qué pena. Bien. Bueno, entonces Ramón Castillo dice, Clóter era hacha y machete, dice. Yesenia Cardona, saludos para él, saludos para el amigo Clóter, para Jorge López. Jairo solo tiene 31 años, sí, ya rectificamos.
1: Sí, ya rectificamos ya.
0: Luis Gotay, saludos para él. Dice Ramón Castillo, ese jugador fue campeón con Pachuca en la CONCACAF y campeón con el León en la Liga MX. Sí, tiene un gran palmarés.
1: Tiene buen palmarés.
0: Definitivamente. Luis Gotay nos dice, Nelson, ¿cómo está el caso del equipo platense? ¿Cómo ven las contrataciones del equipo? Bueno, ya vamos a tener chance de hablar del platense. Saludes a Jorge López, dice, es un buen jugador, estuvo en proceso de selección, agrega a Jorge López. Jorge Andrés Medina, saludos para él. Ahora, Jorge López agrega, Jason y Eli ni correr pueden, están algo gorditos.
1: Bueno, pero tienen tiempo para ponerse a tono.
0: Sí, bien. El reloj marca las 12 con 59 minutos. Es momento de hacer una breve pausa, pero no se muevan. Todavía queda mucha cancha por recorrer aquí en Hora Cero. Vamos a comerciales y enseguida volvemos con más análisis, más debate y más pasión deportiva. 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Ya volvemos.

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0: Estamos de vuelta, gracias por seguir con nosotros en Hora Cero por Radio El Mundo La Grande. Se viene lo mejor del programa junto a gran Nicolás Suazo, quien les habla, Nelson García. Ajusten el volumen porque la emoción continúa y viene con todo. Nos preguntaba Luis Gotay, un aficionado que está conectado a nuestras redes sociales, y nos decía qué tiene Platense, cuáles son las contrataciones del Platense. Y la verdad es que el Platense no se ha escuchado mucho. Se confirmó el adiós de Gio Puerto. Yo te doy mi punto de vista, Nico. No me parece la forma en que se va. ¿Por qué? Solo se va por un contrato de 6 meses. En 6 meses, si vos no tenés el entrenador que te va a cuerpar, no sé si vas a jugar. Y yo no sé si Platense va a recibir el dinero que realmente merece por el jugador. Me parece que es una apuesta de la directiva de mercadearlo, de que lo miren, prender las candelas y rogar para que le vaya bien. Porque un contrato por 6 meses, yo a un jugador, yo para prestarlo por 6 meses, mejor se lo doy a Motagua, Olimpia, la verdad, o a España, o a Maratón.
1: Nelson, yo creo que aquí privó el hecho de que no quieren dejárselo ir a, no, que no se lo querían dar a uno de estos equipos grandes de aquí de Honduras, creo yo, porque un contrato por 6 meses es un riesgo. Yo creo que allá le va a tocar el frío. Son 6 meses donde es, yo creo que es una prueba que va. No tanto ni contrato, porque nadie, no hay contrato de 6 meses, Nelson.
0: Nadie te firma por 6 meses.
1: Un año, por lo menos un año. Entonces yo creo que es una prueba de lo que va. Obviamente se lo van a pagar esos 6 meses. Es una apuesta. Yo creo que Gio dijo, no, aquí hay que montarse al tren que sea. Yo creo de que va a ser complicado. Yo como jugador, te digo que es difícil, porque vas a un lugar donde el frío, las duro. Condiciones climatológicas van a estar difíciles para él, y él va a algo nuevo donde no conoce a nadie. Es complicado. Él es un gran jugador, y es un jugador que va en formación tampoco. No es que ya él alcanzó el clima de su juego. Es un muchacho que hizo dos torneos bastante interesantes, el primero más que el segundo. Y obviamente siento yo que se están apresurando un poco, pero es que las oportunidades también hay que agarrarlas, Nelson, cuando hay. Yo creo que él siente de que él puede dar el ancho, y ojalá que le vaya bien, pero sí se le va a complicar. Yo más que todo por el aspecto climatológico y el aspecto de poder acoplarse tan rápido a un equipo. Él es gran jugador, y ojalá que se pueda, y que con eso pues él pueda amarrar un contrato mejor después de estos 6 meses.
0: Saludos a Jorge André Pineda. José Ayala nos dice, saludos desde Richmond, Virginia. Jorge André Medina nos dice, buen día, señores, qué gusto saludarles. Me gusta el nuevo formato del torneo, refiriéndose a los dos grupos, y mira la idea que plantea. Me gustaría que se armaran dos selecciones, una por grupo, y foguearse entre ambos.
1: No, porque más bien se están recortando los juegos. Si ya hace una selección, ya están mandando más juegos. O sea, el mensaje de la liga, creo yo, y de todos los equipos, era recortar los partidos y darle oportunidad para que jueguen los partidos de Centroamérica, y para que tenga oportunidad los de la selección. O sea, están tratando de dejar espacio para todos esos eventos.
0: Imagínate, yo soy de la UPN. UPN no juega un partido, ¿desde cuándo? Desde mayo, ¿no? Desde mayo, ¿no? Desde mayo. Mayo, bueno, junio, julio, el torneo arranca en julio.
1: A finales de julio.
0: O sea que entre mayo y diciembre solo va a jugar 16 partidos. ¿Te parece bien? O sea, ¿te parece bien eso?
1: O sea, pero esos son los equipos que no clasificaron al campeonato, pues,
0: claro,
1: de Centroamérica.
0: Claro. Me refiero a los equipos que no van a pelear ni descenso y tampoco van a clasificar.
1: Lo que pasa es que acuérdate que incluso el doctor Nazar decía de que tuvieron partidos muy seguidos, que por eso no daban el ancho, porque era muy corto.
0: Pero es que acá el problema fue que la Liga Nacional se adaptó y apoyó a la Federación de Fútbol al permitirle fechas a la selección para que trabajaran los microciclos, pero en realidad la liga no debió haberse parado. Y luego obviamente vino la ordenanza de FIFA y de CONCACAF que el torneo debía terminar en determinada fecha. Entonces a mí me parece de que eso fue un factor fortuito que ya no se va a presentar, pero a mí 16 partidos me parece muy poco.
1: Bueno, pero como te digo, o sea, incluso para las arcas de los equipos, no tener a Olimpia en dos fechas, porque son dos fechas en los campeonatos. Eso le va a minar un poco el aspecto económico, porque hay que reconocer que el Olimpia es el equipo taquillero, que donde va hace taquilla.
0: Pero fíjate que me decían a mí, mira, no creas que tanto eso del Olimpia. El Olimpia, ¿cuánto hace un taquilla contra el Olimpia? Estamos hablando que no es final, un partido de campeonato son 600,000, 700,000. Ajá, y ir a Tegu, ir dos veces a Tegu, ¿cuánto es?
1: También es,
0: o sea, te vale 125,000. O sea, ajá, y aparte las deducciones que te dan cuando estás en casa, o sea, que la gente no crea de que el Olimpia viene y si no es final o no es semifinal, tampoco es que la gente está loca por ir al estadio, ¿no?
1: Es que depende cómo vaya el campeonato, en qué posición está, porque si el Olimpia está en los primeros lugares, te deja la gente. O sea, hay que ver cuándo te toca jugar contra el Olimpia, si es a principio, a mediados o al final. Que cuando ya arrancaron, cuando ya calentaron, es mejor ir a los partidos.
0: Por cierto, reapareció en las redes sociales Luis Cruz, presidente del Vida, argumentando corrupción, argumentando cosas sucias en la votación de la Liga Nacional. Y la verdad, yo te digo una cosa, Nico, a mí me da molestia, me da cólera de que este personaje ahora salga argumentando eso cuando no se ha preocupado por su equipo. Fácil es venir y decir, voy a demandar al fútbol hondureño ante la FIFA porque el Vida debió haber sido invitado, el Vida ya le había ganado un laudo a la federación y este equipo tenía que jugar sí o sí en Liga Nacional. Sí, pero no garantizabas la operatividad del equipo en primera por tus deudas y por tu desorden administrativo. No tenías tus libros contables para presentarlo, no tenías cómo mostrarle a la Liga que íbamos a tener a un Vida que no iba a ser carga para la federación, sino que para la Liga Nacional. Pues ya tuvimos el caso del Victoria no se presentó a un partido, hubo muchas dudas que iba a pasar con el Choloma, con el Victoria, con el Juticalpa, y yo pienso de que si lo vemos en forma ecuánime, si lo vemos en forma analítica, si el Vida no me garantizaba a mí orden, fíjate que hasta el lunes va a arrancar pretemporada y el Victoria ya tiene 3 semanas de pretemporada. O sea, la verdad que a mí no me gusta el manejo ni la forma en que están manejando el Vida. Es un desorden administrativo, no es a punta de cheques o a punta de dólares, que por cierto no mandan ni muchos, y no es culpa de él, ¿verdad? Porque prácticamente me imagino que a él le ha tocado solo, pero no ha sabido rodearse. Imagínate, Nico, que si nosotros queremos hablarle ahorita a alguien de La Ceiba para que nos cuente cómo va el Vida, no hay quien nos hable, pues ¿con quién nos va a hablar?
1: No sabe quién es lo que está con el Vida, pero la situación es que yo creo que no va a prosperar lo de Luis Cruz. ¿Por qué? Porque dice él, tengo entendido de que le prometieron a él, pero eso no consta en acta, no hay nada así reglamentario que diga el Vida tenía que ser. O sea, por los pasillos de todos lados se ventilaba, se decía eso, porque era un histórico y porque había una cancha, que hicieron un estadio y todo, pero no había algo firmado. Entonces él no puede argumentar que va a meter alguna querella en si es que no, eso no está reglamentado. Eso era lo que se pretendía hacer por la antigüedad del equipo Vida y porque había sido histórico y para poder utilizar la cancha de Ceiba, pero todavía no hay nada asegurado.
0: Bien, una de la tarde con 13 minutos. Nos dice José Ayala, saludos les manda el grupo de trabajadores de Daniel Carrera, en especial Teo, Selvin, Justin, Carlos y René. Un abrazo para todos.
1: Saludos.
0: Gracias por la sintonía. Gracias por la sintonía.
1: Quiero saludar también a una hermana católica, Shirley, porque ella es gran seguidora, la esposa de Melvin, o sea, son de Río Blanco ellos. Un saludo, porque siempre me dicen que no los saludo y ella siempre me está escuchando. Yo le digo, no, solo aquel día me escuchas. No, Nico, yo siempre te escucho. Entonces, un saludo también para Roberto Aranda, para el Mario el Sapo, y yo creo que me está escuchando ahorita mi hermana Nolvia. Un saludo para ella.
0: Bueno, un saludo para todos tus hermanos y toda tu familia, Nico, y también tus amigos. 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Bien, Nico, y con relación a Real España, Exxon Arzú vuelve a Houston. Hay que ver si lo van a volver a prestar. Y el caso de Batisté, que lamentablemente no va a seguir con Real España, digo lamentablemente porque ya era un jugador incrustado en el armado táctico de Justin, estaba bien adaptado, ya tenía arraigo, el jugador quería continuar y sin duda va a ser una pieza sensible, su ausencia va a ser sensible. Se habla de que Real España pues había establecido contactos con Mulet. Lamentablemente el España ha entrado en una dinámica que también es difícil conseguir información. Yo creo que, bueno, no voy a referirme al tema, pero me parece de que esa baja de Batisté debe ser lo que más le debe estar llamando la atención o quedando en la cabeza a Justin.
1: Sí, porque no veo otro contención. Hay un muchacho, un sub-17, sub-18, pero no tiene... Le ha pedido Palacio, pero no tiene la experiencia. No sé si se la va a jugar con ellos, porque el otro que ponían ahí es a Tatum, el amigo, pero ya lo prestaron para Alvida. Entonces, ese es el dolor de cabeza. Creo que tiene que buscar un contención, alguien que le dé la estabilidad junto con Benavides, Sorto. De ahí no veo un contención. El que jugaba era Palacio. Joshua Palacio, no sé si le van a dar continuidad, pero sí, ahí es el dolor de cabeza, creo, de Justin, porque en la parte delantera no sé si sigue todavía Eddie sigue. Entonces Sayago son dos delanteros que da garantía,
0: están probados. Nixon, me imagino que va a volver por sus laureles
1: y ojalá de que venga ya con la experiencia de vida de lo que pasó, que no lo vuelva a hacer, y yo creo que ahí está el contención, está el problema para el España, buscar un contención que reemplace a Batisté, y veo que el España está completo con el equipo que tiene. No creo que vayan a haber más incorporaciones.
0: Bien, el reloj marca la 1:16. 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Un saludo para todo Colón, para toda la audiencia que tenemos en Colón y que nos están escuchando en Olanchito, Sabato, Coa, Zonaguera, Bonito Oriental, parte del norte de Olancho, Jutiapa, Atlántida, Trujillo, Santa Rosa de la UAN y todo el Valle de la UAN. Un abrazo para todo Colón. Tenemos grandes amigos allá. Bueno, tienen al representante José Luis Barralaga, un gran periodista, está cubriendo ahorita el Mundial. Barra, un gran amigo nuestro, Nico.
1: Sí, sí.
0: Ya lo vimos que lo estaban manteando, lo vimos. Espérate, feliz allá.
1: Cuando venga, le vamos a hacer bullying. Pues tenemos que hablar con eso, la 102.5, creo que, 102.9, algo así.
0: Sí, correcto. Llegamos por cortesía también, está conectado ahorita Juan Pablo con la radio La Ranchera. Radio La Ranchera allá, y la verdad que es una alegría pues llegar con todo, claritos, full a Colón, ¿no? Lo que te da la tecnología, y la verdad que nos sentimos muy felices de llegar. Esperamos que pronto los equipos de Colón se pongan las pilas, que Real Sociedad trate de volver, que el Boca Junior haga un buen planeamiento para ver si puede ser competitivo y jugar en primera, el Roma, todos esos equipos.
1: Pero Real Sociedad sí, el Encou dice que va a pelear, o sea, esta segunda división va a estar complicada. Yo creo que vamos a tener que cubrir más en la segunda división, porque tanto el Encoco, Real Sociedad, como Hondupino, que creo que va a volver a pelear, no digamos
0: Vida.
1: Victoria, Vida y Palestino.
0: Y el Sabio.
1: O sea que va a estar bonito, un campeonato de segunda división que se avizora importante.
0: Por cierto, mi equipo en Colón, yo tengo un equipo en Colón y es el Zamora. El Zamora, las rosadas del Zamora, el equipo que nunca duerme.
1: ¿Cómo a las chicas? ¿Van?
0: Van, ojalá, que estamos esperando que clasifiquen. Por cierto, se están jugando los torneos departamentales y Maratón está jugando contra Wunder a nivel femenino. El partido que se efectuó el pasado fin de semana en el Patria Maratón ganó Wunder 2-1. El partido de vuelta es el domingo en el Yankel, visto por ahí, entrada 100 lempiras. son partidazos. Estos son dos de los mejores equipos del fútbol femenino hondureño, así que hay que ir a apoyar.
1: Sí, yo creo que va a ser, de ahí podría salir el campeón, porque el Under es el que ha arrasado en estos últimos campeonatos y se tiene buen equipo.
0: Sí, bueno, y con relación al Platense, pues del Platense hay poca información. La verdad que...
1: Lo único que dicen que hubo una barrida tremenda y lo que van a hacer básicamente es van a subir 11 jugadores
0: de reserva
1: que tuvieron buena participación en el torneo de reserva y van a fortalecer, porque la idea de ellos es tener un equipo donde pueda producir, un equipo donde se pueda autofinanciar y obviamente en la planilla tiene que ver bastante para poder llevar bien un equipo.
0: Platense tiene que contratar para iniciar un portero.
1: Sí, porque Orobio no lo. Ya...
0: Orobio no sigue y el portero que está. No es mal portero este muchacho Piña, pero tampoco es un gran portero.
1: No, lo que pasa es que siempre tienes que tener a alguien atrás que te esté como dando una competencia sana, pues.
0: Que te presione.
1: Porque si está relajado ahí es complicado. Vos que has sido portero sabes que si vos te crees que eso es el único ahí, generalmente uno cae en desconfianza o en una confianza excesiva, y es donde están los errores.
0: Bien, nos dice Alberto García. Batisté es un jugador de San Pedro Sula y sus tías viven en la aldea del Carmen y su mamá vivió en la aldea del Carmen. Tal vez por eso no quería irse del de España.
1: Bueno, podría ser, pero lo que pasa es que creo que el torneo anterior él fue y regresó. Él regresó porque como que no le pararon bola, como se dice en el argot. Esta vez creo que va a ser diferente porque Espinel está peleando por él, quiere decir que le va a dar oportunidad. Yo creo que ahí, al no estar Álvarez y no estar Pineda, creo que Batiste tiene un puesto seguro de contención y no va a estar tampoco Mulet.
0: Bien, nos dice Alberto García. Bueno, nos dice Henry Pineda, el Atlético Independiente está más organizado que el Vida. El Atlético Independiente tiene todas sus ligas menores, hasta tiene reservas en Estados Unidos.
1: Bueno, podría ser. Lo que tiene que alistarse es con la reserva para competir, porque tiene que tener las reservas especiales para competir aquí. Yo creo que sí, hay que darle apertura a toda esa gente de ahí, de esos lugares.
0: Así es. Bien, el Choloma tampoco, Nico, se sabe mucho del Choloma.
1: Solo que el profesor Vargas, acuérdate que él tiene mucha afinidad con muchos jugadores de segunda, de primera, y obviamente creo que ya están haciendo visorías y van a captar el recurso. Lo que sí hay que hacer es que tiene que tener una columna importante. No va a estar Canales, que es su central. Creo que no va a estar el delantero tampoco. El que le prestó en España. El Chaparro.
0: Ah, Aceituno.
1: Aceituno, creo que va para UPN, no sé para dónde, creo que va para otro equipo.
0: ¿Saben quién? Aquel que le pegaba de media distancia, Yavet, ¿cómo que se llama? Que pasó para el Victoria.
1: ¿Cuál es?
0: Un volante que echó goles de media distancia, que pasó para el Victoria. No.
1: El recurso, lo que sí hay que hacer es que tiene que tener una columna importante. No va a estar Canales, que es su central. Creo que no va a estar el delantero tampoco. El que le prestó en España. El Chaparro.
0: Ah, Aceituno.
1: Aceituno, creo que va para UPN, no sé para dónde, creo que va para otro equipo.
0: ¿Saben quién? Aquel que le pegaba de media distancia, Yavet, ¿cómo que se llama? Que pasó para el Victoria.
1: ¿Cuál es?
0: Un volante que echó goles de media distancia, que pasó para el Victoria. No.
1: Lo que hay que hacer es que tiene que tener una columna importante. No va a estar Canales, que es su central. Creo que no va a estar el delantero tampoco.
0: El que le prestó
1: en España, no el que le prestó en España.

0: Vargas tiene facilidad para buscar jugadores y me imagino que tienen que fortalecerlo, no volver a lo que pasó el torneo anterior, estar peleando por los últimos lugares.
1: Bien, ya están las alineaciones de Ecuador. Ecuador va con todo y Alemania no rota. Ecuador sale con Hernán Galíndez, Alan Franco, Joel Ordóñez, William Pacho del PSG, Piero Hincapié del Arsenal, Yeboah, Pedro Vite, el de Pumas, Moisés Caicedo, el del Chelsea. Es que es un equipazo. Es
0: que tiene, pero no le ha sonreído.
1: Nilson Angulo, Gonzalo Plata, Jenner Valencia. Alemania sale con Neuer, Kimmich, Jonathan Tah, Antonio Rüdiger, David Raum, Félix Mecha. ¿Qué te parece, Mecha?
0: Es un buen jugador. Buen jugador, muchacho.
1: Alexander Pavlovic, Leroy Sané, Jamal Musiala, Florian Wirtz y Kai Havertz. Este Havertz es un delantero que pareciera que es inofensivo, pero cuando menos acuerda te ha hecho un gol.
0: Mira, y es lo que digo, ves, Alemania está repitiendo equipo. Alemania es un equipo que no regala nada.
1: ¿Aló?
0: Es un equipo que va con todo.
1: ¿Todo bien usted?
0: Va a ser un problema para Ecuador, ¿sí? Pasar sí, por va a ser un problema pasar por Ecuador, va a ser complicado. Alemania es un equipo que no regala nada, no juega la mentira, como dice, un equipo que va con todo y si lo tiene que golear, lo va a golear. Entonces va a ser un bonito partido. Ahorita a las 2 de la tarde, creo que va a valer la pena estar pegado al televisor para buscar para ver eso, porque va a ser bonito y hay que ver Havertz contra Pacho, a ver cómo le va. Musiala, que jugador, Sané, o sea, va a ser un partido bastante entretenido, una selección que va a valer la pena ver ese partido.
1: Sí, por cierto, Nico, el 27 y 28 de junio se va a efectuar las finales del torneo de veteranos allá en Tocoa, Colón. La Liga de Veteranos, aquí solo falta que nos digan la información. ¿Qué equipo juega contra quién? Juega el Maratón Reservas. Sería bueno que nos dijeran...
0: Maratón Veteranos.
1: Sí, Maratón Veteranos, perdón, Maratón Veteranos. ¿Quiénes van a ser los rivales?
0: No, lo que pasa es que allá creo que se cruzan. Van dos de aquí, creo que Boca y Maratón va para allá. Y no sé contra quién juegan allá, entonces allá se cruzan.
1: Sí, de hecho, por ejemplo, juega el Deportivo Jabafi, tiene a Randy Diamond. El Maratón tiene a Wilfredo Barahona. Va a jugar también Dani Turcios, va a estar también el Chama Córdoba, Roger Rojas, Emilio Izaguirre. La verdad que van a ser, está Juan Ramón Mejía, que juega en el Jabafi, Kevin Hernández, va a ser en la cancha de Banadesa 27 y 28 de junio. Así que invitamos a toda la gente de Colón, de Tocoa, a todos los coloneños este 27 y 28 de junio, que asistan a ver estas semifinales del torneo de veteranos, donde van a ver en acción a grandes jugadores. Bien, el reloj marca la 1 de la tarde con 25 minutos. Es momento de la despedida. Hemos llegado al final de esta edición de Hora Cero, Familia Deportiva. Gracias por su sintonía, por sus mensajes y por vivir el deporte con la misma pasión que nosotros. De parte del gran Nicolás Suazo, de don Luis Licona a la distancia, de nuestro ingeniero de sonido Juan Pablo Turcios y este su servidor Nelson García, les mandamos un fuerte abrazo. Mañana volvemos con más intensidad y más análisis. Esto fue Hora Cero por Radio El Mundo, La Grande. Hasta la próxima y que vive el deporte.

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1: 1:30.
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0: Hola, hola, buenas tardes, ¿cómo están? Un placer saludarles. Hoy jueves 25 de junio, ya estamos acá en cabina. Agradecido con Dios, siempre una vez más nos permite acompañarles en esta tarde. A ustedes, amigos que nos escuchan, muchas gracias. Estamos acá en cabina de la Mera Mera. Vamos a complacerles, por supuesto, con su música. Esperamos sus reportes a través del 9980-0970. Ahí nos puede llamar, nos puede escribir y con mucho gusto lo vamos a complacer. Así que, bienvenidos. Comenzamos nuestro turno.
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2: Todo está muy claro. 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

0: Ahí está Martín ya reportándose en esta hora. Buenas tardes, en la maquita como siempre me dice. Ah, bueno, qué bueno, ahí disfrutando de la mera mera. Don Santos, ¿quiere por qué me desprecias? Bueno, vamos complaciéndole ahí con este tema. Antes me dice acá Luis, un saludo para Fabio Andrés Mejía. Ah, está cumpliendo años. Vamos a ubicar aquí rapidito el tema de los cumpleaños. Para quienes están de cumpleaños el día de hoy, 25 de junio. Felicidades entonces ahí para Fabio Andrés Mejía. Hoy está cumpliendo años. Van hasta La Vega. Los saludos de parte de sus hijos, de su nieta y a nombre de toda la familia, ¿verdad? Así que saludos ahí para Fabio Andrés Mejía. Hasta La Vega hoy está cumpliendo años. Muchas felicidades en este día. A nombre de sus hijos, de su nieta y toda la familia. A todos los cumpleaños de hoy, 25 de junio, va nuestro saludo. Muchas felicidades.
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0: Vamos a continuar y vamos a complacer ahí a Don Santos con el tema que nos está pidiendo. Y acá me dicen, sin fortuna, Manuel Rodesno en Charlotte. Saludos, Manuel. Ya venimos con ese tema.

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Bueno, complacimos ahí a Manuel Rodesno con ese tema. Nos escucha allá en Charlotte, siempre conectado con la mera mera. Una excelente tarde. Jueves 25 de junio, 1:50 minutos.

0: muchísimas gracias por ese apoyo, amigos Huracanes del Norte.
1: Acá me pidieron este tema que se llama Volé Muy Alto. Gracias por su reporte al 9980-0970. Es la mela mela de Leolanchito.

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3: Son las 2 de la tarde con 2 minutos acá en la Mera Mera. Vamos a continuar en esta hora. Saludamos ahí para Germán. Nos escuchan en Potreríos. Un saludo para Jaciel, para Mario y Germán. Nos escuchan ahí en Potreríos. Una feliz tarde. Y Dania en España también. Les saludamos. Buena noche por allá. Yorleni Turcios nos escucha en Jutiapa, en el departamento de Atlántida, disfrutando de la Mera Mera en esta hora de la tarde. Muchas gracias. 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Voy entonces con este tema. Vamos a complacer ahí al amigo Germán en Potreríos. Bueno, muchas gracias. Acá nos escribe también hermano, dice, buenas tardes, saludos desde Houston, Texas, con el caballete, dice, de Beto Quintanilla. Ya la vamos a buscar por ahí. Gracias, Vilma, saludos desde la bomba de Hawks. Te escuchamos con toda la mala, dice, toda la muchachada de Riego. Le saludamos en esta hora, Quique, y a todos los amigos de Riego allá en la bomba de Hawks. Pendiente de la Mera Mera, excelente tarde. Patricia quiere espina de bronco. Belkin Alemán quiere los compadres. Listo, listo, van programadas. Vamos complaciéndoles en esta hora.

0: Son las 2 de la tarde con 10 minutos. Vamos a saludar ahí para el amigo Yair, de parte de él, para su hermano Lideni Díaz. Está cumpliendo años el día de hoy. Así que muchas felicidades en este día para Lideni Díaz, de parte de su hermano Yair. Hoy está celebrando la fecha de sus cumpleaños, al igual que Fabio Andrés Mejía, hasta La Vega, de parte de sus hijos, de su nieta y de toda la familia. Ahí para Fabio Andrés Mejía, nuestro saludo también en este día que está celebrando la fecha de sus cumpleaños, al igual que Lideni Díaz, de parte de Yair y de toda la familia, le están saludando, deseándole un feliz cumpleaños.
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0: Vamos a continuar, acá no paramos de complacer. Vamos a complacer hasta España con este tema. Pausa, después complacemos a Belkin Alemán. Tenemos a Conjunto Primavera, Bronco Exterminador, entre otros temas que nos están solicitando. Elio, saludos Elio. Lorena, feliz tarde. Vamos a saludar también para el amigo Dago, por ahí pendiente. Yacir nos pide algo de Alejandro Fernández. Ya lo vamos a complacer con ese tema que nos está pidiendo. Acá nos piden Todo Me Gusta de Ti. Y saludos para Isidro Chávez. Acá nos están pidiendo la canción La Muerte Durmió Conmigo, dice. Ya la vamos a buscar ahí. Isabelita también, un saludo. Desde su trabajo ahí está disfrutando de la programación en esta hora de la tarde.

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1: Son las 2:16. Vamos a complacer ahí a Belkin Alemán con el siguiente tema. Antes, saludos ahí para Ronnie Puerto. ¿Cómo está Heidi? 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Así que, saludos, buenas tardes, saludos también para el amigo Selvin Cabrera, en nombre de los aceites. 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Siempre pendiente, una buena tarde, un saludo para la familia Martínez, hasta Huazarca, Bahía Arriba. Nos escuchan allá en Punta Ocote, Lloro, muchas gracias. Un saludo para Jorge, Javier también, en Rancho La Loma, Carlos Pérez y Pablo Troches. Evin Giovanni también nos está reportando sintonía. Kelly me dice un saludo para Jensi. Ah, bueno, les enviamos saludos, ahí están con la mera mera en esta hora de la tarde. Bueno, vamos a continuar. Sigan las complacencias en esta tarde de hoy jueves. Ya casi es viernes. Vamos con Primavera, Morir de Amor, otro de los temas que están esperando por ahí nuestros oyentes.

Ahí complacimos con el conjunto Primavera, el tema Morir de Amor. Son las 2:23, 2 de la tarde, 23 minutos. Vamos a ubicar acá el temita de los cumpleaños siempre. Para los cumpleaños de este día, Lideni Díaz, a nombre de su hermano Yair, le está saludando, deseándole muchas felicidades en este día de cumpleaños a Lideni Díaz. Hoy está cumpliendo años, 25 de junio. Voy a saludar también de manera especial a mi prima Marcy. Prima, felicidades en este día, hombre. Hoy 25 de junio, pedimos a Dios para que le bendiga y le permita cumplir muchos años más hasta el estado de New Jersey. Por ahí están pendientes a la prima Marcy. Muchas felicidades, hombre, en nombre de su príncipe, como usted le dice, ¿verdad? Mi primo hermano Martín Mochigua, y a nombre de toda la familia. No voy a mencionar nombre porque me voy a quedar corto ahí, ¿verdad? Entonces, en nombre de toda la familia y para la prima Marcy allá en New Jersey, ya que hoy está celebrando la fecha de sus cumpleaños también. Bueno, prima, pues ahí que la pase bien, la van a tratar muy bien hoy, eso estoy seguro. Alguna cenita y algo más por ahí, ¿verdad? Así que saludos. Prima, felicidades en este 25 de junio, hoy día de su cumpleaños. A todos los cumpleaños, por supuesto, desde acá también les saludamos en esta hora de la tarde. Voy con este otro tema que me han pedido esta canción. Bueno, muchas canciones nos han pedido y que ahí van saliendo, las vamos programando. Vamos con, vamos a ver, Oro de Bronco. Iremos a la pausa y después de la pausa venimos ahí con el padre de todos. Hay un sinnúmero de canciones programadas. Acá nos están pidiendo Me Bebí Tu Recuerdo. Después de esta no podemos, ¿verdad? Porque tenemos otras programadas ahí. Pero vamos a irles complaciendo en esta hora. Los piden en la mesa del rincón. Belkin Alemán, saludos para su esposa Osiris y sus tres hijos, me dice. Saludos para Yulisa de la O en la... En respuesta, dice. O sea, la repostería, Gabriela. Bueno, saludos ahí. Están con la mera mera. Saludos a toda la flota en las minas Valle Arriba, Sandimas y toda esa zona. Nos piden acá algo de Beto Quintanilla. Saludos desde Hidalgo con el centenario para el Muelas. Ya complaceremos ahí, señores. Muchas gracias por estar con nosotros en esta hora. Son las 2:26 minutos. 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Feliz tarde.

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1: Son las 2:30.
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Kenia y sobrinos en la malla de parte de Julieta desde Chicago. Andrés Avelino Martínez, cumpleaños el día sábado en Tapiquil, Jocón, de parte de Nora Leni. Manda saludos también para su mami Oneida, allá en Tapiquil, Jocón. Ahí están en sintonía. Noé en Miami también está reportándose. Un saludo para nuestra gente en Intibucá. Ahí están con la mera mera desde Santa Bárbara. También nos están reportando sintonía a nuestra gente en Santa Bárbara, desde San José, Comayagua. Saludos, feliz tarde al amigo Viviano también. Ahí está conectado, igual que primo Jorge allá en Las Minas. Saludos al amigo Javier y Bulbaro, dice. Bulbaro Julián. Ajá, ya lo vamos a complacer ahí. Gracias, vamos a seguir programando ahí sus temas. Acá nos pidieron el centenario desde Hidalgo, México. Ya vamos a complacer. Saludos también para el amigo Dago. Tenemos algo de Beto Quintanilla. Bueno, y vamos complaciéndoles. Vamos complaciéndoles con mucho gusto en esta hora a través de la mera mera. Saludos para Repe, dice, y Avenado y Don Alacrán. El... Ah, vamos a buscar esa. Es de Aniceto. Ah, no sé si la encuentre por ahí. Por el estilo de música, ¿verdad? Que sonamos para las épocas de Navidad y toda esa cuestión. Así que saludos a los amigos que están aquí enfrente de la mera mera, trabajando y escuchándonos todos los días.

Vamos con la que nos pidieron ahí para el Muelas. Allá en Hidalgo, están en sintonía también de Radio Ranchera en esta hora de la tarde. Muchas gracias por estar ahí pendiente a toda nuestra gente en Honduras, en todo el mundo a través del internet. Les saludamos en esta hora, pendientes desde la ciudad cívica de Honduras, Olanchito. Voy a saludar ahí a los amigos en Rancho San Andrés, en Sabana Larga. El amigo Gustavo también, en La Novia de Honduras, Seibita La Bella, ahí nos están escuchando. Saludo para Isidro y Domingo Chávez también. Bueno, disfrutando de la mera mera en esta hora.

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2: Faltan 13 minutos y estaremos en las 3 de la tarde. Nunca voy a olvidarte, nos pidieron ahí, vamos con este tema, venimos con la de Edwin Giovanni. Viene la de Viviano también, lo que nos pidieron desde La Ceiba, desde Sabana Larga. Al amigo Gustavo también por ahí está trabajando y está escuchándonos. Vamos a saludar a Maribel en Dallas, Texas. Un saludo para su familia aquí en Olanchito, de parte de Maribel desde Dallas, Texas. Ahí está disfrutando de la mera mera en esta hora.

Edwin Giovanni, le complacimos con el tema Pierna Suelta. Vamos a complacer a Viviano, luego nos vamos hasta la novia de Honduras, Seibita la Bella. Nos piden algo de Los Temerarios. Vamos con un doble de Los Temerarios. Vamos a saludar antes para... dice, saludos para Quique y Noel, los mejores carpinteros de Valle de Colorado. Saludos desde Eagle, Colorado. ¿Quieren algo de Antonio Aguilar? Ya lo vamos a complacer en esta hora. Por ahí están disfrutando de la mera mera. Gracias a toda nuestra gente que está en sintonía en su trabajo, en el descanso, donde están, siempre ahí están pendientes. ¿Qué dice Sarquito? Saludos al primo Jorge y a todos los amigos allá en Las Minas, sector Valle Arriba. Ahí están con la mera mera en esta hora de la tarde.

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1: Ya son las 3 de la tarde con 2 minutos. 3 de la tarde, 2 minutos acá en la mera mera. Vamos con este tema rapidito porque tenemos acá una buena listita ahí de canciones en espera. Vamos a saludar a Daniel Ochoa Acosta en Nueva Orleans. Saludo para Maribel en Dallas, Texas, a su familia aquí en Olanchito. Un saludo para Marisol en Rancho Leila. Isabela para su tía Margarita en Colonia San Luis desde Carolina del Norte. Ahí está conectada Isabela, buenas tardes. De parte de ella para su tía Margarita en Colonia San Luis, aquí en Olanchito. Edwin Murillo, primo, saludos ahí en Méndez, siempre con la mera mera. Siempre escuchándonos. Excelente tarde, jueves 25 de junio.

Troches en la empacadora de Méndez, por ahí están en sintonía de la radio. Carol Cepeda dice: un saludo a todos esos infieles, que Dios les perdone. ¿Escucharon, va? Bueno, Virginia, saludos también, feliz tarde. Vamos con este tema, vamos a complacer al primo Jorge. Saludos al Sarquito allá en Las Minas, Valle Arriba. Venimos ahí con lo que nos pidieron desde el sector de Sabana Larga. Ahí están en Rancho San Andrés. Vamos a complacerles después de esta canción. Para Marisol en Rancho Leila, por ahí están también disfrutando de la mera mera. Acá me dice: buenas tardes, hermano, espero estés bien. No, hombre, espérate hasta mañana, qué bárbaro, qué rolas, dice acá en el mensaje que nos envían a través del 9980-0970. Es un gusto acompañarles cada vez que estamos acá. Pues tratamos de complacerles ahí, de disfrutar con ustedes de la mejor música a través de Radio Ranchera. La

Monsanto Aníbal Pérez en el carril, ahí está en sintonía. Vamos a saludar a Carlos Troches en la empacadora de Méndez. Saludos a Marvin en Memphis, Tennessee. La cuadrilla de Chovilo, más conocido como el Chucky, me dicen. Mere, Juan, Oliva y Chía, ahí están en la finca de Mabuja. Un saludo para José Villegas en Chile. Un saludo para su nietecita Renata Inés, que lo anda viendo, dice. Así que saludos. También para los muchachos de Panificadora Mi Delicia, hombre, una feliz tarde. Andan en la zona y siempre andan ahí escuchándonos a través de Radio Ranchero.

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0: también.
1: Bueno, vamos con la de Gustavo, luego venimos ahí con la de Maribel, que nos lo habíamos, la habíamos ubicado por ahí, pero bueno, se nos pasó a la siguiente. Entonces, después de esta, vamos a complacer a Maribel, que nos está escuchando en Dallas, Texas. Con saludos para su familia aquí en Olanchito. Jimmy Mencía, saludos hermano, un saludo para Emma Mencía. Saludos a Tical en Bálsamo Oriental. Saludos también a Miguel Viqueira en El Ocote. Ahí está disfrutando de la mera mera. Saludos, siempre conectado. Feliz tarde.

0: en Dallas, Texas. Ahí está en sintonía de la Mera Mera. Una feliz tarde. Nuestra gente en el sector de Chaparral también. Buenas tardes. Gracias, Xiomara también. Y a todos nuestros oyentes que están disfrutando de la programación en esta hora. Vamos con la de Isabela, por ahí en sintonía, en Carolina del Norte. ¿Para qué te conocí? Es el tema que nos está pidiendo, así que le vamos a complacer.
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0: Es el tema que nos pidió Maribel en Dallas, Texas. Ahí está en sintonía de la Mera Mera. Una feliz tarde. Nuestra gente en el sector de Chaparral también. Buenas tardes. Gracias, Xiomara también. Y a todos nuestros oyentes que están disfrutando de la...

ahí con Lágrimas, Sal y Limón. Ahí venimos con la del primo Edwin Murillo también. A nuestros oyentes, y Nicolás Flores, Hidalgo, México. Estamos tratando de ubicar el tema que nos están diciendo por ahí. Así que saludos ahí en Nicolás Flores, Hidalgo, México. Miguel Viqueira en El Ocote, listo para el domingo. Con todo, sabemos que están listos por ahí. Así que le saludamos a su señor padre, don Arturo Viqueira también. Siempre con la mera mera, una buena tarde.

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1: Son las 3 con 30 minutos.
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3: Faltan 29 minutos y estaremos en las 4 de la tarde. Vamos a dar lectura a un saludo de cumpleaños que tenemos acá. Bueno, otro, porque ya saludamos a la prima Marcy allá en el estado de New Jersey. Hoy está cumpliendo años. A nombre del primo Martín y a nombre de toda la familia le estamos saludando, deseándole muchas felicidades en este día a la prima Marcy allá en los Estados Unidos. Saludos también para Lideni Díaz, de parte de su hermano Jair. Le desea muchas felicidades en este día que está cumpliendo años. Igual acá nos envían otro mensaje. Dice, quiero felicitar hoy en su día tan especial para don Juan Peraza por estar cumpliendo años. Deseándole que el Señor lo bendiga grandemente y que le permita cumplir muchísimos años más de vida. Los saludos van desde El Progreso, de parte de Jocelyn. Así que saludos especiales ahí para don Juan Peraza. Hoy es su cumpleaños, hoy 25 de junio. Está celebrando la fecha de su cumpleaños, así que para él nuestro saludo. Don Juan Peraza allá en Progreso, en este mismo departamento de Oro, de parte de Jocelyn, pidiéndole que lo bendiga grandemente y que le permita cumplir muchos años más. Saludos don Juan Peraza allá en Progreso. Felicidades en el día de su cumpleaños.
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3: Y nos vamos con más música, ya nos queda poco tiempo. Vienen las noticias a las 4. Faltan 28 minutos y las 4 de la tarde. Vamos con la última flor, viene por ahí los Tigres, vienen los Tucanes, al primo Edwin Murillo. Ahí está la de Miguel Viqueira también.

Con 38, Edwin Murillo, vamos a complacerle ahí con el siguiente tema. Venimos con la de Miguel Viqueira en el Locote. Vamos a saludar ahí para Freddy Riviera y la familia en sintonía del programa en San Francisco. Vamos a quedar a deber, yo creo, aquí con varias canciones. Aquí el tiempo es oro, como decimos, y tenemos una audiencia bárbara. Agradecemos a todos ustedes que nos escuchan y que nos reportan sintonía. Saludos al Carguachi, me dicen. Saludos para Maylin Palma en Lomitas. A nuestra gente de Chaparral también. En Nashville, Tennessee, un saludo para Juan Cabrera. Está cumpliendo años el día hoy, me dicen. Ahí están escuchándonos. Ya lo vamos a complacer con el tema que nos están pidiendo. Puro Lancho, Juan Cabrera, allá en Nashville, Tennessee. Dicen que todos los días nos escuchan. En el trabajo, en el camino, en la casa. Ahí están pendientes siempre de la mera mera. Así que saludos, Juan Cabrera, los amigos allá en Nashville, Tennessee, conectados en esta hora.

Bueno, complacimos a don Santos Aníbal Pérez en el sector del carril. Por ahí están pendientes de la mera mera. Vamos con otro tema. Vamos a complacer ahí con esta canción que nos pidieron desde México. Ahí están los amigos en Nicolás Flores Hidalgo. Una feliz tarde. Y luego nos vamos con la mesera para complacer ahí hasta Nashville, Tennessee, a Juan Cabrera. Hoy está de cumpleaños. Va nuestro saludo en esta hora. Y ya en la recta final, porque vienen las noticias a partir de las 4 de la tarde.

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0: Hola, ¿cómo están? Mucho gusto. Abogado Cano, ¿cómo le va?
1: Bueno, muy bien, gracias a Dios. Aquí estamos. ¿Y usted qué tal?
0: Sí, súper. Abogado Ardales.
2: Hola, ¿qué tal? Buenas tardes. Día jueves 25 de junio del año 2026. Como siempre, es muy grato trabajar para ustedes aquí en Actualidad Informativa.
0: Rapidito, hoy Ecuador le ha pegado a Alemania hace poquitos. Pueblo ecuatoriano está viviendo una de sus mejores alegrías, porque bajarse a Alemania, eso no es comida de trompudo,
2: ¿verdad? Si no clasificaban, me daba igual, porque no ganarle a Curazao. Y el que no le gana a Curazao no merece nada. Pero hoy hicieron lombrada y me alegra por ellos.
0: Mire,
3: es que Curazao es Curazao y Alemania es Alemania. Ganarle a Curazao cualquiera le hace, a Alemania no.
0: Y uno se, con el más grande, uno se inspira, se envalentona.
3: Sí. Vaya, mire Haití.
0: Mire aquel video grandote que anda circulando ahí, la muchacha grande con la pequeñita. ¿Por qué cree que le ganó a la pequeñita? Porque se envalentonó cuando la miró la grandota.
3: Mire Haití está afuera, pero Haití ha marcado uno de los mejores goles del mundial en este momento.
0: Sí, así mero. Bueno, nos acompaña el jefe de la policía de Olanchito. Preséntelo usted, Mareño, que usted es el que maneja la fuente, porque nos vamos a listar también para presentar a Carlitos Núñez. Claro, estamos esperando
3: a Carlitos
0: para que aparezca ahí en la.
3: Tal vez a ver cómo hace magia ahí, Ronnie, para que aparezcamos todos en la cámara.
0: No, ya o lo vamos a esperar que Carlitos se ponga su.
3: El jefe de la unidad metropolitana de la policía número 17, con sede en Olanchito, hoy nos visita para. Bueno, usted lo invitó, usted sabe por qué, ¿verdad, Walter?
0: ¿No? Aquí le vamos a sacar el jugo, aquí vamos a.
3: Al otro día le dije, tienes que ir preparado, hasta en la vida policial, en la vida privada, en la vida que no es de policía y en la vida de todo. Carlitos.
2: Por cierto, realiza operativos. Y la
3: usted dijo que saludamos a Carlitos primero,
0: sí, ¿verdad? ¿Usted fue? El micrófono.
2: Sí, no, en breve. La gente que lo anda en tarjeta, para que la gente sepa, los que lo andan tarjeta de identidad son detenidos. Y el que anda la tarjeta divide en dos partes también se lo lleva.
3: No, bueno, eso él lo va a aclarar. Usted no es policía, ¿o sí es policía usted?
0: Préstenle la carreta Carlitos. A Carlitos, hombre.
4: ¿Cómo se emociona, va? Sí. Emociona, de verdad. Buenas tardes, saludos aquí, bienvenido a nuestro comisario Vindel. Un honor poder tenerle y como dije Teca, pues es buen momento hoy para sí, poder interactuar y que bueno, también la población sepa el tipo de actualidades que tenemos acá en nuestro municipio.
0: Sí, porque mire que cuando la policía se acerca a los medios, el pueblo lo siente cerca. Porque si uno que está en los medios no tiene cercanía con las autoridades policiales, ¿qué cercanía puede tener con el pueblo? Porque la gente que nos escucha siente y cree y confía en los medios de comunicación.
4: Hay algunas autoridades que no les gusta ir a los medios, les da como temor, porque lo sienten como irse a exponer, pues.
0: Pero vaya,
4: el que anda trabajando y anda haciendo las cosas, va, y totalmente. Con frente en alto donde sea, pues.
0: Bueno, le va a tocar el turno hablar al oficial, jefe de la policía, abogado Cano, preséntelo sí. Con todos los cachirules y todos yoyos y todos los juguetes.
3: No, un gusto tener en Actualidad Informativa al jefe de la UMED 17 en esta ciudad de Olanchito. Ay, comisario Gerlán Vindel, un placer, bienvenido a Actualidad Informativa, ¿cómo está? Mucho gusto.
5: Sí, buenas tardes, gracias por la invitación, ¿verdad? A la ciudadanía igualmente, pues el hecho de estar acá pues es un honor, la verdad, en medio de verdad de tan prestigiosos periodistas que acá en Olanchito pues hacen su labor y sobre todo pues informar a la ciudadanía, al pueblo a nivel nacional e internacional.
2: Que averiguar que tome el oficial por lo de prestigiosos.
5: No.
2: Para que le demos un estímulo.
0: Bueno, oficial, el tema de traerlo acá es preguntarle de todo y que la gente que nos escucha puede interactuar con nosotros. Tienen el número de Carlitos, de Bardales, el mío, para algunas preguntas. El número de la ranchera, Luisito, ¿cuál es el número de la radio?
6: 9980-0970.
0: Lo que usted ha querido preguntarle a un jefe de la policía y que se le hace difícil ir a la posta porque el hombre pasa ocupado, tal vez no es porque no quiera, porque usted tal vez tiene temor en ir, porque va de algún policía puede ser sapo ahí que diga, mira, ahí andaba aquel poniendo la denuncia. Entonces aquí al hombre lo hemos traído para que ponga sus quejas, sus denuncias, aparte de la interacción que nosotros vamos a tener con él. Porque ese es el tema, ¿verdad?
4: Sí, como municipio, comisario, ¿qué aporte positivo y negativo estamos dando en cuanto a estadísticas de crímenes, de diferentes, ¿verdad? Actividades que se desarrollan acá en la zona.
5: Bueno, con respecto a la incidencia, más que todo pues a través de las diferentes operaciones que se han venido realizando, lógicamente que cuando venimos acá pues había un alza en lo que es la incidencia con respecto a lo del tema de homicidios, ¿verdad? Y igualmente las autoridades superiores pues tomaron a bien el hecho de dinamizar un poco lo que es la operatividad, así como el cambio de jefes, igualmente de algunos apoyos, ¿verdad?, operativos, y eso pues ha repercutido en la baja de la incidencia, y eso nos ha llevado pues a justamente en el mes de junio, ¿verdad?, tenemos la reducción significativa de la incidencia. A raíz también hemos tenido algunas estrategias en cuanto al control de los vehículos de motocicletas, que son los vehículos más utilizados para realizar los delitos, llámese de robos, hurtos y hasta lo que es el tema de sicariato. Entonces se han decomisado una serie de motocicletas y el control, ¿verdad?, que se ha tomado pues se ha desplomado lo que es el robo de motocicletas. Venimos de un robo por mes de aproximadamente 8 o 9 motocicletas robadas al mes, y ahorita en este momento pues tenemos solo una por mes, ¿verdad? Entonces quiero hacer énfasis en esta situación, y es gracias a la ciudadanía, el aporte de la ciudadanía con respecto a la denuncia, ¿verdad? Muchas personas nos han llamado, mire, mi vecino acá trae motocicletas, es cierto, tiene un taller, pero en su defecto las trae en la noche o en la tarde, ¿verdad? Se ve entrar, y eso pues conlleva una aperturar una investigación, y ha llevado pues operativos en los cuales pues en algunos talleres se está revisando y se han encontrado motocicletas o partes de motocicletas que tienen reporte de robo.
2: Sí, el tiempo mínimo, a veces llegan jefes aquí y hay cierta parte de la población que se acostumbran a ellos, y cuando menos acuerdo ya hay otro jefe aquí. Tiempo mínimo y máximo por los que ustedes son trasladados de una ciudad a otra.
5: Bueno, ahí ya es ya de parte de los jefes, ¿verdad? En cuanto a la operatividad, depende mucho de los resultados, otras cuestiones también del tema de dónde es ocupado uno como oficial, de acuerdo a sus, digamos, capacidades, habilidades que ha, digamos, adquirido durante la carrera, ¿verdad? Muchas veces nos especializamos en investigación, otros en inteligencia, en la parte operativa, y todo eso pues conlleva el hecho de que los jefes tomen a bien moverlo o utilizarlo en otras
0: actividades. Oficial, las últimas muertes en el municipio de Lanchito, ¿qué resultados tienen?
5: Ok, con respecto a recuerde que son procesos de investigación que hay que llevarlos, ¿verdad? Lógicamente que no es de la noche a la mañana, siempre y cuando no haya un proceso expedito o en su defecto pues infragante al momento de realizarse la muerte. Casi todas las muertes lastimosamente están relacionadas, ¿verdad?, con el tema de microtráfico, y eso pues es lógicamente que trae una estela de incidencia, y en este caso de muertes, ¿verdad? Más que todo incitar a la población no dedicarse a ese tema de ese tipo de delito, ¿verdad? Porque más que todo lo que lleva son dos caminos nada más, la cárcel o la muerte, ¿verdad? Entonces, como Policía Nacional, pues lógicamente que estamos obligados a investigar todo tipo de muerte, y eso pues conlleva a configurar una estructura. Sí, necesitamos más que todo el apoyo, ¿verdad?, de lo que son el resto de los engranajes, que en este caso sería Fiscalía y Juzgado, ¿verdad?, que no solo como Policía Nacional tenemos la responsabilidad, sino que entre todos vamos a sacar mejor la tarea.
4: Cuando dice, comisario, de esas muertes por relacionadas con microtráfico de drogas, ¿esto es por pleitos de territorios o muchas veces por incumplimientos a compromisos adquiridos con algunos proveedores que están ya en otras escalas de distribución?
5: Sí, lastimosamente pues en algunos casos se ha venido investigando y se logra el radio.
0: Estaba chiva, sí. Mire oficial, que robo señal, va.
5: Entonces,
0: era alguien que tenía algún teléfono ahí que estaba.
5: Sí, obviamente que, como le mencionaba, dentro de los dos extremos que usted ha mencionado, pues en efecto, pues hay alguna persona que la investigación es verdad, da de que él había adquirido X cantidad de estupefaciente y lastimosamente pues el mismo vicio lo llevó a consumirla y no logró, verdad, cumplir con el pago de la deuda, así como otras personas pues que lógicamente que ya tienen han sido reiterativos en ese tipo de delitos. En algunos ya han tenido hasta atentados por la misma situación, ¿verdad? Hubieron algunas detenciones y en su defecto pues lastimosamente pues como dicen, la incidencia los alcanzó, por seguir insistiendo el hecho de estar delinquiendo en ese tema.
2: En ciudades como Lanchito, ¿cuáles son las mayores dificultades para investigar estas muertes?
5: Bueno, más que todo con respecto, recuerde que ahora con el tema de la tecnología, ¿verdad? El acceso a algunos dispositivos, lógicamente que están obligados los comercios, así como lo que son los sistemas privados de circuito cerrado, ¿verdad? Pero hay un poquito de resistencia todavía con la ciudadanía para poder apoyar, ¿verdad?, a la Policía Nacional con esos procesos. Igualmente se hace.
2: Por temor a consecuencias.
5: Ya que la ley, bueno, en realidad no le veo, no veo por qué tendría consecuencias si es de una autoridad la que llega y en todo caso hace, ¿verdad?, el comiso. Entonces, es como le digo, la ley ya los obliga y eso pues conlleva únicamente, solo es dilatar nada más el tiempo. Los videos se van a obtener sí o sí, ¿verdad?, por el hecho de aplicar la ley y eso es todo.
3: ¿Cómo ha logrado la Policía Nacional recobrar la confianza de la población en base a las denuncias? Porque la mayoría de las actividades, de las operaciones se realizan conforme a una denuncia y luego pues con trabajos de investigación y seguimiento. ¿De qué manera ha logrado la policía esa confianza a recobrar en la población?
5: Bueno, yo creo que no hay mejor manera de recobrar esa confianza que usted menciona y es haciendo el trabajo de la mejor manera, ¿verdad? Dándole respuesta a la ciudadanía. En este caso, pues, yo he sido bastante incisivo en el tema de denuncia, ya que nos permite mapear, ¿verdad?, toda la incidencia y eso, pues, tomar decisiones en base a estrategias a orientar toda la operatividad. En este caso, pues, si estamos teniendo robos o hurtos en X o Y zona comercial o residencial, pues vamos a verlos reflejados a través de las denuncias, ¿verdad? Posiblemente tengamos resultados en el tema porque vamos a orientar la operatividad y la parte investigativa donde tenemos ese punto rojo.
0: Le recalco, el jefe de la policía está aquí no para engalanar el programa, está para que le saquemos el jugo, para que usted que nos esté escuchando presente su denuncia. Si en alguna comunidad sabe que hay una banda que asalta, sabe que hay individuos que se dedican a ponerle el balde a los demás, sabe que roban motos, sabe que venden droga, aquí está el jefe de la policía en este momento. O sea, nosotros no lo traemos aquí para que digan, ah, nosotros los cuatro fantásticos estamos con el jefe de la policía, el mero toro. No, tampoco le venimos a dar salsa aquí al hombre. Venimos para que le sirva, para que seamos una conexión entre usted, que es el pueblo, que conoce los problemas y como el oficial ha dicho, que han denunciado dónde se roban las motos, a dónde las desguazan y las han podido ubicar. Para eso es que tenemos aquí al jefe de la policía. Nosotros lo podemos matar a preguntas, pero ustedes que viven allá, ¿quiénes son los más correctos para saber qué pasa en su comunidad? De eso se trata. Ahora, oficial, tenemos bandas delincuenciales en Olanchito. ¿Cuántas han sacado de servicio y cuántas están funcionando en la actualidad?
5: Bueno, en todo caso, pues, ¿verdad? En efecto, sí tenemos estructuras. Lógicamente que no como GDO, ¿verdad? Que están definidos ya.
0: ¿Qué es GDO?
5: Grupos de delincuencia organizada, grupos de delincuencia estructurada y grupos de delincuencia común, ¿verdad? Son los tres clasificaciones que ya están mediante, ¿verdad?, un acuerdo del artículo 2 precisamente de la Convención de Palermo, están definidas cada una de las organizaciones criminales. En Olanchito, en efecto, pues específicamente en los municipios de Arenal, Jocón y lo que es Olanchito, sí tenemos algún GDO, ¿verdad?, que específicamente pues ha estado hasta, lógicamente tiene ya procesos de extradición, ¿verdad? Y lo que es meramente Olanchito, pues sí tenemos lo que son los grupos de delincuencia estructurada, sí se han hecho algunas operaciones, usted han sido testigo ya de algunas operaciones en las cuales pues ya han sido detenidos y siguen guardando prisión, así como hay otros que necesitamos, como le mencionaba, el apoyo de las otras instituciones del Estado, perdón, encargadas de hacer cumplir la ley, y en este caso pues Fiscalía y los que son juzgados para poder, ustedes han tenido conocimiento de algunos cabecillas que se han detenido lastimosamente pues de acorde a dictámenes judiciales, pues se les ha dado medidas distintas a la prisión. Y esto conlleva pues seguir operando en lo que es la delincuencia.
0: ¿Pero ustedes como policía han presentado las pruebas suficientes? ¿Han hecho los procedimientos correctos para que los juzgados dejen libre a estas personas que les ha costado tanto capturarlas?
5: Ok, la Policía Nacional, recuerde, a través de la DPI es, como dicen, el instrumento más próximo a lo que es, ¿verdad?, a estas estructuras. ¿En qué sentido? ¿Verdad? aquí entra lo que es el Ministerio Público a dirigir la investigación, tanto la recolección de pruebas, ¿verdad? Él, a través de un expediente investigativo, le dice el funcionario: mire, señor fiscal, ¿verdad? Aquí está este expediente investigativo, revíselo, vea si usted puede sustentarlo ante un juzgado, y lógicamente que él va a determinar, ¿verdad?, de acorde a su expertise y su profesionalismo, si le falta algún tipo de diligencia. Él puede decirle al funcionario de policial de que traiga X o Y indicio o prueba, ¿verdad?, o aporte a la investigación para que pueda defenderlo, ¿verdad? Entonces, todo depende de acorde a cómo se va a parar, digamos, delante del juez para poder defender, ¿verdad?, una acusación, y en este caso pues ante un grupo de delincuencia estructurada.
4: ¿Se le han presentado casos acá en Olanchito, comisario, que ustedes consideran que se han seguido todos los procedimientos, desde la investigación, captura, recolección de pruebas, presentación de un informe, y que a la hora ustedes ven que un juez hizo algo que dicen ustedes: no, aquí hubo algo al margen de la ley para que esta gente haya quedado en libertad?
5: Sí, tal vez al margen de la ley, tal vez no podría, ¿verdad?, aseverar o atreverme a aseverar una situación de esas, pero si miramos que hay un expediente, ¿verdad?, de una ciudadana acá en Olanchito que se ha remitido 6 veces con ya sea drogas, artículos robados, y ha tenido medidas sustitutivas a la prisión. Entonces, dedicada obviamente, digamos, a la venta de estupefacientes desde su casa, y la medida que se le dio es arresto domiciliario. Entonces, ¿cuál es el problema para ella para seguir distribuyendo? Ninguno, ¿verdad? Entonces, sí, aseverar una situación de esas, pero si miramos que hay un expediente, ¿verdad?, de una ciudadana acá en Olanchito que se ha remitido 6 veces con ya sea drogas, artículos robados, y ha tenido medidas sustitutivas a la prisión. Entonces, dedicar

0: No, no, mi intención no es el hecho de decirle que no está haciendo el juzgado su trabajo o fiscalía, claro que no. Como Policía Nacional vamos a seguir trabajando, ¿verdad? Sí, el hecho de sumarlos a esta lucha y más que todo, pues invitarles como medios de comunicación también, ¿verdad? Porque esto es esta la seguridad depende de todos, no precisamente solo de la Policía Nacional. Lastimosamente hemos creado esa cultura de incidir, o es más fácil señalar, ¿verdad?, que una institución es la culpable de X o Y situación, ¿verdad? Cuando en efecto es corresponsabilidad de todos aportar, llámese de cualquier trinchera que a usted le toque, ya sea a través de un micrófono o en su defecto, pues como ciudadano, ¿verdad?, aportando con una denuncia.
1: Sobre lo de que dice usted de medidas domiciliarias que mandan a su casa a la gente, yo aquí estoy con la juez o con el juez. Aquí lo que ocurre es que cuando está la supuesta droga, esta va a sufrir una inspección y el resultado de esta inspección no llega al momento de la audiencia. ¿Y al juez qué otra le queda? Mandar para su casa a la gente. No puede mandar por una suposición al presidio a alguien.
2: O sea que no hay instrumentos, los grises verbales, para poder determinar si es o no es.
1: No, a ver, hay, pero tarda.
2: No, los hay, que si los viera.
1: No, aquí no, aquí no. No, es que las mandan a San Pedro, Tegucigalpa, y allá cuesta que vengan estos resultados.
0: Sí, obviamente
2: En
0: que.
2: 6 días no los va a tener.
0: Sí, pero bueno, yo creo que no es. Olanchito no es mi primera asignación para trabajar, de verdad, con jueces o fiscales. ¿Verdad? He tenido la oportunidad de trabajar en otras unidades de investigación y en efecto, pues sí hay creo que están los argumentos legales como para poder, si quisiéramos en realidad, ¿verdad?, enviar a prisión a una persona que ha sido reiterativa en diferentes delitos y no precisamente solo por distribución de drogas, ¿verdad? Creo de que podríamos hacerlo.
3: Ok, pare ahí, oficial. Pero ¿cómo es posible que a una persona la han detenido 6 veces con suficientes pruebas de venta de droga, de artículos robados, y cómo es posible que las autoridades del juzgado de Olanchito la dejen libre?
0: Bueno, ahí habría que ver, lógicamente, que todo tiene
3: Usted no,
0: una.
3: usted como autoridad no le ha dicho a su superior: mira, en Olanchito tengo este problema. Las autoridades del juzgado me dejan libre a una persona que yo la capturo con pruebas, con indicios, y siempre me la dejan libre. Usted no ha presentado esa denuncia al máximo nivel.
0: Bueno, se ha tomado a bien a realizar reuniones, incluso. Hay una comisión de parte de la alcaldía que la lidera, ¿verdad? Justamente estamos igualmente esperando que hay una subcomisión a nivel nacional, ¿verdad?, que lo hacen a nivel departamental. Estoy esperando esa oportunidad de que porque quien la lidera, la subcomisión interinstitucional de justicia, es el juzgado, ¿verdad? Entonces, aquí estamos esperando ese llamado para poder
3: Pero
0: reunirlos
3: el
0: y ver ese
3: juzgado, ¿cómo se
0: tema.
3: van a juzgar solos? Pues tiene que ser alguien afuera del juzgado que se juzgue, porque, ajá, si yo soy el culpable, si yo no estoy aplicando la ley, ¿y cómo me voy a fregar yo solo?
0: Bueno, más que todo esas reuniones es entre las autoridades, llámese policía, llámese defensoría pública, fiscalía y juzgados, ¿verdad? Ellos llevan la voz cantante, según la ley, eso ya está. Descrito que es una reunión para poder tratar todo este tipo de temas, algunas anomalías,
3: Muy
0: ¿verdad?
3: bien.
0: O en su defecto,
3: ¿Cuándo va a ser?
0: bueno, ahí todo dependería, como le menciono, de ellos son los que llevan la voz cantante, son los que deben de citar para esa reunión.
3: Pero ¿quién es el que coordina? El juzgado, ¿eh?
0: El
3: Entonces el
0: juzgado,
3: juzgado nunca los va a
0: debería.
3: llamar para que les jalen el aire, pues ¿cómo lo van a llamar a la fiscalía y decirle: no, no hagamos esa reunión porque nosotros tenemos mucho
2: No,
3: clavo aquí, dejamos a la gente libre, aún con pruebas, pues?
2: Yo ya se ha reunido como 2 veces, creo, nada más que van tocando diferentes temas. Incluso también hay otra que es del centro penal, que también es otra reunión que de igual manera se realiza. Pero aquí, comisario, tiene que haber alguna falla del Ministerio Público que no presenta los argumentos necesarios, o del juzgado, o no sé de quién, para poder fallar y que de repente ya tengamos que una persona que a 6 veces
4: Sí, porque a un
2: en
4: juez,
2: un proceso, pues.
4: para que él dé una sentencia, tiene que fundamentarlo en ley, pues.
2: Y el
4: Y
2: Ministerio Público
4: encuentra cualquier bachecito, por aquí me voy
2: el
4: y.
2: Ministerio Público es el ente que está obligado a acusar. Es
4: Acusar.
2: el que defiende los intereses de la población, del Estado, en este caso, cuando se trata de estos temas. Pero también, si no hay hay otro tema, los procedimientos que se realizan. De igual
4: Que
2: manera,
4: ahí
2: la
4: donde
2: ley ya
4: está, pues.
2: establece que si hay una falla, ya sea de la policía, ya sea de otro ente, pues la persona va a salir a

0: que tenga las pruebas necesarias, pero sí creo que ahí hay alguna falla. A veces, no sé si del Ministerio Público, creo que hace falta, bastante investigación, bastante trabajo, porque creo que no se dan abasto los que están los fiscales, que sería bueno también invitarlos un día de esto, un Walter Nobel, para ver qué se puede hacer, aunque no le gusta mucho, ¿verdad?
1: Por no, pero es que lo tienen prohibido.
0: Sí, no le gusta mucho por el tema de la situación, de que corre un riesgo.
1: Cuando los pocos vienen que tienen un vocero en la Ceiba.
0: Sí, en la Ceiba.
2: Bueno, aquí tenemos una preguntita oficial. Me gusta que la gente ya vaya metiendo al rollo, hay que interactuar. ¿Un agente policial puede decirle a un ciudadano que él con el uniforme policial puede hacer con él lo que quiera? Pregúntele eso.
3: Bueno, lógicamente que no. Hay que hacer las cosas de acuerdo a ley, ¿verdad? Eso no significa portar un uniforme de que puede hacer cualquier situación fuera de los parámetros de la norma, ¿verdad? Lógicamente que ya hay procesos, procedimientos, y dentro de la institución pues tenemos también reglamentos que ya rigen el comportamiento de cada funcionario policial, ¿verdad? Que está justamente dentro de la institución.
0: Sí, que el otro día, ¿no estaba usted? Le hice la consulta, creo que fue a la subinspectora Sami, sobre una denuncia parecida a esta situación, de que la policía, ¿por qué anda con pasamontañas? Cuando hace algún requerimiento, andan en motocicleta o andan haciendo un retén, cuando aparentemente, creo, no estoy muy seguro porque no he visto, hay un documento donde prohíbe al funcionario policial andar con este tipo de indumentaria. Tiene que mostrarse tal y como es para que la población lo conozca, pero no sé si acá en Olanchito ya cuántas denuncias han recibido de esta situación, pero ¿por qué la gente anda con...? Yo lo veo a usted no anda encapuchado, no anda con esos pasamontañas.
3: Ok, bueno, con respecto al uso de, ¿verdad?, algunos equipos, o en su defecto, pues como usted lo menciona, en ese tema pasamontañas, ¿verdad? Si hay una orden de parte de la superioridad, de los jefes, ¿verdad?, que la prohibición de este tema por el tema de que acaba de esa transición que hubo, el hecho de eliminar esta dirección de Antimara, lógicamente de Dipanco, ¿verdad?, por cuestiones ya de que ellos manejan, ¿verdad? Justamente en los motorizados se les ha permitido más que todo por el tema del sol, pero para transportarse de un lugar a otro, no así para intervenir al momento de o interactuar con el ciudadano, ¿verdad? Pero si lo que son operativos y patrullajes de parte de los diferentes vehículos policiales, pues ahí sí ya no está autorizado, ¿verdad? Y igualmente puede hacer la denuncia cualquier ciudadano, ¿verdad? Y como jefe puedes hacer las correcciones.
4: Pero ¿y si un ciudadano particular usara pasamontañas para moverse de un lugar a otro?
3: No, esa restricción, acuérdese que solo es para los funcionarios policiales, ¿verdad? Ya el tema ya que va a ser sujeto.
4: Pero sí lo pueden requerir ustedes.
3: Si sí, como cualquier otra persona puede ser requerido para ver, identificarlo, ¿verdad? Ver sus antecedentes, y lógicamente que no tenga ningún tipo de orden de captura u otro
2: inconveniente al momento de... Pregúntele al jefe de la policía con la nueva ley para registro de armas, si podrá hacer aquí en Olanchito.
3: Bueno, ya acuérdese que ya los habría que solicitar, ¿verdad?, todo el equipo. Es una no solo es simple y sencillamente no solo es de registrar, ¿verdad? Lógicamente habría que solicitar todo el equipo, ¿verdad?, ante la DPI para instalar un puesto aquí de lo que es registro de armas, que conlleva toda una serie de, ¿verdad?, de situaciones que hay que adquirir para poder tener todo ese tipo de servicio a la ciudadanía.
2: Buenas tardes. Los policías saben bien quiénes y cómo. Los policías saben bien quiénes, cómo y dónde venden droga y las bandas de delincuentes. Eso es cuento viejo.
3: Ok, muy bien. Qué interesante el hecho de, ¿verdad?, como decía uno de los jefes, hasta la loca del pueblo sabe menos la policía, ¿verdad? Entonces, es interesante porque justamente hay una cultura, ¿verdad?, de desinformación en el momento de interponer una denuncia, ¿verdad? Creemos de que un medio de comunicación, creemos que una red social se oficializa una denuncia, claro que no, ¿verdad? Entonces, eso vamos a seguir siendo insistentes. A la ciudadanía pedimos ayuda, ¿verdad? El hecho de Yo justamente he compartido mi número muchas veces y lógicamente que...
2: ¿Debe en que, este momento el número oficial?
3: Bueno, el número es 3399-4785. 3399-4785. Sí quiero ser, ¿verdad?, respetuoso de esa situación. Muchas veces me reclama porque, o sea, no es el no es un número oficial de denuncias. Lógicamente, ¿verdad?, hay mucha gente que se molesta conmigo. Justamente paso en reuniones muchas veces, ¿verdad?, y no puedo atender algunas llamadas, pero igual estoy atento a los mensajes. Pueden escribirme, denunciar y cualquier situación y yo veré cómo resolver la situación. 3399-4785.
2: 4785.
1: ¿Horario para que lo llamen?
3: No, 24/7. Y como Policía Nacional estamos obligados, ¿verdad?
2: Este número, a yo servir. Lo tengo con el número de Andara.
1: Es que sí, es que el mismo.
0: Es el número está asignado al
1: jefe. Es el mismo.
3: Es el número asignado al jefe de la
0: UME. Se va el jefe, se va a Vindel, viene otro, que es el número que
1: da. Pero ahí. Si usted trabaja todo el día, se acuesta a las 10 de la noche, si le llaman a las 12.
3: Igual, no, yo voy a contestar. ¿Verdad? No hay ningún problema. Pueden llamarme cualquier hora y yo estoy pendiente del teléfono.
0: Sí, un tema que no le gusta hablar a los comerciantes, que no le gusta hablar a las empresas de transporte, que no le gusta hablar a mucha gente, es el tema de la extorsión. Actualmente, ¿cómo está este tema en Olanchito, comisario?
3: Sí, que tuvimos algunos casos, ¿verdad?, de extorsión, ¿verdad?, justamente al tema de a lo que es el rubro de transporte. Sí, en su momento se realizaron las capturas correspondientes, justamente hubieron 5 detenidos, en el cual toda la estructura se fue capturando. Aquí quiero también aprovechar, ¿verdad?, su medio es con respecto a pedirle a la ciudadanía que no se preste con el tema de últimamente la metodología de estas estructuras es que buscan a personas, ¿verdad?, y que tengan cuentas bancarias en X o Y banco y los depósitos los están haciendo estas cuentas. Quiero decirles de que el delito de extorsión igualmente los abarca a ellos, ¿verdad? En caso de una investigación son los primeros que caen porque justamente se rastrea el dinero y llega a una cuenta de X persona y es la primera persona que se captura. Lógicamente porque tiene un beneficio. Estas estructuras le dan un porcentaje de la cantidad de dinero que depositan a su cuenta. Ellos la sacan y la dan en efectivo o en su defecto hacen otra transacción. Entonces eso conlleva culpabilidad también, ¿verdad? Y eso no puede alegar el hecho de ignorancia al momento de, porque está recibiendo un beneficio, un porcentaje X de esos depósitos.
0: Pero hay personas que no han recibido un porcentaje, lo hacen porque son amigos, porque desconocen en algunas situaciones y al final siempre van a pagar.
2: Hay extorsión, en este momento están extorsionando a comerciantes, a transportistas, a oficial.
3: Bueno, hasta el momento no hemos tenido denuncia, ¿verdad?, de lo que es la nueva unidad, ¿verdad?, de anti-extorsión. Sí, como le menciono, se ha venido trabajando algunas capturas en lo que es San Francisco. La última captura que tuvimos era una muchacha encargada, ¿verdad?, de hacer las transacciones de lo que es, o manejar, mejor dicho, las transacciones al momento del dinero de extorsión. Se le dio de seguimiento desde acá de Olanchito hasta Ceiba, fue capturada, igualmente pues al cabecilla que estaba organizando todo este tipo de situaciones, y eso pues conlleva un golpe fundamental, se puede decir, para estas estructuras, para darle un mensaje que Olanchito no es tierra como para aprovecharse de la extorsión.
0: Yo estuve en una reunión que estuvieron las diferentes instituciones de justicia y no me acuerdo quién fue de la Ceiba y señaló ahí al jefe de del jefe del centro penal. Él creo que es el nuevo que está en este momento, venía llegando. Y le dijeron, ¿verdad?, porque él dijo que estaba controlado la extorsión de Olanchito, y él le dijo, no, aquí del centro penal de Olanchito han salido tantas llamadas de extorsión. ¿Han confirmado en los últimos días o se ha controlado prácticamente no hay de ese lugar?
3: Justamente yo hice la consulta al jefe de, ¿verdad?, que ve con este tema del equipo de anti-extorsión sobre el tema del centro penal, y justamente se le habían hecho las observaciones al jefe que estaba ahí, que era, creo que era un mayor ahora con el tema de la fuga hubo, creo que mandaron un teniente coronel, ¿verdad? Entonces, al parecer tomaron las medidas que, correspondientes en cuanto al bloqueo de señal, y esperemos pues de que siga así, y al momento de que haya algún tipo de indicios de extorsión o alguna llamada, pues la ciudadanía se aboque a las instituciones correspondientes para poder procesar esa información y logremos que Olanchito siga siendo libre de extorsión.
1: ¿Qué explicación le damos a la población sobre que antes un bus salía de Olanchito a San Pedro? En Ceiba, en San Juan Pueblo, se subía el que cobraba la cuota. Ahora se suben 3-4. Ahora hay que pagar 3-4 cuotas. Ahora están pidiendo aguinaldo, o sea que venga aumento esto.
3: Bueno, como Policía Nacional se sabe de que no se ha quedado con las manos cruzadas, simplemente dejando que crezca el delito. Yo creo que el hecho de muy importante y positivo es de que se estén creando unidades, ¿verdad?, que están encargadas de este delito, de lo que es extorsión. Y últimamente, pues la última unidad que se creó para este tema está mi comisionado Molina, era encargado de esa unidad, y eso pues conlleva la atención de la Policía Nacional para poder reducir este delito. Y como política del señor director general de la Policía Nacional, mi general Oseguera Más, pues ha tomado a bien el hecho de tomarle la importancia, ¿verdad?, al tema, y ha dirigido una política de especializar, o mejor dicho, poner énfasis en este delito.
4: Y en este municipio de Olanchito, comisario, ¿cuál es el delito que más les está dando trabajo a ustedes como policía?
3: Bueno, el tema de, ¿verdad?, Olanchito se mueve bastante el tema de microtráfico, ¿verdad? Lastimosamente tenemos ese fenómeno delictivo que lo que genera, recuerde, hay una estela de violencia alrededor de esto, y eso pues ha conllevado pues muchas muertes, ¿verdad? También el tema consumo, ¿va?, de drogas, y eso conlleva también el tema de robos, hurtos. Y justamente llegaron dos señoras a mi oficina muy preocupadas, ¿verdad?, y a denunciar a su propio hijo. ¿Por qué razón? Porque le estaba robando las cosas por comprar drogas, ¿verdad? Para comprar droga. Y eso pues vemos cómo nuestra sociedad, ¿verdad?, lastimosamente se está perdiendo nuestra juventud en el tema de vicios con estupefacientes.
4: Cuando le piden esos favores, comisario, porque sé que hay muchos padres de familia que en su desesperación, en su agonía, dicen: voy a ir donde el jefe de la policía para que me metan preso a este muchacho. ¿Pueden ustedes como policía concederle una petición de esta?
3: No, claro que no, ¿verdad? No, simple y sencillamente por el hecho de ser consumidor de drogas no podemos actuar como Policía Nacional, pero sí buscar el tema de los delitos conexos. En este caso pues se dio el hurto o ¿verdad?, lo que es en efecto, pues si hubiese robo, ¿verdad?, se procede por esa línea. Se le toma la denuncia a la persona y lógicamente se abre el expediente investigativo. Si está en flagrancia, pues se captura, o en su defecto se extiende el proceso.
2: Oficial, ¿y esas motos pedorras con esos escapes, qué está haciendo para bajarle el gas a eso? Hay muertes, hay accidentes, estos hipotes pendejos no quieren darse cuenta de que andar en esas motos no lleva nada. Molestan a la gente, son odiosos. ¿Qué está haciendo con esas motos, con esos escapes estridentes?
3: Bueno, usted ha podido ver los diferentes operativos de comisos. Si ustedes van a la jefatura, creo de que desde que vine yo se ha aumentado el parte de ahí al frente, ¿verdad? Hay aproximadamente unas 400 motos. Excelente. Decomisadas por diferentes faltas, pero he sido enfático en ese tema, ¿verdad?, por la alta denuncia que hay en la contaminación auditiva, ¿verdad? Pero creo que aquí entra un factor muy importante, y es la corresponsabilidad de los padres o familiares que compran, ¿verdad?, motocicletas a menores. Mira, yo he sido condescendiente hasta cierta manera porque entendemos la necesidad de algunos padres, ¿verdad?, que no pueden llevar a sus hijos. No significa que estoy permitiéndolo, ¿verdad?, de esa manera. Simplemente lo único que les pido es que por lo menos tomen las medidas correspondientes, que usen su casco, ¿verdad?, y que no le vayan a modificar el tema del escape, ¿verdad? Si ustedes han podido ver, hemos tenido presencia en los colegios últimamente, ¿verdad? Estamos yendo a dar seguridad a los colegios, y eso conlleva también el control, ¿verdad?, de los jóvenes, que llegan con este tipo de dispositivos, pues se les llama la atención y se les da un tiempo prudencial.
2: ¿Saben que están haciendo piques en el pedacito del Mejía al estadio? Lo hacen a mediodía y lo hacen en la tarde. Póngale unas patrullas ahí, por favor.
3: No, excelente, vamos a tomar nota, ¿verdad? Para poder enviar patrullas.
4: Los que le caigan así.
1: Del estadio Sector Norte.
2: Sí. Y ahí fijo, ahí recibo denuncias que están en eso y son odiosos
4: realmente. Sector Instituto Mejía y estadio, ahí.
3: Correctamente.
0: Okay. No, y también aquí aparte del Guillermo Or, ahí arriba, ahí creo que hay cerca un campito por la 5 de marzo. Uh-huh. Para aquella parte, ahí también se van a hacer piques los
4: pero sí ha disminuido esto, sí, porque estuvo,
0: por ejemplo, ahí en la
4: calle, 6 meses atrás, creo que era terrible.
0: Esta calle de la avenida esta de la guardería ha disminuido también, pero siempre hay cipotes ahí que...
3: Sí, como le menciono, a mí me llama la atención de la irresponsabilidad de algunos padres, ¿verdad? Porque, en efecto, muchas veces por complacer a un hijo, por ver a su hijo que tiene sus cosas igual que el vecino o igual que el primo, ¿verdad? Lejos de eso, no nos ponemos a pensar de que, en efecto, gracias a esa compra de esa motocicleta, posiblemente lo estemos velando o lo miremos en un cajón, ¿verdad? Entonces, aquí no se trata, yo miro, me pongo, ustedes me pueden ver en la mañana, en la tarde, en la calle, y me pongo a ver las personas. Justamente que cuando me pongo ahí, miran la patrulla o miran a un funcionario, llevan el casco en la mano o en su defecto, hacen caso omiso a todo ese tipo de dispositivos de seguridad. La pregunta es, ¿qué me puede quitar a mí el hecho de que un menor o una persona se transite sin casco o en efecto tenga un accidente? Absolutamente nada, ¿verdad? Uh-huh. Entonces, para mí, simple y sencillamente, y así se lo voy a decir crudo, ¿verdad? Para mí simple y sencillamente va a ser estadística nada más, ¿verdad? Entonces creo de que tenemos que ser responsables, ¿verdad? Como seres humanos, como sociedad, de cumplir las normativas, no por el hecho de una sanción monetaria, simple y sencillamente por cuidar a nuestra vida, nuestra propia vida y a terceros, ¿verdad? Por el hecho de una persona atropellar a alguien, ¿verdad? Por andar, digámoslo así, loqueando, ¿verdad? En la calle, pues eso enluta a una familia, no digamos una morbilidad. Justamente cuando vine yo acá, visité lo que era el seguro y el hospital de acá de Olanchito para preguntar ese tema, cómo estábamos con las morbilidades en el tema de atención por accidentes de tránsito. Y, óigame, esa es preocupante la estadística, ¿verdad? Justamente no por el hecho de que la cantidad de atenciones, sino, una, el presupuesto, dos, los espacios que se quitan, ¿verdad?, a atender enfermedades que en realidad la ciudadanía necesita. O en su defecto por alguien que no tomó las medidas y tuvo una fractura, hay que u otra morbilidad que puede dejarlo, se puede decir, lesionado para toda su vida.
4: Es que hay uno de los anteproyectos de ley que estaba funcionando un diputado, es que acá en Honduras, como en otros países, todo conductor, ya sean de motos, de vehículos, tengamos la obligación de pagar un seguro, porque esa es una de las grandes cargas que el Estado hondureño tiene. Está una señora, que esa señora sí está enferma con un dolor en cualquiera de sus partes, y la van a atender quizás en el momento cuando ya va a pasar ella, que ha estado esperando hasta 6 horas o más. Llega una persona accidentada en una motocicleta, ese tipo es emergencia, tal vez andaba borracho, andaba drogado, y él le fue a quitar el espacio a una persona que realmente tiene necesidad y que no tiene las condiciones a veces ni de poder comprar un analgésico, pues.
2: Oficial, y veo que trae unos datos aquí, esta línea verde, ¿de qué se trata? No,
0: solo antes de que sirva, que se me olvidaba, aquí, esta calle, una cuadra abajo de acá, en la NR23, ahí piques todos los días. Me agarran, creo que hasta aquí de la Plaza Saipe, y pasan la Plaza Kellan hasta allá arriba por el Cabaña. Y no sé, no, ¿será que es que están pendientes cuando pasa la patrulla o algo así?
2: Pero ahora con las arenillas está botado el bombazo.
0: No, pero es que la arenilla es más allá, siempre lo hacen en esta parte de acá. No, okay, y bueno, la gente más bien cuando ve esto le gusta la adrenalina, ¿verdad? La adrenalina pura. Es
2: complicado el
4: pico. Sí. Y lo más difícil es que estos haraganes, estos zánganos, como es que el señor, le van a pegar a una persona que viene de trabajar. a una persona que anda en sus cinco sentidos, que tiene familia que mantener, y esas situaciones son las que más es lo más difícil, pues, cuando esto sucede, un accidente que le van a dar al que sí le cuesta la vida, al que está luchando por sacar adelante familia, y que un vago, un drogadicto de estos vaya a golpearlo.
0: Lo que mencionó el comisario, que yo he visto pacientes que tienen hasta 10 horas de estar ahí para que los atiendan, y cuando ya va su turno aparece un accidente con tres fracturados.
2: Y nuestro compañero periodista internacional, el oficial Andy Samir Ponce, desde los Houston, Texas. Andy Samir, te escucha el jefe de la policía y toda la audiencia de Actualidad Informativa.
5: Mucho gusto, buenas tardes. Un saludo al oficial aquí y a todos ahí, los panelistas que están ahí en la reunidos. Me gusta el tema que están tocando porque se refiere a la seguridad, y yo le tengo una pregunta respecto a la seguridad al oficial, que no es prácticamente salvaguardar la vida de uno como ciudadano a través del volante, ¿verdad? Porque estamos hablando más que todo de tener precaución a la hora de conducirnos en nuestro vehículo. Oficial, respecto a la seguridad propia como nosotros, ¿un civil tiene algún amparo ante la ley para portar armas en una motocicleta? No sé si habrá algún mecanismo, habrá que ir a la policía o mostrar antecedentes penales, policiales, o alguna nota de la municipalidad que le permita a un ciudadano honrado poder portar su arma de fuego para defender su propiedad, porque un vehículo es una propiedad y un vehículo es una motocicleta también, no solo un carro.
2: Sí, oficial.
3: Ok, bueno, ahí ya son temas, ¿verdad? Ya vemos lo que es el tema de la ley. Justamente, pues, hubo una prohibición, ¿verdad?, en la portación de armas, justamente en lo que es las motocicletas, por la razón que yo les mencionaba anteriormente, ¿verdad? La incidencia se da en su mayoría, lo que es los homicidios, ¿verdad?, se hacen en estos vehículos, en motocicletas. Entonces, lógicamente que a través del Congreso, pues, se aprobó el hecho de que la portación de armas en una motocicleta sea prohibida. Por lo tanto, no puede ni la Policía Nacional ni la Alcaldía, ¿verdad?, autorizarlo, porque justamente estaría faltando la ley, porque ya hay una ordenanza en cuanto a ese tema. Entonces, lastimosamente, mi estimado no podría apoyarlo en ese extremo, porque no estoy autorizado o la ley, digamos, no me faculta para darle un permiso a un ciudadano para que porte un arma, aunque sea lógicamente registrada.
5: Sí, y otra cosa, otra pregunta, oficial, en el caso de que, por ejemplo, yo tenga que conducirme a otro departamento y por mi ruta esté un departamento que tiene prohibido la portación legal de armas, ¿qué procede en ese caso? ¿Qué tengo que hacer yo?
3: Generalmente lo que se hace es solicitar un salvoconducto, ¿verdad? Creo que ahora se hace hasta en línea, sí. Creo, esa situación se ha apoyado con eso para no estar de mucha burocracia y todo eso. Entonces, lo que hace es solicitar un salvoconducto y no tiene ningún problema al momento de transitar. Lógicamente que tiene que estar registrada el arma, ¿verdad? Para poder, o si en su defecto usted va al proceso de registrarla, lógicamente tiene que tener los argumentos, ¿verdad?, documentales para poder transitar con ella.
0: El caso aquí está cerca. Aquí está cerca el caso en Colón. En Colón usted tiene que presentar un salvoconducto, pero que conste, para transitar por el departamento, o sea, para pasar, en otras palabras. Pero si usted va a Tocoa y va con un arma a X lugar y ahí va a estar, no le van a permitir, parece que es para transitar, o sea, para pasar, ¿verdad?
1: Son permisos de paso.
0: Sí, correcto.
2: Bueno, oficial, el tiempo ya se nos está yendo. Le dimos a usted unos casi 50 minutos. Le agradecemos por esta comparecencia. Es importante el mensaje que le mandamos a la población a través suyo. Es que usted es un jefe de la policía abierto, inteligente, solidario, dispuesto a escuchar al más humilde. Y eso es bueno, era ir cambiando ese concepto que ha tenido la población de que la policía es mala. Hemos recibido también de esta gente que anda en esas motos, que hacen negocios turbios, que le dan billete y que los dejan ir. Hay que hablar con ellos también, porque se recibe mucha queja de los motorizados, los paran, arreglan con billete y ya se van libres. No sé si usted le ha llegado esa información también.
3: Fíjese que justamente en las reuniones que he tenido con los señores oficiales que tengo bajo el mando, ¿verdad? Me satisface, se puede decir, llegar a Blanchito. Y justamente yo le preguntaba a algunos colegas de ustedes, ¿verdad? Si teníamos el tema de denuncias de ciudadanas con respecto a la corrupción policial, ¿verdad? Que muchas veces ha sido lo indefendible, ¿verdad? En estos espacios, justamente. Y gracias a Dios, fíjese que la respuesta muy sincera y era: mire, oficial, no queremos ser, ¿verdad?, despectivos al momento de responderle. Pero hace mucho tiempo, ¿verdad?, se daba esa cuestión. Ahora no lo llegan denuncias de, no quiero decir de que en cero, ¿verdad? No quiero decir que en cero, tampoco quiero pecar, ¿verdad?, de ser irresponsable en ese sentido. Pero sí, el hecho de hemos tratado desde la jefatura, ¿verdad?, de esta unidad, pues tratar de decirle al funcionario policial, haga bien las cosas, ¿verdad? ¿Y cómo lo estamos haciendo? Con el ejemplo. Y cualquier ciudadano, como usted lo mencionaba, ¿verdad?, por muy humilde que sea, que, como usted lo dice, ¿verdad?, mi oficina está abierta para cualquier persona. Igualmente, si usted no tiene tiempo, llámeme, los miramos en algún lado. Me puede hallar a las 6 de la mañana en el mercado, en el Mejía, en la terminal, en todo Blanchito, ¿verdad? Entonces, porque andamos supervisando, trabajando, y justamente pues ahí puede abordarme y explicarme cualquier situación que esté.
2: Lea el papelito que trajo, oficial, muertes ahí, lo que ha pasado en todo.
3: Bueno, más que todo era estadística, ¿verdad? Estadística que es comparativa entre 2025 y 2026, en el tema de siniestros viales, justamente en tema de lesiones tenemos una reducción. Igualmente de accidentes de tránsito tenemos reducción en base al año pasado. Con respecto a la mortalidad, ¿verdad?, sí estamos, mejor dicho, empatados, podríamos decirle, ¿verdad? Justamente pedirle a la ciudadanía, y se están tomando algunas estrategias, porque justamente en los análisis descriptivos que se hacen tenemos los puntos donde se está matando nuestra gente, ¿verdad? Y justamente ha sido por eso, en su mayoría ha sido pura irresponsabilidad de la persona al momento. El factor humano es lo que nos está matando.
2: Muertes violentas, ¿cómo estamos?
3: Muertes violentas igualmente, vamos a la baja. Gracias a Dios, al trabajo de cada funcionario policial, ¿verdad?
2: Que muertes de mujeres.
3: Igualmente ahí sí tenemos, ¿verdad? No estamos en alza, pero sí justamente estamos tomando la medida con respecto para mantener esa reducción, independientemente, ¿verdad?, sea hombres o mujeres, pero en este efecto es una vida humana la cual pues estamos
2: violencia
3: procurando.
2: Doméstica, ¿cómo estamos, oficial?
3: Ahí hay que hacer énfasis en ese tema, ¿verdad? Si tenemos bastante persona remitida, ¿verdad?, en el tema de violencia intrafamiliar, lastimosamente pues en su mayoría son hombres, ¿verdad?, que han sido detenidos o algunas remitidos.
2: Pero campesinos, me imagino que ahí no hay abogados, no hay doctores, no hay licenciados, no hay maestros, no hay nada.
3: Bueno, campesinos, ¿verdad? Porque recuerde que el tema de la violencia doméstica se da en todos los estratos de la sociedad, y lógicamente que dentro de profesiones, ¿verdad? Ya justamente ahí se mira hombre o mujer.
4: Periodista, Daniel, ahí, comentario.
3: Bueno, ahí vamos a obviar en el tema.
1: Tengo
3: pero
1: en su mayoría hombres. Quiere decir que hay mujeres también.
3: Sí,
1: que,
3: claro, sí tenemos denuncias. Sí tenemos denuncias. Lastimosamente, pues nuestra cultura de machista pues no nos deja denunciar a los varones.
2: Que es de jodido, eso, de cobarde, de marica. Sí, pero oficial, no. ¿Cuál es el barrio más caliente de Blanchito? La zona.
3: Bueno, justamente pues sí tenemos algunos puntos, ¿verdad?, álgidos en cuanto a incidencia, ¿verdad?
2: Es?
3: Bueno, tenemos lo que es Valle Arriba, ¿verdad? Y hemos tenido muertes.
2: Caliente.
3: Sí, pero es un tema, ¿verdad? Mire, los fenómenos criminales no justamente es por violencia de pelea, de ya sea de drogas o pandillas, sino muchas veces, fíjese que hemos visto, bueno, el fenómeno justamente de lo que es Valle Arriba es el tema de pelea de propiedades, ¿verdad?, de herencias. Entonces, entre familias, lastimosamente, pues hemos tenido la incidencia de que personas que viven en el extranjero están financiando, ¿verdad?, para que puedan dar muerte a su otro familiar, lastimosamente, ¿verdad? Pagando pero venganza, justamente hemos tenido que orientar la operatividad
2: en este sectores más calientes.
4: Casco urbano.
3: Exactamente.
2: ¿A dónde?
3: Que menciona justamente. Bueno, justamente tenemos acá lo que es viniendo del lado de Agalteca, ¿verdad? Justamente hemos tenido muerte, alza de muertes ahí. Se nos figura, bueno, menciono Agalteca porque es parte del sector, justamente donde hemos tenido la mayor cantidad de personas muertas. No significa que ha sido, ¿verdad?, el común denominador, pero sí podemos ver lugares específicos donde tenemos lo que son muertes violentas.
2: Sí, digamos, donde aquí tenemos, donde se está muriendo la gente, la 24 de mayo, la colonia Mejía, El Carril, La Ponce, Agalteca, Tejera, Chorrera, Arenal y Jocón. ¿Cuántas muertes suman este año ahí?
3: Justamente tenemos 21 muertes, ¿verdad? En lo que va de...
2: ¿Es mucho, poco, está bien o está mal?
3: No, estamos mal, ¿verdad? Lógicamente porque
2: no tiene que haber muertes. En comparación a la acción pero que se da acá en el Valle.
3: Pues va a lo que es la baja, ¿verdad? Gracias a Dios y al apoyo de los jefes se ha podido pues reducir lo que es el tema. Justamente estamos coordinando con el señor alcalde una casa de seguridad para traer equipos especiales a Los Anchitos y eso pues lógicamente que va, no les voy a decir de que les voy a hacer una compadecencia ante los medios para presentarla, claro que no, porque son equipos especiales que trabajan así, de esa manera, ¿verdad? Pero sí van a ver los resultados tangibles a través de detenciones.
4: Pero si es factible eso, comisario.
3: Claro que sí, mire, yo creo de que sin trabajar sin investigación e inteligencia, para cualquier jefe de policía trabaja ciega. Sí. Entonces, podemos, es como un equipo de fútbol, ¿verdad? El hecho de nosotros los uniformados, la preventiva es la parte de contención, ¿verdad? La parte defensiva, pero los equipos de inteligencia e investigación son la parte de ataque, ¿verdad? Entonces, bien, que el delincuente sepa de que en cualquier ratito le estamos botando las puertas.
2: ¿Siente que se está ganando bien el billete en Gualachito, oficial?
3: Bueno, yo creo que no me depende de mí, sino que depende de cada ciudadano y de ustedes, pues que sean los críticos si en realidad estoy haciendo bien o no mi trabajo.
4: ¿Usted qué le dice, Teca, que lo está ganando o no?
2: Pues yo lo miro bien, Tuani, vieron que está, tiene control sobre su gente, DPI, tránsito y todo. Hay mucho moji ahí, mucha marmada, mucho caído.
3: Bueno, hay
2: antes
3: temas
2: se hablaba de que con una licencia se compraba. ¿A cuánto costaba una licencia? Como 20, como 15, no sé. Todo eso lo ha podido corrigiendo.
3: Bueno, como Policía Nacional, usted sabe que tiene sus propios, ¿verdad?, departamentos de evaluación y lógicamente que llevan el registro de justamente para controlar el tema de ya sea de vialidad y transporte o en su defecto de DPI, ya tiene sus estándares para poder, ¿verdad?, esos picos y en realidad por qué no se...
2: Pero usted
3: se
2: está tuviera encima de ellos, ¿verdad? Usted, claro, es jefe, sí, de todo.
3: Como jefe, obviamente que tengo que estar pendiente de ello, ¿verdad? Pero sí, igualmente atender a las denuncias que la ciudadanía hace con respecto al tema de vialidad y transporte y en su defecto, pues, DPI. Muy la bien. Intención es, ¿verdad?, darle a la ciudadanía todos los servicios y dárselos de la mejor manera, ¿verdad? Que se sientan cómodos y sobre todo, pues, bien atendido.
2: Bueno, oficial, listo, muchachos, conclusiones, ¿estamos bien?
4: No, más bien lo veo que se quedó como que en el comentario, ay, no hay más, estaba preparado.
2: Ya lo vamos a ir, lo vamos a ir ahí, oficial, y antes de irnos, pues, ¿qué? ¿A qué equipo le va para el campeón del mundo?
3: Bueno, ahí no soy mucho para los deportes, pero...
2: ¿quién le gusta?
3: Esperemos de que...
2: Ya para bajarle.
3: Ojalá que sea alguien de América, ¿verdad? Y eso pues conlleva.
0: Independiente.
3: Sí, me gusta, pero igual.
2: ¿Quién le gusta más, Ronaldo o Messi?
3: No, ahí ya no. Con el tema de. No,
4: paso.
3: No.
4: Sí. ¿Ah? Sí. ¿Y a usted, Bardale, quién le gusta más?
2: A Bardale le gusta Ronaldo.
1: Paso también.
2: A nosotros nos gusta Messi. Sí, bueno, ellos dos son Ronaldo,
3: mira. Cuestiones.
2: No, pues
3: me
2: sí,
3: imagino
2: pues,
3: yo
2: no,
3: de,
2: para nada, pues,
3: de perfil, sí. ¿Verdad? Ya sea de humildad o en su
2: defecto. Está bien. Sí. Bueno, oficial, le agradecemos. Dios me lo bendiga. Amén. Ustedes ponen el pecho por nosotros. Sentimos que vamos caminando bien. Usted es un hombre, se ve derecho, se ve real, se ve verdadero. Y ojalá que le ponga mano a todos los malos oficiales, a malos policías que ensucian la labor de ustedes, dar la vida. Imagínense cuántos policías muertos, a veces en accidente, a veces unos que sí merecen, lastimosamente, que le pasen algunas cosas porque no están haciendo lo que están haciendo. Entonces, y que la gente puede confiar en usted.
4: No, gracias, comisario, por haber venido, porque el hecho de que vaya un medio de comunicación, pues ahí está expuesto, y quien no anda haciendo una buena labor a veces tiene así temor de presentarse ante una población.
2: Bueno, oficial, mande a la pausa pues para seguir aquí, ¿ah? Para que se despida, ¿sí? Como voz de locutor. Ya, una pausa, ya volvemos.
3: Bueno, una pausa, ya volvemos.
2: Eso.
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1: Son las 5 de la tarde con 16 minutos.
2: 5:16 minutos.
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4: Bueno, vamos con la noticia del día. Va enfocada a temas de limpieza y es algo, un operativo fuerte que se ha realizado, una intervención en el cementerio viejo de esta ciudad de Lanchito, en el de Colonia Resurrección. Ahí pues hoy ha llegado el departamento de áreas verdes de la alcaldía municipal con instrucciones del alcalde para hacer una limpieza general en ese cementerio.
5: Que fue en la Casa de la Cultura, hoy lo venimos a realizar aquí en el cementerio viejo que le decimos, y bueno, el objetivo es dejar bien aseado y de recoger lo más que se pueda de basura para así tener un ambiente limpio para la gente que viene a visitar su deuda aquí al cementerio. Ese es el objetivo. Estas son instrucciones pues de que él nos da de día a día, pues de que siempre que estemos atentos a lo que la población pide. Y hemos tomado pues a bien de realizar este operativo de limpieza que ya comenzamos, como le digo, ayer. Ya hoy estamos aquí, vamos a ver mañana viernes a dónde nos toca, a dónde nos dicen, y poder continuar con tener una ciudad limpia y ambiente limpio, porque usted sabe que cuando vienen ya la lluvia, pues siempre son criaderos de zancudos, y eso es lo que estamos evitando la mayor parte, que tener estos ambientes de lugares que toca de áreas verdes, mantenerlas limpias. Hoy tenemos destinada la cuadrilla para lo que es hoy, todo el horario que a ellos los toca de sus 8 horas normales, para estar aquí en el cementerio recogiendo todo lo que es basura, para a ver hasta dónde nos alcanza el día.
6: ¿Están podando algunos árboles también?
5: También, si usted ve, trajimos una persona con motosierra porque a causa del aire que hubo el sábado pasado se quebraron bastantes árboles, están sobre las tumbas, y entonces trajimos lo que es la motosierra para cortar esos árboles y que ya no estén sobre las tumbas de las personas que ahí ya están descansando. Bueno, la mayoría de veces nosotros siempre recalcamos lo que es que no tirar basura y que los recipientes donde traigan flores pues les hagan agujeros para que no se acumule el agua. Ya ahí si se acumula agua es un criadero natural de zancudo, de plaga y de todo insecto, y entonces eso es lo que evitamos, y que la basura pues la deposita en los recipientes para mantener un ambiente limpio dentro del cementerio.
1: De la tarde con 18 minutos.
2: 5:18 minutos.
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4: 5 de la tarde, 20 minutos.
2: 5:20 minutos.
1: En 17 años de funcionar en su propio edificio, el Instituto Guillermo Moore En toda esta familia hay una entera complacencia ante los buenos resultados que se han dado. De esto nos habla el director de este centro educativo, el licenciado Dani Mendoza. Dani Mendoza nos hace un recuento de cómo inició, con qué número de estudiantes comenzó hace 17 años el Guillermo Moro aquí en esta colonia.
8: Bueno, la verdad que costó bastante el traslado de lo que fue el Instituto Guillermo Moro cuando funcionaba en las instalaciones que corresponden a la parroquia de Olanchito. Hoy ahí en esas mismas instalaciones son la Escuela Inmaculada Concepción. Costó, digo, porque era una decisión del padre Guillermo Moore en su testamento que hace dentro de los archivos del Instituto Guillermo Moore que esas instalaciones debían serse utilizadas nada más para educación o beneficencia. Y bueno, gracias a Dios siguen siendo para educación, ¿no? Nosotros aquí cuando llegamos disminuyó sustancialmente la cantidad de alumnos con que llegamos debido a que veníamos a la parte periférica de la ciudad y el acceso de los alumnos nuestros generalmente eran de la zona centro de la ciudad y las colonias que están ahí aledañas. Eso, pues, de alguna manera nos invitó al reto de que deberíamos de mejorar en cuanto a las condiciones que tuviera el centro educativo y, lógicamente, que como contamos con un área de terreno suficiente, fuimos ampliando y eso nos permite hoy en día tener un crecimiento que casi supera el 100% con lo que nos venimos.
1: Sí, el crecimiento que ha tenido es el que visualizaron en aquella época.
8: Bueno, me imagino que los que en ese entonces dirigían, que para actualmente correspondía a la directora, la profesora Yolanda Emérita Gómez, se hace una proyección en función de un plan operativo anual y ahí es donde se va viendo el crecimiento o decrecimiento o el avance de todas las actividades que tienen programadas dentro de ese proyecto. Yo creo que sí, ella lo visualizó así y inmediatamente se contactó con algunos agentes que pudieron ayudarnos a nosotros. Se fueron construyendo otra parte de los edificios porque inicialmente aquí solo teníamos 4 edificios construidos, ¿verdad? La parte administrativa, un edificio que funcionaba como talleres y 3 edificios más para aula, 2 edificios para aula. Eso nos tenía nosotros limitados porque en aquel entonces nosotros lo contábamos con una sola carrera, que era mercadotecnia. Hoy en la actualidad crecimos no solo en cantidad de alumnos, sino que con 3 carreras más se instaló la carrera de administración de empresas que sustituyó a mercadotecnia. Luego informática, que ya estaba entrando en competencia. También se abre lo que es la carrera de salud y nutrición comunitaria, que es de las más nuevas, junto con el BCH, que es el bachillerato en ciencias y humanidades.
1: ¿Cómo considera la preparación de los alumnos que ustedes están aportando a diversas universidades?
8: Bueno, tenemos nosotros ahí la notificación, porque siempre estamos monitoreando. Eso es una parte del trabajo administrativo que hacemos, de conocer el rendimiento académico de estos muchachos que van al nivel superior y gracias a Dios tenemos nosotros muy buena aceptación. Nos muestra cuando la deserción del nivel universitario es casi nula, completamente nula, porque los muchachos que entran a las universidades culminan nuevas junto con el BCH, que es el bachillerato en ciencias y humanidades.
1: ¿Cómo considera la preparación de los alumnos que ustedes están aportando a diversas universidades?
8: Bueno, tenemos nosotros ahí la notificación porque siempre estamos monitoreando. Eso es una parte del trabajo administrativo que hacemos, de conocer el rendimiento académico de estos muchachos que van al nivel superior y gracias a Dios

0: público a nivel medio.
1: Buenas tardes, compañeros de Actualidad Informativa. A continuación les presentamos los deportes para este día de jueves 25 de junio del 2026. 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De inmediato nos vamos al mundo del deporte. Hablamos precisamente de la Copa Mundial de Fútbol, en donde el día de ayer el equipo de Marruecos venció 4-2 a Haití. En otro partido, la selección de Brasil vence 3-0 a Escocia, mientras que la selección de Sudáfrica le gana 1-0 a Corea del Sur. Y la selección de México, que hace marcha perfecta, le gana 3-0 a la selección de Chequia. Con esto la selección mexicana da un paso firme y avanza a la siguiente fase. La selección de México marca historia y gana sus 3 partidos de la primera fase en un campeonato mundial. En estos momentos se juega otra fecha más. Japón está enfrentando a la selección de Suecia, mientras que Turquía enfrentará a Estados Unidos a las 8 de la noche. Otro partido que se va a jugar el día de hoy a las 8 de la noche, la selección de Paraguay enfrentará a la selección de Australia. Para el día de mañana a las 1 de la tarde, la selección de Noruega enfrentará a la selección de Francia. A la misma hora, la selección de Senegal enfrentará a Irak. En el campo nacional, presidente del equipo Vida de la Ceiba anuncia acciones contra la Federación de Fútbol de Honduras. Boy dice a ir encima de todo. Y es que el presidente Luis Cruz del Vida de la Ceiba explotó tras recibir un contundente no de la Liga Nacional de la invitación y formar parte de la Primera División, y denuncia que se había quedado callado, pero ahora soltará todo ante la FIFA. El dirigente denuncia que tiene conocimiento de actos de corrupción en la Federación de Fútbol de Honduras, donde explica que ganó un laudo del TAS para restablecer la categoría y ahora no descansará, dice, hasta hacer justicia. Ha manifestado que en el pasado fuimos afectados, nos hicieron muchas cosas en contra. Ganamos un laudo de TAS que no se respetó por la Federación de Fútbol de Honduras. Yo me mantuve callado y me mintieron en la cara. Me dijeron, estate tranquilo porque vas a ser invitado el próximo año. Y paré el tema de demanda, ha comentado el alto dirigente del Vida. Siempre en el campo nacional, Maratón anuncia la salida de Maylor Núñez y ya tiene confirmado el sustituto. El defensor no encontró un puesto de titular tras llegar del Real España. No entró en los planes del entrenador Silvio Rudman, quien lo sustituía por Carlos Horacio Argueta. El Club Maratón ha confirmado este jueves la rescisión de contrato del defensor Núñez, convirtiéndose en una nueva salida dentro del proceso de reestructuración que atraviesa la institución verde de cara al próximo torneo de Apertura y Liga de CONCACAF. 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

0: Esta es la hora en Radio Ranchera, la mera mera. 6:01 p.m.
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